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Ese soy yo, claro que sí. Buenas tardes. Porque ya son las 6 de la tarde en este hermoso dominguito, en el que, bueno, pues estamos casi casi a principio de nuestro octavo mes. Pues ahora con otra nueva propuesta. Y el día de hoy vamos a hablar de algo que seguramente todo el mundo pues quiere en algún momento. Todo el mundo pues es algo de lo cual no nos podemos evadir. La comida. La comida. Y la comida tiene muchísimas variantes. Tiene muchos aspectos. Porque en una comida usted puede arreglar anuncios.

vamos a hablar de comida. Vamos a escuchar más bien temas de comida. ¿Y qué les parece si comenzamos con este divertido tema? Que bueno, pues, para comenzar, entramos a un restaurante y nos encontramos a nuestra amiga la mesera. Escuchemos, pues, y esperemos que este programita les sea agradable. Quédense, porque Radio Fénix tiene lo mejor de lo mejor.

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1: ¿Qué le pareció esta graciosa canción? Pues bueno, ahora le diré que en algunos de nuestros países se utiliza el fruto de pequeños árboles, de arbustos, que son unos pequeños frutos, unas guindas, que son picosas, dan un sabor de picor en la boca. Es extraño, pero bueno, la comida de algunos países tiene esas particularidades. Y pues no solo dan el sentido o la sensación de picor, sino que también tienen cierto sabor, le dan cierto sabor a la comida. Y estos pequeños frutos se les denomina chile. Y ya se ha extendido por el mundo un poquitín agregarle ese sabor en algunos alimentos. No todas las culturas los toleran. Y a alguien se le ocurrió hacerle una pequeña melodía a este fruto. Escuchemos pues Chilito Piquín.

Y ahora sí, para ir entrando ya más en materia y saboreándonos, quiero comentarles que no solo el chile condimenta nuestras comidas. Quiero ahora presentarles una serie de pues condimentos y cosas con las que se adereza una buena comida. Y esto se recolecta de toda la tierra. Y claro, no les voy a presentar una canción de todo el mundo, pero sí de uno de los ricos estados de nuestra república. Yo soy de México, les recuerdo. Y en ese estado se cosechan muchas materias primas para aderezar nuestros alimentos. Y escuchen, hay variedades animales, vegetales, etcétera, etcétera. Escuchen esto que se llama guíndame la hamaca, y que da un mosaico interesantísimo de condimentos para ello.

Bueno, y para completar nuestra comidita, no podía faltar el conocimiento que se ha dado por la reunión de varias culturas en, pues en eso, en aportar cada una lo que tiene. Y el pan fue el resultado de la reunión de culturas en el mundo, cuando los españoles vinieron a América, trajeron sus conocimientos y se entremezclaron con los conocimientos que aquí teníamos. Y, por ejemplo, en nuestro país existe una variedad impresionante de panes. Y podemos encontrar pan de todo tipo. Escuchemos, pues, esta canción que da una idea clara de el tipo de pan que existe.

¿Qué le parece ya con todos nuestros condimentos? Ahora sí vamos a comer. Y pues lo invito a entrar al restaurantito, al restaurantito de Chicoche y a ver un poco el ambiente. Y pues es un lugar donde la gente se reúne y en algunas veces usted puede encontrar gente de todo tipo, de todos lugares, de todas clases, en el restaurantito.

Bueno, pues en el restaurante nos reunimos con muchos motivos. A veces estamos en horas de trabajo y a la hora de la comida pues vamos al restaurante. A veces nos reunimos para celebrar algo, a veces nos reunimos con nuestro compadre, ahí a veces ya nos conoce el dueño del restaurante y pues los meseros también nos conocen y muchas ocasiones pues ya nos sirven, digamos así, de manera personalizada porque ya conocen nuestros gustos. Y también en la casa, se come rico. Muchas veces pues preferimos comer en la casa porque pues ahí comemos en familia. Y ante esto, escuchen lo que ocurre cuando pues nuestra pareja, sobre todo a nosotros como hombres, nos consiente. Escuchemos pues y después platicamos acerca de esto.

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Ya comimos, ya bebimos, ya estamos muy contentos. Y ahora la siguiente canción, lea usted entre líneas.

Déjenme contarles, amigos, que el pan, pues lo podemos comer solo, acompañado de una taza de té, café, leche, pero también lo hemos adaptado a nuestras comidas y algún tipo, sobre todo de pan blanco, lo comemos con cualquier cosa dentro o sobre el pan. Y entonces les propongo escuchar una de esas opciones, es decir, pan con mermelada.

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1: Ahora les propongo una composición de Chava Flores, que es un poco como canción, un poco como relato, en fin, y tiene unas gotitas de buen humor. Escuchemos pues La Taquiza. Bueno, La Taquiza, ¿qué es? Nosotros en México usamos la tortilla, que es una especie de disco de maíz, que se enrolla, pero antes de enrollarlo se le pone algo sobre la tortilla, después se enrolla y se come. Y esta pues mezcla de maíz con alimentos puede ser de todo, desde un huevo, desde un trozo de carne, desde lo que usted quiera. Y hay lugares donde venden tacos, y entonces escuche usted esta pues composición de con algo de humor, La Taquiza.
2: 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Al seguir con los de oreja, entróme la preocupación. Vino trompas, esos búcheros de nana y chicharrón. Siguió el cuero la taquiza y hasta el hígado surgió. Y llegó la longaniza, la cecina, el riñón. Y al entrarle a la maciza, me saliste con que no. Al notar que me enojaba, te alcanzaste a refinar 3 cervezas bien heladas y 6 machitos para acabar. 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Y entonces me dijiste con tu dulce, angelical y argentina voz: ya es tu bueno, mi botana, por invitarme a cenar, que te mantenga el gobierno, vaya forma de tragar.
1: Bueno, mis amigos, y para terminar, vamos a poner una canción también de Chava Flores, donde intervienen muchas cuestiones de comida en la percepción que él tenía de nuestro México viejo, donde había tradiciones más acendradas, donde había otro tipo de relación más íntima entre las personas. Y esto se llama Mi México de Ayer, y yo les invito a que dentro de 8 días estén conmigo en otro programa, el cual pues trataré de que sea de su agrado. Por su atención, muchas gracias. Yo, el Ra, me despido agradeciendo su atención.

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Buenas noches, Dios les bendiga. Nuevamente en tu programa, La Voz de Cristo para el Mundo, por Radio Fénix Internacional. Bienvenido a ti que nos estás sintonizando en cualquier parte del país, del mundo. Gracias por estar fielmente en tu cita de las 7 de la noche los domingos. Les habla su hermana y amiga Estela Funes de Iglesia Lola, transmitiendo desde La Ceiba, Honduras, Centroamérica. Hoy en controles, Víctor Elvir. Recordándoles siempre a cada uno de ustedes que comparten el enlace de la radio, radiofenixinternacional.com. Compártala con sus familiares, amigos, compañeros de trabajo, para que más personas puedan conocer la voz de Cristo para el mundo y que tengan la oportunidad de conocer a Dios y puedan compartir junto a nosotros las alabanzas, la palabra, las enseñanzas. Y que sea una comunidad. También dele like, comparte y comente en la página de Facebook Radio Fénix Internacional Oficial. Comparta también con sus familiares, amigos, compañeros de trabajo, vecinos, para que hagamos una comunidad en las redes sociales de la Voz de Cristo para el Mundo. Hoy vamos a poner en manos del Señor este programa para que sea Él obrando en nuestras vidas el día de hoy. Señor, gracias, Padre, por cada una de las personas, Señor, que nos está sintonizando el día de hoy. Gracias, Padre, porque puso en su corazón el tiempo, Señor.

0: Señor, para poder compartir junto a este programa, Señor, y a todos los demás oyentes, lo que es tu palabra, las alabanzas, Señor, y las enseñanzas que hay en este lugar. Padre, yo te pido que seas tú tomando el control, Señor, y bendiciendo a cada uno de mis hermanos, Señor, y de mis amigos en este momento, Padre, para que puedan abrir su mente, su corazón, a la adoración, al aprendizaje, Padre. En el nombre poderoso de Cristo Jesús, dejamos esto en tus manos, Señor. Amén. Hoy es un día muy especial porque el Señor lo hizo. Espero que cada uno, que los que asisten a la iglesia hayan ido a su reunión y la hayan disfrutado y se hayan gozado. Pero hoy vamos a escuchar nuestro primer bloque de alabanzas. Mi vida está llena de ti, por Roberto Orellana, y Gloria en lo alto, de Christine de Clario. Disfruta y adora al Señor.
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declaro con mi boca, como dice tu palabra, Señor, no te dejaré y no te desampararé. Así que declaro que tú estás aquí, Señor. Estás conmigo, con mi familia. Vamos, cántalo y decláralo.

Continuamos en la voz de Cristo para el mundo. No hay ninguna duda que Dios ocupa todas las áreas de nuestra vida, así como habla esta alabanza. Nuestra vida entera está llena del Señor, y para Él sea la gloria y la honra por los siglos de los siglos. Recuerde compartir el enlace de la radio, radiofénixinternacional.com. También la página de Facebook, Radio Fénix Internacional Oficial. De like, comente, comparta para hacer la comunidad de la voz de Cristo para el mundo. Hoy tenemos saludos también. Gracias a Voxawiki por estar en sintonía. A Carmen García, a Eloisa Medina, a Angie Rosales, Elvin López, José Funes. Gracias por estar en sintonía de la voz de Cristo para el mundo. No hay ninguna duda que cuando Dios llega a un lugar, hay un cambio radical y transformador en las personas. Entonces, en la cápsula de hoy vamos a ver cómo el Señor obra en los corazones de quienes le buscan.

0: Imagina la ciudad de Jericó. Todo el pueblo corre y se agolpa. Jesús pasa por allí. Entre la multitud hay un hombre pequeño de estatura, Zaqueo. Es jefe de los recaudadores de impuestos, rico pero odiado por todos. Todos lo consideran traidor y pecador. Nadie lo deja ver y nadie le quiere cerca. Pero Zaqueo no se queda atrás. Corre adelante, trepa un árbol de sicomoro, solo para verlo pasar. No le importa quedar en ridículo. Solo quiere ver a Jesús. Jesús llega al lugar, levanta la mirada y lo llama por su nombre. Zaqueo, date prisa, desciende porque hoy es necesario que me quede en tu casa. Todos murmuran, ¿cómo va a entrar a la casa de un pecador? Pero Zaqueo baja deprisa y lleno de alegría. Y de pie dice, Señor, la mitad de mis bienes doy a los pobres. Y si alguno he defraudado, le devuelvo 4 veces más. Y Jesús le dijo, hoy ha venido la salvación a esta casa, porque el Hijo del Hombre ha venido para buscar y salvar lo que se había perdido. Lucas capítulo 19, versículo del 1 al 10.
1: Es impresionante ver cómo la obra de Cristo transforma a las personas. Es la prueba genuina y real de que Dios puede transformar un corazón. Y usted puede llegar al arrepentimiento y hacer cosas inimaginables por el poder de nuestro Señor Jesucristo, por su infinito amor y misericordia. Él siempre anda buscándole, amado hermano y amigo que nos escucha. Siempre el Señor va a estar interesado porque usted es su creación. Y es importante, y Él desea con amor eterno que usted sea salvo y pase una vida eterna juntamente con Él. Continuamos con nuestro segundo bloque de música. Disfruta, gózate, da gritos de júbilo, danza, porque vamos con canciones con mucho más ritmo. Así que vamos a escuchar

Gloria a Dios. Qué buenas alabanzas de júbilo. Continuamos en tu programa La Voz de Cristo para el Mundo. Gracias por seguir sintonizándonos. 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Dale like, comenta, comparte con todos tus amigos, familiares, vecinos, compañeros de trabajo, para que hagamos una comunidad. Hoy tenemos un tema muy interesante en la reflexión, así que si es propicio en su casa o en su lugar donde esté, póngase en reverencia, tenga su Biblia, para que podamos juntos saber de dónde sale cada cosa que estamos hablando. Así que antes de iniciar nuestra reflexión, vamos a hacer una breve oración para ponerla en manos de Dios. Señor, gracias, Padre, por darnos la oportunidad, Señor, de hablar de tu palabra. A cada persona, Señor, que está escuchando en este momento, gracias por cada una de ellas. Edifica sus corazones, Espíritu Santo, haz la obra en cada uno de ellos, Señor. Que no sean mis opiniones, Padre, sino que sea su Santo Espíritu guiándome para hablar en verdad y en su voluntad. En el nombre de Jesús, amén. Hoy vamos a Romanos capítulo 8. Versículo 28. Romanos capítulo 8, versículo 28. Este es un versículo muy conocido, pero muy difícil de asimilar para la vida de cada uno. Y dice así: porque los que aman a Dios, todas las cosas les ayudan para bien. A los que fueron llamados. Es muy interesante que Pablo le esté diciendo a la iglesia de Roma, que era una iglesia muy perseguida por Nerón, por el emperador de ese tiempo, el Imperio Romano. Él había estado persiguiendo a los cristianos porque habían tenido popularidad y también les imputó el delito, o sea que los acusó de haber hecho el incendio de Roma. Entonces los cristianos eran bien perseguidos y odiados en ese momento. Entonces la iglesia, la verdad, estaba teniendo persecución. Y que Pablo les dijera estas palabras: a los que aman a Dios, todas las cosas les ayudan para bien. En un momento donde se sentían perseguidos, donde se sentían acusados, era una situación bien difícil. En nuestras vidas personales, cada quien tiene un reto, cada quien tiene un problema. Los problemas están a la orden del día, hermano y amigo que nos escucha. Pero hay algo que nosotros no podemos hacer, y es cuando nos hieren, cuando nos ofenden, cuando nos traicionan. Nosotros no podemos controlar lo que las demás personas desean hacer de mal para con nosotros. Podemos controlar, ¿verdad?, nuestro temperamento, nuestro carácter, para problemas y cosas de la vida que suceden muchas veces. Nos ponemos ansiosos, nos ponemos estresados. Pero cuando es directamente el ataque de una persona, así como lo estaba haciendo el gobierno romano a esta iglesia, era bien difícil. Las personas que tenían que ver por ellos, que tenían que cuidarles, ¿verdad?, que tenían que proveer todas las cosas del Estado, estaban más bien en contra de lo que creían. Y cuando una persona nos ofende, nos hiere o nos traiciona, va en contra de lo que nosotros somos. Y es por eso es que es tan doloroso. Pero ¿por qué en las Escrituras habla que los que aman a Dios, o sea, los que son sus hijos, todas las cosas les ayudan para bien?
Por ejemplo, si a mí alguien me hiere o me ofende o me traiciona, va a haber mucho dolor y no voy a querer ser que esa persona. Probablemente va a haber enojo, tristeza, decepción. Pero cuando el Señor hace la obra, porque este crédito no se lo podemos dar a nadie más que al Señor, porque ser herido, ofendido y traicionado es muy difícil. No es un sentimiento así como que usted me hiere, usted me ofende o me traiciona. Hace cualquiera de estas tres cosas, yo voy a estar feliz de la situación. O usted va a estar feliz de la situación. No, ¿verdad? Es algo bien difícil de asimilar. Y más cuando es una persona cercana. Entonces, cuando Dios viene y obra en nuestras vidas y nos ayuda, que todo no, nos ayuda para bien, nos habla de eso, es que el Señor quiere decir que aún en medio del dolor y en medio de la dificultad, Él está ahí y está obrando para que nuestra alma y nuestro espíritu aprenda algo. ¿Y qué es lo que sucede cuando nosotros sentimos enojo, decepción, desánimo, verdad? Decepción, o sea, todos estos sentimientos que provoca estas cosas, pues viene el Señor y en nuestro interior empieza a sanar, empieza a que dejemos atrás. Va a haber un tiempo, hermano y amigo, en el que usted y yo nos vamos a sentir muy mal y donde muchas personas probablemente nos defiendan u otras no. Pero el asunto aquí es que cuando el Espíritu Santo empieza a transformar nuestras vidas y empieza a ayudarnos a superar esto, podemos recordar el suceso sin dolor. Yo quiero aclarar algo aquí. Perdonar, hermano y amigo, no es olvidar, porque de su cerebro no se va a borrar ese suceso. Pero sí, cuando yo recuerde lo que sucedió, puedo recordar sin dolor. Y esa es la obra del Señor Jesucristo en nuestra vida. Eso es lo que ayuda para bien. Porque yo puedo recordar sin dolor y saber que el Señor me sacó de ese lugar donde yo me sentía molesto, enojado, decepcionado de los demás. Y obra en mi vida para recordar sin dolor y yo seguir adelante. Y que mi alma no se contamine con ese peso de sentir resentimiento, odio y amargura por lo que otros hicieron. Porque las demás personas continúan su vida. Tal vez eso fue intencional o que no fue intencional. O sea que no fue la intención de la persona hacerlo. Y a veces sí va a ser totalmente premeditado, o sea, que la persona va a querer, pero el dolor no se va porque sea planeado.

0: más íntima cuando usted le ha reconocido como su Señor y Salvador. Va a sanar todo dolor, toda molestia, toda amargura, toda traición, ofensa, herida. El Señor tiene la capacidad para sanar y que hacer que usted continúe con su vida en gozo, en alegría, y no sienta esa desconfianza para con otras personas nuevas que vengan, sino que el Señor lleve personas saludables, que sean de apoyo y de ayuda para su vida. Pero todo esto nos hace personas más maduras, que nuestra fe se afirme porque el Señor está obrando. Ya después de que sucedan estas cosas, nuestros ojos son abiertos. Nosotros adquirimos sabiduría. ¿Por qué? Porque sabiduría humana, porque pasó algo y lo pudimos superar. Y sabiduría divina, porque el Señor ha transformado nuestro interior para ser personas sanas, gozosas y libres. El Señor le ama, amado y amigo y hermano que me está escuchando. Y Él quiere estar con usted, quiere morar dentro de su vida, dentro de usted. Y quiere que le reconozca para el poder hacer lo que necesita en su vida. Esto es la reflexión de hoy. Espero que haya sido de ayuda y vamos a continuar con más música. Hermoso tu nombre de Gilson y glorifícate de mí el San Marco. Que lo disfrutes. Bendiciones.
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1: Llegamos a la etapa final del programa. Recuerda, siempre los domingos a las 7 de la noche, sintoniza la voz de Cristo para el mundo a través de Radio Fénix Internacional. Comparte el enlace de la radio para que más personas puedan escuchar el nombre del Señor, para que puedan adorarle, alabarle, y que podamos compartir en este programa que no solamente es para entretención, sino para edificar tu alma, para que puedas renovar fuerzas. Así que nos vemos el siguiente domingo a las 7 de la noche y vamos a despedirnos con una oración. Señor, gracias Padre por darnos la oportunidad, Señor, de compartir juntos, de adorar, de orar, Señor, de aprender de su palabra. Quiero pedirle, Padre, por cada persona que ha conmovido su corazón esta palabra y te ha recibido como tu Señor y Salvador. Padre, bendice a esta persona y añádalo a la iglesia que ha de ser. También, Padre, bendice a cada hermano que ya te ha conocido y la palabra ha conmovido su corazón para transformar sus vidas. Ayúdales, Padre Santo, a continuar y a perseverar en tu camino. Quiero pedirle también por cada persona que está enferma, por cada persona, Señor, que ha sido herida, ofendida, traicionada, Padre. Dele consuelo a su corazón, ayúdeles, guárdeles para poder seguir adelante. Sana su interior, Señor, y ayúdales en el camino para que puedan ser libres, Señor, y estar en paz, gozosos en el lugar donde usted les ha permitido estar, Señor. Padre, bendice a cada familia que es representada, provee todo lo necesario y que su semana sea de bendición, Padre. En el nombre poderoso de Cristo Jesús, dejamos esto en tus manos, Padre. Amén. Bueno, les incito a que sigan, ¿verdad?, perseverando en la fe y a que el siguiente domingo a las 7 de la noche pueda sintonizarnos. Dios les bendiga y que la paz de Dios reine en sus corazones.
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Van a escuchar un relato enviado desde el departamento de Olancho por Pedro Brevé Caballero. Aprovechamos la ocasión para saludar a todos los niños olanchanos que nos escuchan, recordándoles que deben ser muy aplicados en sus estudios para que sus padres les permitan escuchar su programa favorito. Hoy presentamos Ofelia.

0: Chicho, no hay nada que perder. Esa vieja Ofelia tiene mucho pisto enterrado en las paredes de la casa y hasta en un viejo colchón. Solo entramos, le pegamos un susto y la amarramos. Y después nos vamos con todo el pisto que encontremos.
1: No creas que es tan fácil, esa vieja es águila y no permite la confianza de nadie.
0: Hombre, una prima mía estuvo ayudándole a esa vieja hace varios meses, cuando cayó enferma y se dio cuenta de esas cosas, porque cuando se hacía la dormida, miraba que la vieja escondía la plata debajo del colchón y en las paredes. ¿No te has fijado cómo tiene de picada la pared?
1: Mira, Mario, será muy amigo tuyo, pero una papada de esas no la hago.
0: Acuérdate que estamos jodidos, hombre, y que necesitamos ese pisto que la vieja tiene escondido en su casa.
1: Sí, es cierto, pero a lo mejor déjame pensarlo unos días y yo te aviso.
0: Eso no es de pensarlo mucho, hombre, porque solo basta verle la cara de perro que tiene la vieja y el montón de pisto que tiene para pegarle un solo pescozón.
1: Eso es lo que vos pensás. Yo todavía no conozco bien a esa doña, pero...
0: No sé.
1: Mejor déjame estudiar la cuestión, porque algo tenemos que hacerlo bien.
0: Así se habla, compañero.
1: Claro, es que antes de meter las patas hay que planear bien las cosas.
0: Ya vas a ver que todo nos va a salir bien.
1: Con la condición de que tenés que hacerme caso en todo lo que yo te diga.
0: Por eso no, vos mandás desde este momento. Pero decime, ¿cómo vamos a elaborar el plan ese que se te ha metido en la cabeza?
1: Ya vas a ver. Vos solo ponete águila que yo te voy a avisar cuando todo esté listo.
0: Sí, ojalá sea ligero, porque acuérdate que estamos acabados.
1: No sé cómo es que me he dejado convencer de vos para que civilicemos a esa tal doña Ofelia. Ah, doña, ¿qué tal van esas ventas de melcochas?
2: Y vas a comprar. Si no, mejor desaparecete.
1: Deme 5 centavos, pues.
2: Ese es otro cantar.
1: ¿Y usted es de aquí, de Catacamas?
2: Sí, por ahí debe estar botado mi ombligo.
1: ¿Y su familia qué se hizo?
2: Esos se fueron al carajo. Pero yo preferí quedarme aquí, porque no me gusta la gente malandrina. Dicen que mi tata era medio penco y que se echó al pico como 10 hombres a puro machete.
1: ¿De un solo pencazo?
2: No, es que cuando le salía algún golillero, él le quitaba la golilla con el corpo. Ajá, ¿y qué te parecen las melcochas?
1: Están ricas. Yo creo que usted tiene una mano especial, ¿verdad?
2: Es un secreto. Mi abuela era melcochera y me enseñó cuando yo estaba cipote. Y ya ves que ahora me defiendo con las melcochas, las semitas y un poco de papadas que hago.
1: Eso es lo que estoy viendo yo.
2: Pero, ¿vos tenés algún pariente que es cura?
1: No, ¿por qué?
2: Papo, porque vos parece que me estás confesando. Hablas muchas cosas y preguntas mucho. Así que ya me estás cansando. Ya te vendí las melcochas y por un pinche 5 no me voy a estar con vos perele, volando lengua de pura guasa. No.
1: Usted perdone, es que me cayó bien.
2: Pues sos el primero en decirme eso, porque todos los condenados de este pueblo solo fregar saben. Fíjate que se les ha metido de que yo soy rica y soy más acabada que todos los acabados del mundo.
1: Bueno, ya me voy. Tal vez mañana pase por aquí para comprarle más dulces.
2: Vaya, que te vaya bien, mijo.

0: ¿Cómo te fue?
1: Macanudo. Le eché una ojeada a la casa. Y ahí más bien parece que viven ratas porque hay un montón de hoyos por todas partes.
2: Te lo dije, hombre. Ahí es donde la vieja tiene escondida la malanga.
1: Pues ponete aguja que ahora sí vamos a hacer una cosa bien hecha.
2: Ay, ya me imagino ese pistote en mis manotas.
1: Vamos a chupar hasta por los codos.
2: Y así me gusta.

0: yo primero y vos te metes por detrás de la casa. Ajá. La voy a entretener para que no sospeche de que está sacándole la plata. Sí. Pero lo primero que tenés que hacer es irte directamente al colchón para sacar todo. Porque supongo que ahí está la mayor parte del pisto.
1: Sí, está bien. O sea, pero, ¿y si no descubre?
0: Ah, yo creo que no nos va a descubrir,
1: hombre. Esa vieja Ofelia es muy alurizada y estoy seguro de que si me llega a ver, va a pegar semejante gritotes que va a parecer que le están matando.
0: Pues hay que ir un poco preparadón por si quiere hacer un berrinche esa vieja.
1: Pero bueno, ¿estás seguro de que las cosas no van a salir bien?
0: Conozco a esa vieja y sé que me la voy a dormir bien porque ya la he visto varias veces. Bueno, ahora hasta me regala las melcochas.
1: Vos sí sos águila.
0: Es que a las viejas les gusta un montón de cosas que si te las digo, te darían risa. Pues.
1: Bueno, entonces nos vemos en la noche.
0: Sí, hombre. Sí, sí. Si esa vieja se alumbra con un candil y está medio choca, no nos va a descubrir, ya vas a ver. Francamente, doña Ofelia, usted sí que me deja papo.
2: Ay, la cara te ayuda, mijo.
0: Pasaba por aquí y dije, voy a saludar a doña Ofelia, tal vez no se ha acostado.
2: Yo no soy como las caínas, a mí me gusta echarme a eso de las 8.
0: ¿Y le compran en la noche?
2: Ve, por esta calle solo los bolos pasan en la noche, de ahí no vas a ver ni un ánima.
0: Pues usted se debería buscar una persona que la acompañe, porque...
2: Ya estoy vieja y fea, y de buscarme sería un viejo igual a yo.
0: Bueno, no es eso lo que quería decirle.
1: Qué macanudo que Chicho tiene dormida la vieja. Voy a ver. Ahí está la cama. Papo. Pero este cuarto apesta puro chivo.
0: Pues que como le decía doña Ofelia, las cosas de la vida sí son.
2: Eso sí es cierto. Espérate que hay una bulla allá adentro.
0: Deben ser los ratones o el gato que tiene.
2: Yo no tengo gato y aquí no hay ratones. Espérate, mijo.
1: Ya me va a ver esta vieja loca.
2: ¿Quién anda ahí? ¡Salga el que está escondido! ¿Ah? No contestan, ¿verdad?
1: Hijo, hoy sí me llevó puercas.
2: ¿Ah? ¡Ya te vi, desgraciado! ¡Mi colchón! ¿Ah?
3: ¡Pégale, Mario! ¡Pégale antes de que grite!
2: ¿Qué? Vos también sos sinvergüenza, ¿ah? ¡Ay! ¡Ay!
0: Yo te ayudo, no te preocupes.
3: ¡Toma, vieja dunda!
1: ¡Ah, chica! Con esas patadas te volaste a la vieja. ¿Y ahora qué hacemos?
0: Pues hagamos un hoyo aquí mismo y la enterramos.
1: Pues apurémonos, que a lo mejor oyeron el grito que pegó.
0: Espérate, voy a ver si no viene nadie.

0: Pues fíjate que ya se dieron cuenta. Yo miré un montón de gente ayer en la casa y como que sacaron el cadáver.
1: Nadie va a descubrirnos, además ya pasó una semana y hasta ahora descubrieron la papada.
0: Bueno, ¿y si alguien te miró con la vieja?
1: Cállate, que yo fui el primero en andar averiguando con los de la policía, así que no te preocupes, que nadie va a sospechar de mí, hombre.
0: ¿Y cuándo nos vamos a repartir el pisto?
1: Hoy en la noche lo vamos a sacar de aquel hoyo donde lo metimos. Nos miramos a eso de las 9 para que nadie nos pueda descubrir.
0: Sí.
1: A esa hora no hay nadie en la calle.
0: Ya llegamos. Aquí está el hoyo.
1: Espérate, solo le voy a quitar ese monte que le tiramos encima y después vamos a ser ricos.
0: ¿Eh? ¿Y el pisto que se hizo?
1: ¿Quién sería el que metió esas melcochas? Yo creo que ya nos descubrieron.

0: Nadie los descubrió. ¡Asesinos! Fui yo la que puso las melcochas. No podrán escapar, criminales. Y si no van a confesar su crimen, la van a pagar muy caro.
1: ¡No puede ser!
2: Así que tu compañero se fue en un abismo.
1: Sí, señor policía. Él fue el que la mató por robarle.
2: Pues no le robaron nada porque todo el dinero lo encontramos nosotros.

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0: Buenas noches. Hoy presentamos La Mujer del Camino. Nuestro remitente nos dice que hace algunos años le fue contada la historia que hoy dramatizamos. José era un joven enamoradísimo que vivió en Cantarranas y que con frecuencia iba por sus negocios a la Villa de San Francisco, donde tenía establecida su clientela. Tenía muchos amigos con los que generalmente se reunía en el pequeño parquecito de la localidad.
1: Papo, este parque debería de ser más grande.
2: ¿Crees, ojo?
1: Sí, pero aquí la gente es la riata, hombre. Nadie quiere ayudar.
2: Eso es cierto.
1: Como en Cantarranas, porque hasta glorieta le hicimos. Y fíjate que en la noche ahí no hace falta la yuca con chicharrón y los pastelitos de perro, hombre.
2: Mira, José, es que no sé lo que le pasa a la gente que no quiere contribuir, hombre.
1: Sí.
2: Pero hablarles de armar una chupa. Son igual a chicos, que seguro que todos los hombres participan.
1: Y se lleva a todos los amigos.
2: También, hombre.
3: Hombre, ¿y qué tal los negocios, José?
1: Pues fíjate que más o menos te diste cuenta que anduve por México, ¿verdad? Hace poco llegué de Guadalajara.
3: ¿Fuiste a México?
1: Sí, hombre. No te digo... No, sos papo, mano, no, hombre.
3: ¿Y no estás diciendo que fuiste a México?
1: De ahí nomás de la aldea de Guadalajara, hombre. Que te quiero decir yo, hombre. La que queda antes de llegar a la salida de Ojo de Agua. Pues ahí yo conocí una cipota muy bonita. Ahí en la pulpería, vieras que cipota.
2: En la pulpería estaba la cipota bonita. No, hombre, José, entonces te fuiste a hacer ello.
1: Porque me quedaba mirando de pie a cabeza, hombre. Con decirle que casi me come, hombre.
3: Hombre, fíjate que a mí me gustan las mujeres que se les ve en la cara que se los quieren comer a uno con todo y zapato.
1: Y aquella cipota que se llama Pilar, que se hizo.
2: Vos andás desinformado. Si a la Pilar ya la preñaron, vos, hombre.
1: ¿Qué?
2: Ya la preñaron.
1: ¡No, hombre!
2: Tamaña timba tiene la jodida.
1: ¿Y quién fue el malvado? Mejor dicho, el dichoso.
3: ¿Te acordás de Bruno?
1: ¿Bruno?
3: Aquel jodido que hacía adobes.
1: Ajá.
3: Ese fue el dichoso, vos.
1: ¡Hombre!
3: Dicen, oí bien. Dicen que la encontró mal puesta allá por el río. Él andaba pescando y lo que pescó fue otra cosa, el Bruno, fíjate vos.
1: Yo no entiendo a las mujeres, vos.
2: ¿A vos te gustaba?
1: Mira, quieren un príncipe y se van como no quieren. Ay, Dios mío. Pues fíjate que a mí me gustaba Pilarcita. Mira, tiene una boca chiquita, pero unos labios.
2: ¿Cómo? ¿Para qué, vos?
1: Pársela, ahí como pirulina, rara como pirulina. Ajá, contame, y Rosita, la gorda.
2: Hombre, fíjate que la gorda siempre me pregunta por vos. Dice que vos le pegaste una montonada.
1: ¡Cállate, hombre! Si ni podía abrazar. Pero, no, hombre, pero es muy buena gente, hombre. Yo la estimo mucho, pero ahí nomás, porque yo después me quedé pensando.
3: Oh, fíjate que hay otra que me pregunta por vos, hombre.
1: Ajá.
3: Aquella Miriam.
1: La hija de don Felipe.
3: La misma, hombre.
1: No, hombre. Pues me la saludas cuando la mires, hombre. A mí,
2: oíme, vos. Oíme, José. Ah. Esa cipota, la tal, mire, está buena.
1: Pero ni quiera Dios con don Pipe, papá. Uy, hombre. Ese hombre se enoja.
2: Bravísimo, hombre. Este que está escarpa.
1: Mira, es todo un caballero. Ajá. ¿Y qué me cuentan de María José?
3: Vieras cómo se ha puesto la María José, hombre. Nada más que no la dejan salir mucho.
1: Es una fregada.
3: La mamá la cuida como si fuera de vidrio, fíjate.
1: Y después le quiebra, ma. Claro que de vidrio. Y anda cuidando que no la quiebre.
3: Eso es, fíjate. Por eso la cuida como vidrio, para que no se la quiebre.
2: Hombre, ¿y te vas a quedar hoy aquí en la vía o te vas para Cantarranas, José?
1: Hombre, yo quería entrar en una aldeíta que está allá adelante, pero se ve que se me va a hacer un poco tarde, hombre. Además, tengo que ir al Naranjal a dejar una mercadería ahí, hombre.
3: Por te digo, vos, ¿y qué tal salió el carrito, vos?
1: Pues mi pichirilito, fíjate que está bueno. Por lo menos me lleva y me trae. Siempre yo lo cuido, le doy mantenimiento para que no me falle. Pues ha salido bueno,
2: hombre, pichirilito. Ve, hombre, José, fíjate que mi mamá te quería ver para hacerte unos encargos.
1: Ajá.
2: Si querés, vamos a la casa y ahí te echas unas tortillitas. Estás con frijolito antes de que te vayas.
1: Con mucho gusto, hombre. Y contame cómo está la doña.
2: Ahí está, fíjate a veces con sus achaques.
1: Sí, ya le daba.
2: Yo creo que lo que te quieren cargar son cosas naturales, medicina natural, pues.
1: Ah, sí, como yo jalo.
2: Vamos, hombre.
1: Vamos, hombre.
2: Venite, hombre.
1: Ey, que nos haga un par de huevitos este.
2: Vaya, pues, venite. Vaya.
4: Ah, ah. Vaya, vaya, por fin apareció el hombre perdido.
1: Hola, doña Calla. ¿Cómo van las cosas, doña Calla?
4: Ay, pues aquí siempre. Bueno, te estaba esperando. Ahí te tengo una lista de unas hierbas que me vas a comprar en la capital, muchacho.
1: ¿Una qué me tiene?
4: Una lista, muchacho. Ah, ya, una de unas hierbas que me vas a comprar allá en la capital.
1: Bueno, claro.
4: Es que vieras que estoy padeciendo de unos cólicos terribles.
1: Es el colon, el colon.
2: Mira, yo sé dónde está el apunte. Yo, ya lo traigo, mamá, ya lo traigo a José.
4: Sentate, muchacho. Ya les voy a servir algo de comer.
1: Sí,
4: sentate.
1: Eso sí está bueno, doña Calla. No tiene un par de huevitos ahí que nos va a
4: estregadito. Ya vamos, con calma, ¿verdad? Ya.
3: Ve, aquí trajo el papelito este. Aquí está el papelito, José. Qué rico huele, mamá.
4: Ay, es que hice un pollito frito que está de chuparse los dedos. ¿Y vos? ¿Y qué pasó que vos no entras? ¿Estás, muchacho?
3: Disculpe, Cayito, es que estaba distraído. No, muchas gracias, hombre.
4: Vamos, y... vaya, vaya, ya les voy a servir el pollito. Frijolito les pongo ahí si quieren. Sí.
2: Está buena, mamá.
4: Le voy a hacer unos huevitos también.
2: Esos frijoles que hace usted son como los que hace doña Norma, una señora de Mateplata.
4: Pues qué bien que me... son buenos cumplidos, muchacho. Y bueno, ¿y qué tal de conquista, José? Ahí le oí decir a estos que todas las muchachas preguntan por vos, como que ya te quieren echar el lazo, ¿verdad?
1: Así parece, doña Calla, pero todavía no es tiempo, doña Calla. Yo no he encontrado a la mujer que me parezca.
4: Ah, pues de repente te la vas a encontrar. Las cosas así son en la vida, muchacho. Sí. De repente va a aparecer la alma gemela, muchacho.
3: Hombre, dice este que se quiere casar con Rosita la Gorda.
1: Sí, ¡válgame San Juan! ¡No seas bárbaro, hombre! Solo somos buenos amigos, ya te dije que estimo yo mucho a Rosita, hombre. Ay, ya vas hablando.
4: ¿Sabes qué me gusta de vos, José? Ajá. Que nunca hablas mal de las mujeres, porque hay hombres que nos comen, son peor que muchas mujeres para hablar.
2: Eso es verdad, mamá. Este no habla mal de ninguna mujer, aunque lo haya ofendido como una gorda.
1: Es que no han hecho y dice que hicieron. Es que uno nunca debe de hablar mal del problema, doña Calla.
4: Ya ven, muchachos, aprendan del ejemplo que da José. Bueno, a sentarse todos que ya les voy a servir. Ya voy a traer un huevito.
1: Tiene fresquito.
4: Les voy a traer unos huevitos. ¿Quién quiere cafecito?
2: Uy, yo ya cafecito, hombre.
1: Traigo. El chico también va a venir ahí a decirme.
0: Entre risas y comentarios pasaron una tarde muy alegre con doña Callita. José miró su reloj y se dio cuenta que eran las 5:30 de la tarde.
1: ¡Caramba, cómo se fue el tiempo, hombre! Si yo tengo que ir al Pedregalito a dejar unas cosas, hombre.
4: Pues andate, porque si no, no vas a llegar. O llegas tarde, muchacho, allá a Cantarrana, sí, ya está.
2: Mira, te vamos a acompañar hasta donde tenés el carro, ¿viste?
1: Sí, manda, bueno. Muchachos.
3: Además, en el camino te voy a dar unos apuntes de algunas cositas que quiero que me traigas, ¿oíste, José?
1: Macanudo, hombre. Bueno. Doña Callita, muchas gracias por la comida y por todas las atenciones. Yo ya me voy. Tenga cuidado que yo le voy a traer sus cositas.
4: Bueno, que te vaya bien. Y tomar esta burrita para el camino, ya sabes.
1: Ay, doña.
4: Que estás en tu casa, muchacho.
1: Tanto que se molesta, doña.
4: No se te olvide traerme ahí las cositas.
2: Agárralas, hombre. Mi mamá es bien buena, hombre.
4: Muchacho, que ya se hace tarde.
2: Venite, José, te vamos a acompañar, hombre.
0: Poco después, José se despedía de sus buenos amigos y arrancaba en su carro rumbo a una aldea que se llama El Pedregalito, ubicada entre la vía de San Francisco y San Juan de Flores o Cantarranas. Había caminado varios kilómetros y agarró el desvío que conduce al Pedregalito cuando vio a una joven que iba por la misma ruta en medio del camino.
1: Buenas tardes, señorita. ¿Quiere que la lleve?
5: Buenas tardes. Si me hace el favor, gracias.
1: Suba, suba.
5: Muchísimas gracias.
1: Bien.
5: Gracias.
1: Suba. ¿Usted vive en el Pedregalito?
5: No, vivo un poco antes de llegar ahí.
1: Mire, yo me llamo José. Estoy para servirle. Yo me dedico a la venta de mercaderías.
5: Ay, mucho gusto. Mi nombre es Amalia.
1: Amalia. Ay, que me gusta su nombre.
5: Muchísimas
1: Amalia,
5: gracias.
1: Amalia. ¿Y qué anda haciendo tan sola por aquí, Amalia? ¿No ve que es peligroso que una muchacha tan bonita como usted camine por estos lugares? ¿No
5: bueno,
1: le da miedo?
5: Muchas gracias. Es que vengo de la villa y se me hizo tarde. Mis amigas Se vinieron primero y se les olvidó llamarme. ¿Qué le parece? Pero gracias a Dios que lo encontré a usted.
1: No, muchísimas Amalia. Gracias. Es al revés. Fui yo quien la encontró a usted.
5: Es verdad. Y a propósito, ¿usted es casado?
1: ¿Yo casado? No, todavía no, Amalia. Yo no he pensado en eso todavía. Pero algún día, así me acaba de decir una buena amiga que tengo en la vía. ¿Y usted ya es casada?
5: No, para nada. No,
1: ¿Y su novio? Porque supongo que ha de tener novio una mujer tan linda como usted. Debe tener muchos admiradores.
5: Bueno, sí, tengo muchos admiradores, pero ningún novio. ¿No ve que mi papá no me deja?
1: ¿Ah?
5: No, mi papá no me deja y más bien estoy pensando que voy a llegar tarde. Ay, eso sí. Bueno, eso sí se lo voy a decir.
1: ¿Qué?
5: A lo mejor, bueno, yo no le digo nada porque si no me agarra a golpes.
1: ¿Ah?
5: ¿No ve que es un señor muy, pero muy enojado y celoso? No, mejor no le digo que me vine aquí.
1: Por eso no se preocupe. Yo le puedo ir a la puedo ir a dejar y explicarle a su papá que sus amigas la dejaron botada y que yo la traje. Le dije, ¿aló? ¿Qué le parece?
5: Bueno, sí, si me hace el favor, se lo voy a agradecer muchísimo.
1: No se preocupe, no tenga pena, madre.
5: Bueno, no, sí está bien, muchas gracias.
1: Será un placer para mí.
0: Antes de llegar a la pequeña aldea del Pedregalito, había una casa al lado derecho del camino. La joven sonrió y le dijo:
5: Mire, esa es mi casa.
1: Ay, ¡qué bonita esa casa! Bájese, la voy a acompañar, ¿eh?
5: ¡Ay, Dios mío! Ahí viene mi papá.
6: Estas son tus horas de venir, ramera.
5: Papá, es que, papá, por favor.
6: ¿Y este hombre quién es? ¿Qué hace usted con mi hija?
1: Disculpe, papá, señor. De casualidad, yo venía para el Pedregalito y ahí ya la encontré en el camino. Es que sus amigas la dejaron botada en la vía. Pero no le ha sucedido nada. No se preocupe, señor.
6: Papá. Bueno, le agradezco mucho, joven. ¿Y vos? Ya te vas para adentro.
5: Ay, pero papá, por favor, papá.
6: ¿Qué favor? ¿Qué favor?
1: ¿Puedo pedirle un favor, señor?
6: Pues, ¿cuál favor?
1: No la vaya a castigar. Ella no ha hecho nada malo.
6: Eso lo sé. Pero está bien. Por esta vez la voy a perdonar. ¿Y usted qué hace por estos rumbos?
1: Es que yo soy comerciante, señor, y aquí tengo unos clientes. Me encargan mercadería, ropa, zapatos, bisutería, todas esas cositas.
6: Bueno, se ve que sos honrado. Bueno, te agradezco mucho tu atención de haber traído a mi Amalia.
1: Bien, señor, ya sabe, estoy para servirle, con su permiso.
6: Entonces. Está bueno.
0: José fue a la aldea, distribuyó las mercaderías, luego regresó de noche. Pasó frente a la casa y no vio ni una luz. Ya se le había clavado profundamente en el alma la mirada inocente de Amalia.
1: Qué raro. Nunca había pensado tanto en una mujer. Qué raro.
0: Corrieron los días y José siempre hacía su recorrido acostumbrado con la venta de sus mercaderías.
1: Aquí están sus yerbas, doña Cayita. Aquí están tus pañuelos y a vos te traje la loción que me pediste.
6: Hombre, está bueno.
1: ¿Te gusta esta loción?
6: Está buena, cae buena, rico.
4: Ya veo que sos cumplido, José. Cumplido sos, muchacho.
6: Qué rica esta loción. Esta me parece una que andaba chico.
1: Sí.
6: ¿Cuánto te debo? ¿Cuánto te debo?
1: Bueno, a usted... No puedo cobrar.
6: No,
1: yo no les puedo cobrar. Así que tómenlo como el regalo de un buen amigo.
4: Gracias, pues que Dios te bendiga, muchacho. Qué bueno que sos, muchacho.
3: Te digo, estos eran los pañuelos que me gustaban. Gracias, José.
1: Pues quiero contarles una cosa que me está pasando a propósito. Ya que
6: ¿qué te está pasando? A ver, contá.
4: No quieren un cafecito, muchachos.
6: ¿Cómo no, mamá? Por favor. Traiga ahí, mamá, para José.
1: Bien caliente, doña Cayita. Bien caliente.
6: Traiga de aquella rosquilla que traje del pueblo, mamá.
1: Ya la voy a traer. Pues fíjate que conocí a una cipota, pero preciosa. Una cipota linda.
6: De veras, muy linda.
1: Sin compromiso.
6: Bonita y sin compromiso.
1: Sin compromiso, vos, bellísima.
6: No, hombre.
1: No me lo van a creer, hombre. Pero yo creo que me estoy enamorando locamente de ella.
4: ¿De
1: ¿Y
4: quién?
1: ¿Saben qué? ¿Ah?
4: ¿De quién está enamorado?
1: De una muchacha, Carlita.
6: Espere, mamá.
1: ¿Saben qué? Ajá. Solo la he visto una vez en mi vida, hombre.
4: Estás pegado bajo el ala, José. Se te nota, muchacho.
3: No, hombre.
1: Se me nota en la cara, ¿va?
3: Este jodido no se enamora. Esas son puras mentiras de este.
1: Ya tengo hasta cara de menso, yo.
2: Explícate. Pero no es que vos hablas de la mujer y dónde la conociste,
1: no,
2: pues.
1: No, no les voy a decir todavía dónde la conocí. Pero hoy voy a ir a buscarla.
2: ¿Ves qué pícaro te jodió? Pues es de por aquí cerca.
4: Lo más seguro, por aquí debe de vivir la muchacha.
2: ¿Verdad, mamá?
4: Así es. Tómate
3: bueno,
4: el cafecito.
3: Bueno, no digas nada, pero ¿qué te dijo? ¿Qué te enamoraste de ella? Que andas medio loco.
1: Ay, fíjate, platicamos muchas cosas. Es que me dejó medio así, medio zombie, hombre. Platicamos muchas cosas. Me dijo que no tenía novio. Me dijo que sí tenía admiradores, pero que con un papá muy celoso y muy bravo. Bueno, pero eso es normal, que los papás celen a sus hijas, ¿verdad?
3: ¿Y cómo se llama, muchacha? Decir, hombre, no lo dejes picar, hombre.
1: Es que ese es un secreto, hombre.
4: Ese es el secreto. Mejor asiéntense ahí, siéntense, que les voy a dar de comer. ¿No tienen hambre?
1: Claro que sí, sí, más bien.
4: Pues sí, le voy a dar la
1: a mí ya, ay, bueno, pensando en esta mujer, hasta el hambre se me ha quitado, no, más bien.
2: Se te echa a ver los ojos, hasta visco andas.
1: Sí.
4: ¿Quieren aguacate?
2: Sí.
0: Ese día José se fue temprano para el Pedregalito. Pasó frente a la casa de Amalia. Vio las puertas abiertas, pero no pudo ver a la muchacha, solo al papá. Posteriormente regresó y ahí estaba el hombre con un hacha en la mano cortando leña. Siguió hacia adelante y cuando iba a dejar el viejo camino, su sorpresa fue inmensa. Amalia venía por el mismo camino. Inmediatamente detuvo su carro y se bajó.
1: ¡Amalia! ¡Amalia, qué gusto me da verla!
5: A mí también, José.
1: ¿Y qué anda haciendo por aquí? Ah, ya estaba su papá rajando una leña.
5: Ay, él me mandó a hacer un mandadito. No hay problema.
1: Yo no la quiero atrasar, pero yo quiero decirle algunas cosas a Amalia.
5: Ah, bueno, no, sí está bien.
1: No sé por dónde empezar.
5: No.
1: Sí sé por dónde voy a terminar, pero no sé qué me ha sucedido con usted, Amalia. Pero desde que la conocí, le voy a decir que... yo no he dejado de pensar en usted. Es algo que se me ha metido aquí en el alma. Yo quisiera...
5: Cállese, por favor, no siga, José. No siga. No me haga sufrir más, se lo ruego, por favor.
1: Pero, ¿por qué dice eso, Amalia?
5: Ay, porque lo he encontrado usted demasiado tarde. Había anhelado conocer a un hombre joven, trabajador, hermoso, guapo como usted.
1: ¿Qué?
5: Pero ya no puedo hacer nada. Por favor, por eso sufro. Y yo también lo quiero, José, pero... ¿Ah? Solo lo he visto una vez, José.
1: ¿Y por qué no se va conmigo?
5: No puedo, José. No puedo.
1: No llore, Amalia. No llore, todo lo podemos arreglar. Yo se lo prometo. Vamos a ser felices. Vámonos.
5: Sí, pero tengo que esperar mucho tiempo para eso. Con tal de que usted no se comprometa con ninguna mujer, lo voy a estar esperando.
1: Mire, Amalia, cálmese. Si quiere, hablo con su papá y de una vez arreglamos esto. ¿Qué dice?
5: No, perdón. No, eso no. No, mejor vamos a dejar que pase el tiempo. Ahora déjeme ir y recuerde que lo estaré esperando.
1: Ay, Amalia. Amalia, no se vaya. Amalia, no me dejes solo.
0: La joven salió corriendo y se perdió en el camino. José se fue para Cantarranas. Esa noche no pudo dormir. Estuvo pensando muchas cosas y decidió que se enfrentaría con el papá de Amalia para arreglar las cosas. Al día siguiente arrancó su carro y se fue para el Pedregalito. Pasó por la casa de Amalia. Las puertas estaban cerradas. Así que en la primera casa de la aldea preguntó:
1: Disculpe, amigo, ¿no ha visto a la muchacha que vive en la casona de allá abajo?
6: Ahí no vive nadie, don José. No vive nadie. Hace tiempo que sucedió ahí una tragedia. Un hombre que se llamaba Erasmo mató a su propia hija con un hacha. La mató por celos. Solo porque una vez la muchacha se quedó tarde en la vía, él pensó mal y ahí nomás la mató.
1: Disculpe, ¿usted está seguro de
6: claro
1: eso que me está diciendo?
6: Hombre, ella era muy linda y ¿sabe cómo se llamaba?
1: ¿Sí?
6: Se llamaba Amalia.
1: ¿Qué?
0: José sintió un estremecimiento por todo el cuerpo. No dijo nada y abandonó silencioso el pueblo. Cuando pasó frente a la vieja casa, le pareció escuchar una dulce voz.
5: Recuerde, recuerde que lo están esperando. Lo están esperando.
0: Y cuentan que José nunca le puso sus ojos a ninguna otra mujer. Con el tiempo se enfermó y murió. Pero dicen que por el camino del Pedregalito han visto a una pareja, agarrados de la mano, enamorados por una eternidad. Muy buenas noches.

0: ¿Qué tal, Wilberto?
1: ¿Qué tal, Panchito?
0: ¿Cómo estás? ¿Estás bien?
1: Sí.
0: Hombre, pues te felicito. Bueno, pues vamos con el cuentito de ahora.
1: Sigo metiendo la cuchara.
0: Aquí está.
2: ¿Cómo
0: sí,
2: se llama?
0: Sigue con la cucharita. La quebrada hechizada, ese es el cuento de hoy. Hoy se los voy a contar. Aquí va, oiga, oiga. El cuento sucedió en la mina La India, cuando esta mina estaba en explotación y habían trabajadores y los yanquis sacaban oro, amigo. La mina estuvo dando oro por mucho tiempo. Hoy creo que ya no, Gilberto. Hoy es un pueblito fantasma perdido en la montaña. Pero bueno, déjenme contarles el cuento desde el principio. Resulta que la gentecita humilde de aquellos alrededores comenzó a tener ciertos problemas que no podían resolver. El asunto era el siguiente, Gilberto. Oye,
3: Mechu. Fíjate que de las 5 vaquitas que tenemos, ya se murieron 2. Ay, Dios mío, esto es una vaina. Vamos a quedar en la calle así como vamos.
4: ¿Y qué será esto, Carmenza? ¿Qué diablo será? De repente comenzaron a morirse las vacas.
3: Ay, no solo las de nosotros, Chu. También a don Goyo se le murió ayer una vaca. Y a la Jacinta se le murió el torete aquel que le regaló su mamá.
4: ¿Y sabes lo que pasa?
3: Ajá.
4: ¿Sabes cuál es lo raro de todo esto?
3: Ajá.
4: Que todas aparecen muertas

0: momento. Lo voy a averiguar. Déjame.
1: Pero ve, mijo, ya ahí no hay que explicar nada. Simplemente los animales están muriendo porque seguro algún hechizo, algún espanto hay. Sí, hombre, las está matando.
0: No puedo creer en eso, no. Yo no creo eso. Esto tiene alguna otra explicación. Es hora que nos vayamos quitando esas creencias y supersticiones de los otros, ¿eh?
2: Hacele caso a tu tata, Jesús. Acordate que los viejos son más sabios que los jóvenes. Los viejos tienen la experiencia de la vida.
0: Ay, Carmenza. Yo también tengo experiencia. Y sé que los animales se pueden morir de muchas causas. De algo otras razones, pero... hechizada. Además, aquí nunca hemos sabido que anden espíritus ni espantos matando animales.
1: Sí, pero pudiera ser, mijo, que alguna peste también los esté mermando. ¿Quién sabe? A lo mejor es eso.
0: Bueno, pues a los animales no se les mira ningún síntoma como para que se estén muriendo por enfermedad.
1: Es que hay enfermedades que no tienen síntomas, mijo. Hay enfermedades muy traicioneras, muy malignas. Como que si fueran cosas del demonio. Y todavía te reí, ¿verdad?
0: Ay, tata, déjese de esos cuentos. Yo sé lo que le digo. Yo he oído en algunas radios, en algunos programas, ¿a qué se deben las muertes de animales y algunas cosas más?
2: Ay, Dios mío, vos sos terco, Jesús.
1: Siempre lo has sido.
2: Ah, sí, así. Ajá, decime, ¿y qué es lo que pensás averiguar vos?
0: Pues voy a averiguar a qué se debe la muerte de tanto animal. Eso voy a hacer.
1: Pues si eso te hace feliz, mijo, pues averigualo. Pero no vas a hallar la causa, no la vas a hallar. La única causa es el demonio. El demonio nos está fregando por estos lados. Es un castigo de Dios que nos ha mandado.
0: Ah, mi tata y sus ideas pueblerinas.
1: No es asunto de pueblerinas.
0: Me dice terco porque sostengo la verdad y él anda creyendo en esa babosa. Ta. Dios no es un Dios de castigo. No, tata, está equivocado. Dios no castiga.
1: Ay, mi hijo.
0: Dios es Dios de bondad, de amor. No puede castigar. Lo que hace es enseñarle a uno, tata, pero no lo castiga. Ay, mi tata. No me haga reír, tata.
1: No, si podés reírte lo que vos
0: querrás. No, pero no tengo ganas, tata, de reírme. Nosotros somos personas buenas y creyentes.
1: Se nota.
0: No tiene por qué estarnos castigando el Señor. Ya van a ver que todo tiene una explicación. Ya van a ver.

Y aquel hombre, que no era ningún tonto, empezó a averiguar, Gilberto. La gente de aquel lugar era sencilla. Todos en realidad creían que la quebrada estaba hechizada. Se regó la bulla y hasta con temor pasaban por aquel lugar, Gilberto.

0: La quebrada estaba embrujada y la gente repetía y repetía aquel cuento. Y a la fuerza de repetirlo, pues poco a poco lo fueron creyendo. Jesús no, sí. Jesús no creía. Él andaba averiguando otras causas posibles del envenenamiento de las vacas.
1: Hechiza. Va. No hay hechizo ni nada de eso. Debe haber alguna causa para que las vacas se mueran apenas prueban esa agua. Y quien lo averigua soy yo. Palabra que sí. Esa agua está envenenada. Y yo voy a averiguar la causa. Voy a averiguarla.
0: Jesús, el hombre de nuestro cuento, desde aquel día, se dedicó a hacer aquellas averiguaciones, amigo. Bajó hasta la quebrada y empezó a recorrerla de abajo hacia arriba, buscando en los paredones algún derrame que le cayera encima. Recorriendo aquellos lindos parajes, Jesús se pasó primero un día entero, después otro, pero logró lo que quería el condenado, amigo. En cierto lugar notó que...
1: Claro. Aquí desemboca una corriente que viene de la mina. Claro que sí. ¿Quién sabe qué contaminación trae? Pero la verdad es que a la quebrada le cae agua y agua sucia. Agua venenosa. Es un agua que tiene veneno. La compañía tendrá que pagar las vacas que se han muerto. ¡Qué carajo!
0: A todos le fue diciendo lo mismo Jesús, amigo.
1: Nada de hechizada tiene la quebrada, hombre. Lo que pasa es que le cae encima toda la chanchada de la mina. Una corriente de color verde que baja en las brosas de la mina. Trae veneno, hay que reclamar. Por eso se mueren las vacas.
2: Yo también voy a protestar. He perdido dos vacas, una y vos también dos.
1: Claro, hombre, el agua está envenenada y la compañía es la culpable. Hay que reclamarle. Todos tenemos que ir.
2: ¿Y ahí está el gringo?
1: Si quieren me dejan ir a mí primero. Yo voy para allá. Ahorita mismo voy para allá.
0: Dicho y hecho, Gulliverto. Aquel mismo día y en aquel mismo momento, Jesús fue a hablar con la gerencia de la mina La India. Hizo su reclamo. Gulliverto, en verdad tenía razón, hombre. Y así lo reconoció el gerente también. Cordialmente habló con Jesús y terminó así.
3: Yo comprender muy. Tener razón, amigo Jesús. Tener mucha razón. El valor de esas vacas ser pagado por compañía. Tener mucha razón.
0: Amigo, después de aquella plática llegaron a la gerencia de la mina. Todos los que habían perdido vacas por envenenamiento en la quebrada.
4: Bueno, yo perdí dos vacas.
3: Momentito, tener calma, por favor. Tener calma, por favor. Escuchar.
4: Escuchemos.
3: A todos pagar. Pero cuidar de que vacas no andar por quebrada.
4: No van a tomar agua, pues.
3: Yo a todos entender perfectamente. Sentarse, por favor. Compañía a pagar todas sus vacas, a todos en general.

0: Total, Gulliverto, la compañía pagó como 15 vacas, hombre. El yanque no quería echarse encima a toda aquella gente. Pagó, pero inmediatamente pensó en un sistema para no tener más responsabilidades en el asunto. Llamó a su ayudante y...
1: César. César, venir por acá.
2: Sí.
1: Mirar. No podía quitar corriente de agua que salía de la mina. Yo entender. Sí. Y tampoco yo poder pagar vacas muertas todos los días. Eso no ser posible.
2: ¿Y cómo ha pensado resolver entonces el problema, mister?
1: Oh, pues entonces lo que yo he pensado es... poner bastantes rótulos en la orilla de la quebrada. Por toda la orilla. Rótulos que digan... Veneno, veneno. Pintar calaveras negras. Es verdad que hay muy poca pintura negra, pero hay que conseguirla de cualquier manera. Eso en toda la orilla quebrada, y ordenar hacer muchos rótulos inmediatamente. Inmediatamente.
0: Y así fue, amigo. Fueron colocados rótulos grandes cada 100 varas a la orilla de la quebrada. Y por un tiempo, pues, la mortandad de vacas se paró. Pero un día de tanto, una vaca de Jesús bajó a la quebrada a beber agua y, claro, ahí nomasito palmó. Jesús tuvo que ir de nuevo a la gerencia de la mina. No estaba dispuesto a perder su mejor vaca.
1: Oh, Mr. Jesús, ¿en qué poder servir, amigo Jesús?
3: Óigame, Mr. Lefusé. Se me murió mi mejor vaca.
1: Oh, yo sentí mucho.
3: Bajó a la quebrada, tomó agua, y ahí nomás estiró los cascos. Quedó dura, dura.
1: Oh, mi sentirlo mucho, Jesús. Sentirlo mucho, en realidad.
3: No me importa que lo siento, no, Mr. Lafosé. Me importa que me pague la vaca, eso es todo.
1: Jesús, antes me pagar todas vacas muertas.
3: Y ahora
1: usted contar. Pero ahora no va a ser posible. No.
3: Oiga, mister, la corriente de veneno sigue saliendo de la mina y cae en la quebrada. La quebrada sigue envenenada.
1: Sí, sí, yo entendí. Yo no poder poner tapón en la corriente quebrada para la... Digo, en la corriente de la mina para quebrada. Pero a mí entonces mandar a poner rótulos. 50 rótulos.
3: Sí.
1: ¿Qué costó encontrar pintura? Costó una barbaridad encontrar pintura negra. 50 rótulos haber regado en toda la orilla de la quebrada. Rótulos grandes que decir bien clarísimamente veneno. Decir veneno. Y tener además pintadas calaveras negras.
3: Sí, es cierto, mister, sí, es cierto. Yo estoy de acuerdo con usted. Pero se le olvidó algo, mister.
1: No, no sé, a ver qué cosa es que se me olvidó.
3: Mandar a la escuela a las vacas para que aprendieran a leer, mister.
1: Oh, eso yo no podría hacer.
3: No, joda, ¿usted cree que el que bebe agua ahí sabe leer? Si son las vacas las que...
4: Hey, las que saben dónde queda el agua, y ellas son las que bajan ahí, ellas no saben leer.
3: ¿Por qué no pone su escuelita, mister? De párvulos o de vacas, como usted quiera. Pero lo cierto es que ellas no saben leer y se envenenó mi vaca.
1: Hombre.
3: Además, nosotros tampoco sabemos leer. Menos la vaca. Y si no quiere seguir pagando, mister, o corta esa chochada que cae ahí, ese veneno, ¿verdad? O bien enseña a leer a la vaca. Además, nos tiene que enseñar a nosotros para saber qué es lo que dice la calavera y el rótulo que usted puso. ¿De acuerdo? Si no, no vamos a saber nunca lo que usted escribe, porque no sabemos leer.
1: Francamente, Mr. Jesús, tener razón. César.
5: Sí, patrón.
1: Pagar a Jesús el valor de su vaca y después venir por acá, yo tener un plan... Y quererlo hablar muy seriamente

0: ¿Qué decís vos, Gilberto? ¿Ah? No creyes, ¿verdad? El cuento parece broma, hombre, parece mentira. Pero es verdad, hombre. Y aquella protesta de Jesús sirvió para que se terminara aquella corriente venenosa que caía sobre la quebrada, hombre. Tuvieron que quitarla. Y después de aquello, pues, el poblado pensó que era una barbaridad vivir sin saber ni siquiera leer. Por no poder leer aquellos rótulos, pudieron haberse envenenado. Y ahora, pues, ya tienen su escuelito, ¿viste? Sí, hombre. Y todos saben leer los rótulos. Hasta en inglés se los ponen y los leen, ¿oíste? ¿Ah? ¿Qué me decís? Sí, hombre, es auténtico, Gilberto. Aunque vos no lo creías.
1: ¡Qué yanque más bruto! ¿Cómo van a leer las vacas? La gente se aprendió, amigo. Porque es necesario aprender a leer, Y lo seguimos viviendo, gordo. Ahora, más peor que antes, siguen envenenando los ríos. Ya hay muchos enfermos y otros han muerto por las tales minerillas. Y es que han dado concesiones como confite, pero como confite en el infierno. Eso deja la minería, amigo. Más daños que beneficio. Por engordarse el bolsillo, les importa poco desbaratar la naturaleza y dejarnos cada vez más pobres. Cada vez más pobres. Que es auténtico. Por esta, ¿ves? Por esta que es auténtico. ¡Ahí nos vemos, gordo!

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Tuvimos nuestro primer disgusto anoche y él me dijo muchas cosas crueles que en verdad me ofendieron. Pero sé que está arrepentido y no las dijo en serio porque él me mandó flores hoy. No es nuestro aniversario o ningún otro día especial. Anoche me lanzó contra la pared y comenzó a ahorcarme. Parecía una pesadilla. Pero de las pesadillas despiertas y sabes que no es real. Me levanté esta mañana adolorida y con golpes en todos lados. Pero yo sé que está arrepentido porque él me mandó flores hoy. Recibí flores hoy y no es día de San Valentín o ningún otro día especial. Anoche me golpeó y amenazó con matarme. Ni el maquillaje o las mangas largas podían esconder las cortadas y golpes que me ocasionó esta vez. No pude ir al trabajo hoy porque no quería que se dieran cuenta. Pero yo sé que está arrepentido porque él me mandó flores. Recibí flores hoy y no era el Día de las Madres o ningún otro día especial. Anoche, él volvió a golpearme, pero esta vez fue mucho peor. Pero si logro dejarlo, ¿qué voy a hacer? ¿Cómo podría yo sola sacar adelante a los niños? ¿Qué pasará si nos falta el dinero? Le tengo tanto miedo. Dependo tanto de él que temo dejarlo. Pero yo sé que está arrepentido, porque él me mandó flores hoy. Recibí flores hoy. Hoy es un día muy especial. Es el día de mi funeral. Anoche, por fin logró matarme. Me golpeó hasta morir. Si por lo menos hubiera tenido el valor y la fortaleza de dejarlo. Si hubiera leído el miedo en los ojos de mis hijos. Si hubiera aceptado ayuda profesional. Hoy no hubiera recibido flores.

Si llevas las velas recogidas, ¿por qué te quejas de no tener buen viento que te impulse? Si llevas enrollada tu bandera, ¿por qué te quejas de que los demás no se contagien de tu verdad? Si te sientas a la primera piedra, ¿por qué te quejas de quedar siempre en medio del camino? Si a la hora de la tempestad desistes de llevar el timón, ¿por qué te quejas de tantos tumbos y de tanto andar a la deriva? Si a la hora del dolor emponzoñas y ahondas la herida, ¿por qué te quejas de no poder cicatrizarla? Si lo que transmites es inquietud y desazón, ¿por qué te quejas de quedarte cada día más solo? Si a la hora de cooperar te encierras en tu concha, ¿por qué te quejas de que el oleaje te pase por alto y barra contigo? Si a la hora de conocer y servir a Dios te apartas de Él, ¿por qué te quejas cuando te suelta la mano? Si a la hora de hacer un recuento estás inconforme, ¿por qué te quejas si no has sabido vivir? No abres surcos y anhelas siembra. No nutres raíces y deseas tronco. No pasas savia y ansías frutos. No te haces maduro, jugoso y sazonado y sueñas con que todo te florezca. No andan tus pies si quieres huellas. No trabajan tus manos si quieres obras. No abres tus ojos a la vida y quieres luz. ¿Por qué pides si no sabes dar? ¿Por qué reclamas si nada te sirve? ¿Por qué, si cierras los ojos ante el dolor que pasa a tu lado y cierras la voluntad ante los compromisos de tu tiempo, le tienes tanto miedo a tu propio vacío? ¿Por qué, si obras con egoísmo, vives con aturdimiento y rezas con indiferencia, le tienes tanto miedo a tu propio abismo? ¿Por qué, si rechazas la luz de Dios y vives apagando las estrellas, le tienes tanto miedo a tu propia oscuridad? ¿Por qué te quejas? ¿Por qué?

Había una vez un rey que ofreció un gran premio a aquel artista que pudiera captar en una pintura la paz perfecta. Muchos artistas intentaron. El rey observó y admiró todas las pinturas, pero solamente hubieron dos que a él realmente le gustaron y tuvo que escoger entre ellas. La primera era un lago muy tranquilo. Este lago era un espejo perfecto donde se reflejaban unas plácidas montañas que lo rodeaban. Sobre estas se encontraba un cielo azul con tenues nubes blancas. Todos quienes miraron esa pintura pensaron que reflejaba la paz perfecta. La segunda pintura también tenía montañas, pero estas eran escabrosas y descubiertas. Sobre ellas había un cielo furioso, del cual caía un impetuoso aguacero con rayos y centellas. Montaña abajo parecía retumbar un espumoso torrente de agua. Todo esto no tenía nada de pacífico. Pero cuando el rey observó más cuidadosamente, miró tras la cascada un delicado arbusto creciendo en una de las grietas de la roca. En este arbusto se encontraba un nido. Allí, en medio del rugir de la violenta caída del agua. Y en el nido estaba plácidamente sentado un pajarito. ¿Cuál creen que fue la pintura ganadora? El rey escogió la segunda. ¿Saben por qué? Porque paz no significa estar en un lugar sin ruidos, sin problemas, sin trabajo duro o sin dolor. Paz significa que a pesar de estar en medio de todas las tribulaciones, penas y dolores, permanezcamos calmados dentro de nuestro corazón, amando a Dios sobre todas las cosas, amando a nuestro prójimo, a nuestra familia, incluso a nuestros enemigos. Este es el verdadero significado de la paz. Espero que a pesar de todas las circunstancias de la vida, siempre encuentre paz en su corazón y que sea muy feliz.

quiero ver jugueteando por las piezas y patios un muñeco de carne, mitad tú, mitad yo, que lleve en sus cabellos el color de tu pelo y en sus ojos de cielo la mirada piadosa que Dios te regaló. Quiero ver en mi casa ahora y siempre y por vida un muñeco de carne, mitad tú, mitad yo, que lleva en sus manitas la seda de tus besos y en su boca el perfume que tu seno le dio. Quiero ver que me quiere, que me busca, me espera. Quiero sentir su abrazo cuando me vea llegar. Quiero me diga cosas y me cuente mentiras. Quiero que me consuele cuando me vea llorar. Puedo después morirme sabiendo que te queda un muñeco de carne, mitad tú, mitad yo, que lleva en sus manitas la seda de tus besos y en sus ojos de cielo la mirada piadosa que Dios te regaló.

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hermano, en este mundo nadie es más que nadie. 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Venimos

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0: Oye, Martín.
1: ¿Qué pasó?
0: ¿Nos echamos una manita de póker?
1: Pues si pa' eso me andas buscando. Vamos le entrando.

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Federico Méndez, Pedro Ramírez, Gilberto Parra fueron los responsables del éxito de todas estas canciones. Y últimamente, este muchacho Javier Ramírez. Gracias, Javier.

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0: Bendiga Dios la pródiga tierra en que nací. Fecunden el sol y las lluvias sus campos labrantíos. Florezcan sus industrias y todas sus riquezas esplendan magníficas bajo su cielo de zafiro. Mi corazón y mi pensamiento en una sola voluntad exaltarán su nombre en un constante esfuerzo por su cultura. Número de acción en la conquista de sus altos valores morales, factor permanente de la paz y del trabajo, se sumará a sus energías y en el hogar, en la sociedad o en los negocios públicos, en cualquier aspecto de mi destino. Siempre tendré presente mi obligación ineludible de contribuir a la gloria de Honduras. Huiré del alcohol y del juego y de todo cuanto pueda disminuir mi personalidad para merecer el honor de figurar entre sus hijos mejores. Respetaré sus símbolos eternos y la mejoría de sus próceres, admirando a sus hombres ilustres y a todos los que sobresalgan por enaltecerla. Y no olvidaré jamás que mi primer deber será, en todo tiempo, defender con valor su soberanía, su integridad territorial, su dignidad de nación independiente, prefiriendo morir mil veces antes de ver profanado su suelo, roto su escudo, vencido su brillante pabellón. Bendiga Dios la pródiga tierra en que nací, libre y civilizada. Agrande su poder en los tiempos y brille su nombre en las amplias conquistas de la justicia y el derecho.
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Hola, hoy solo quiero pedirte que te vistas con tu mejor sonrisa y salgas a devorarte el mundo. Que Dios te bendiga, tu amiga Gis.

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2: Bueno, esta música está dedicada para ti con mucho amor. Es una canción de Eric Herrera, pero cantado acústicamente por mí.

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0: Muy buenos días, amigos, amigas de Radio Fénix Internacional. Soy Víctor el Fénix, dándole gracias a Dios la oportunidad que me da el presentarles este programa, el que te trae la noticia nacional de Honduras más internacional, teniendo el apoyo de Oigamos la Respuesta, que se vuelve una escuelita para todos. Estamos listos para entregarles este bloque de noticias correspondiente al 3 de agosto del 2026. Hoy, entre lo que destaca, hoy pues el señor expresidente de la República, el señor Juan Orlando Hernández, tiene una cita, ¿verdad? Así que hoy tiene una cita muy importante a la cual tiene que asistir, ¿verdad? En la cual pues él tendrá que hablarnos sobre este caso que se le acusa de varias pérdidas millonarias en este caso llamado Pandora. Esto lo escucharemos más adelante, pero mientras tanto tenemos aquí al presidente de la República, Nasser Rajura, el cual ha cedido a una empresa privada lo que es el manejo del estadio José de la Paz Herrera, el Chelato Clés. Escuchamos aquí en la noticia al día de la Fénix Internacional.
1: Honduras pierde el Estadio Nacional luego que el gobierno decidiera entregarlo a Fundeplur. Así lo denunció el excomisionado presidente de Condepor, Mario Moncada, al revelar que la racha decidió otorgar en bandeja de plata la administración del coloso capitalino a una fundación privada. Y es que Fundefut ya había sido el ente a cargo del Chelato Clés durante más de una década, entre 2008 y 2022, lo que culminó con el arribo de Xiomara Castro a la presidencia. Eso quiere decir que la inversión realizada por Condepor durante los últimos 4 años, que ascendió a más de 290 millones de lempiras, ahora le corresponderá cuidarla a privados, quienes esperamos que puedan mantener en buen estado la grama de oro que durante este primer semestre se ve descuidada y que no permitan el deterioro de la nueva fachada del estadio, porque hubo bastantes recursos de por medio. Sea como sea, durante el periodo de Moncada hubo un cambio notorio en el Nacional, que durante 14 años en manos de Fundefut creo que no presentó ni una sola obra relevante. Solo eran estudios que nunca se tradujeron en resultados. Permanecía descuidado y parecía un completo potrero que Condepor recuperó. ¿Volvemos a lo mismo de siempre? Esa es la pregunta, porque el Estadio Nacional demostró ser rentable, señaló Moncada.
0: Bueno, así que el gobierno entrega Fundefut nuevamente, porque antes estuvo Fundefut. Lo que sí recuerdo es que no hizo nada, solo eran proyectos de Fundefut y nunca hizo como lo dejó la expresidenta Xiomara Castro, un estadio, pero con un engramillado sintético de primera clase, lo cual en estos últimos 6 meses parece potrero, como dicen los compañeros. Ahí este Estadio Nacional, el referente de Honduras, el Estadio Nacional, ex Tiburcio Carías Andino, ahora José de la Paz Herrera, el Chelato Oclés. Bueno, y el diputado Rafael Sarmiento nos habla sobre este caso de los combustibles, más bien de la energía. ¿Cómo era posible también que los combustibles, Xiomara Castro hacía un ajuste, ¿verdad? Lo cual ella daba un 10%, ¿verdad? Ponía de lo que es el subsidio estatal para sostener el que no se fueran a las altas, lo que es la venta de combustible, sabiendo que no somos productores de combustible, pero se le buscaban más recursos. Bueno, escuchamos aquí en la noticia al día de la Fénix Internacional.
2: Anuncio un nuevo trancazo al pueblo hondureño. En una semana subió más de 3 lempiras el precio del galón del diésel. Hoy el precio del galón del diésel está en más de 124 lempiras en la capital de la República. Este es un golpe directo al transporte público, a los camioneros, a los ganaderos, a los agricultores y al todo sector productivo de Honduras. Cada lempira que sube el diésel se refleja en aumento del pasaje público, aumento de los costos para poder sembrar la tierra, aumento tanto a los sectores productivos. También encarece, por tanto, el precio de la comida y del transporte. Desde este curul y desde este Congreso Nacional exigimos al gobierno de La Racha un subsidio focalizado a los sectores productivos del país. Un subsidio también focalizado a todo el que usa el transporte público de Honduras. Y que también se pueda saber de manera clara y transparente cómo se van a administrar esos fondos y qué cantidad de fondos se van a utilizar para este subsidio que exigimos, que necesitan los sectores productivos del país. Para los que argumenten y digan, no, es que no se puede, es que es el precio internacional, es que no somos productores de combustible. Mentira. Cuando fuimos gobierno, la presidenta Xiomara subsidió con 10 lempiras el precio del galón de combustible. No pueden seguir el pueblo hondureño, los sectores productivos y quienes utilizan el transporte público, seguir bajo sus espaldas cargándole el costo del precio del combustible, sobre todo el diésel. Así que exigimos subsidio ya.
0: Bueno, así que los diputados del Partido Liberal y el Partido Libre están exigiendo nuevas medidas, no la privatización de lo que es la energía en Honduras. Bueno, hay un caso raro aquí donde la Mara 13 o Salvatrucha está diciéndole al pueblo que ellos no están extorsionando, que ellos ya a tiempo no extorsionan al pueblo hondureño, por lo cual que se tomen medidas fuertes, que nuevas organizaciones delincuenciales están utilizando el nombre de esta Mara para intimidar al pueblo. Escuchamos aquí en la noticia el día de la fe internacional.
3: Alerta de la MS. A través de un supuesto comunicado, la Mara advierte a las autoridades y a la población que no paguen extorsiones a bandas criminales que usan su nombre para intimidar, desligándose de cometer este delito, caso que ya está bajo la lupa y la investigación de la DAE.
4: Analizarlo no solamente en el contexto de fondo, sino también analizarlo en el contexto de veracidad y en el contexto de que quién podría haber estado detrás. Déjeme decirle que en la lectura que nosotros hemos realizado del documento, nosotros vemos una porción de veracidad en ese documento.
3: Sin embargo, criminólogos advierten un peligro mayor. La MS incita a la población a denunciar ante ellos a los extorsionadores independientes. Esta preocupante invitación a la justicia por mano propia podría desatar una sangrienta ola de ejecuciones clandestinas contra bandas rivales.
5: Definitivamente que si ellos se dan cuenta que alguien anda utilizando su nombre para favorecerse con el tema de la extorsión, lo van a eliminar. Eso es así de simple. De algún modo, tal vez de una manera muy silenciosa, porque pensaría yo que lo que ejecuten lo van a hacer de la manera más prudente, discreta y callada posible.
3: Por su parte, la dirigencia del transporte ve este escenario como una prueba de fuego. El gremio asegura que el comunicado representa el mayor reto y la mayor oportunidad para que la DAET actúe, desarticule a estas nuevas bandas emergentes y compruebe realmente si las grandes estructuras frenaron el cobro de la extorsión.
6: Si esas estructuras extorsionaron por mucho tiempo y ya no lo hacen, son nuevas bandas. Nos está dando una oportunidad, Dios, creo yo, de que estas nuevas bandas que vienen iniciando, que sean desarticuladas. Entonces es una oportunidad que nos da Dios. Yo creo que Dios ha escuchado las oraciones de todos los hondureños que quieren tener paz y tranquilidad y trabajar dignamente.
0: Seguimos aquí en la noticia del día de la Fénix Internacional. Bueno, ya hemos escuchado este caso, ¿verdad? Donde la Mara Salvatrucha, la Mara 13, está diciendo que ellos no son responsables de lo que es la extorsión que están haciendo nuevos grupos criminales. Bueno, el señor presidente Nasri Asura nos habla sobre 82 banazucros que están activos en el país y promete tener banazucros movibles, o sea, que sean que se puedan ubicar en diferentes barrios y colonias del país. Lo escuchamos aquí en la noticia del Día de la Fe Internacional.
7: De 121 tiendas de Banazupro, hay 82 habilitadas y viene el Banazupro móvil, con precios que hemos logrado con la empresa privada, que no lo suban, estén estables y que den entre un 3 a un 10% de descuento. Estamos tratando de llegar allá, lo más adentro posible para servirle.
0: Bueno, escuchamos al presidente, bueno, y seguimos con el presidente, y él presentará, bueno, habló esta semana sobre que no le cuenten las costillas, dice que le den tiempo para trabajar. Esto dice el presidente Azura debido a la crítica fuertísima que se está haciendo, uno por este caso de energía, que como le han subido a más del 25% a la energía en estos 6 meses, lo cual habla muy mal de usted, señor presidente, por estar protegiendo a este ministro que no está haciendo nada y que sí está justificando el no trabajar, echando la culpa a los años anteriores. Me recuerda cosas del pasado, pero bien. Escuchamos aquí en la noticia al día de la FER Internacional.
3: El presidente Nasri Azura ha reiterado ante los medios de comunicación: no me cuenten las costillas hasta el último día de mi gobierno. Pero ya son 6 meses en la administración, los primeros días con el reto más grande de poner orden en las instituciones del Estado y el más complicado, ejecutar medidas disciplinarias fiscales de un gobierno pasado que no construyó y solo generó caos para los hondureños.
8: Efectivamente, cumplimos 6 meses, 180 días de labores en este cargo que nos honró el pueblo hondureño de brindarnos. 180 días en los que hemos tenido que poner orden en primer lugar. Efectivamente, como usted lo mencionaba, instituciones paralizadas, como lo ha indicado el presidente de la República. Un abandono absoluto de la institucionalidad, un derroche absoluto de los recursos públicos. Y en eso fue lo que más nos ha costado en este momento, poner en orden la casa, poner instituciones, reactivar proyectos que estaban paralizados. Como lo he mencionado en otras ocasiones, solamente en infraestructura tendríamos 300 proyectos paralizados por una deuda de 2.800 millones de lempiras que tuvimos que ponernos al día. Solamente en salud, 5.100 millones de lempiras en deuda que nos hemos puesto al día porque tenemos que seguir avanzando y así en todas las instituciones.
3: ¿Qué ha hecho el gobierno Azura en 6 meses? Te mencionamos algunos de ellos. Recuperó la confianza para traer inversión al país. En el pasado se cerraban las puertas a los empresarios. Se ha reducido el gasto público. En salud se ha reducido la mora quirúrgica. 3.500 kilómetros de carreteras rehabilitados. 3.500 millones de lempiras destinados a las alcaldías. Pago de deudas. Más de 10.000 becas a jóvenes. Entrega de libros en centros escolares. Atención médica directa con las caravanas de salud. Incremento de salarios a maestros. Maquinaria para 298 municipios y aún faltan mucho más porque es un gobierno de hechos, sostiene el secretario de Comunicaciones.
8: El orden, lo más duro ha sido lavar de la cara a Honduras a nivel internacional y que seamos un gobierno nuevamente respetado y que acepta las reglas de juego a nivel internacional. Lo más duro ha sido pagar deudas y en eso nosotros hemos estado claros. Nosotros nunca hemos llorado sobre la leche derramada, sino que estamos haciendo y además poniéndonos al día con las deudas que nos dejaron del gobierno anterior. Va a cambiar la percepción únicamente con hechos. Cuando usted pase por una carretera, los 3.000 kilómetros que estamos reparando, usted dice, aquí estamos haciendo. Cuando usted vaya a una escuela conectada a internet, nosotros estamos haciendo. Cuando usted vea una UMAC llegando a su municipio, estamos haciendo. Cuando vea la maquinaria llegando a sus municipios, estamos haciendo únicamente con hechos.
3: Pero será mañana viernes a través de la presentación de un informe completo donde cada ministro deberá presentar a detalles qué fue lo que encontró en cada institución y qué se ha hecho hasta la fecha. Asimismo, el titular de Comunicaciones no descartó que todos los secretarios tienen a disposición del presidente Azura sus renuncias, al tiempo que señaló que ninguno tiene excusas para no dar resultados.
0: Bueno, al recuperarse el señor presidente después de estas interrogantes de los diferentes medios de comunicación y el pueblo en general, aquí está el informe de lo que ha hecho en estos 6 meses el señor presidente Azura. Pero es que no es usted, señor presidente, sino lo que están haciendo sus ministros. Se le ve que usted está cubriendo a estos ministros, señor presidente, cuando usted dijo que el ministro que no le cumpliera, el ministro que no le cumpliera, usted lo iba a remover, pero usted está dando la cara por ellos. Entonces, a usted, sobre usted van los embates, ¿verdad? Así que, para mí, fuera que se viera qué ministro está haciendo, que yo sepa, ninguno está haciendo algo de ver en el país. Para más, el Congreso Nacional está moviéndose con tantas leyes que favorecen al pueblo, no se ven efectivas debido a la inmovilidad que tienen estos ministros actualmente. ¿Cómo que no estaban listos estos? ¿No se creían que iban a ganar o no creían que les iban a dar estos puestos? Porque les quedan muy grandes estos puestos que tienen la mayoría de ministros. alcanzamos a decir todo, ¿verdad? Bueno, escuchamos aquí en la noticia el día de la Fénix Internacional.
9: Durante la presentación del informe de sus primeros 6 meses de gestión, el mandatario aseveró que las finanzas públicas están mucho mejor. Destacó el incremento de 1.257 millones de dólares en las reservas internacionales y una disciplina fiscal por contención del gasto que llevará a negociar un nuevo programa con el Fondo Monetario Internacional.
10: Estamos construyendo los cimientos para que los resultados duren, para que las decisiones puedan estar al servicio de transformar un país.
9: El mandatario resaltó la reducción de la mora quirúrgica, avances en la distribución de medicamentos y 5.963 atenciones a través de las caravanas médicas que se fortalecerán con más equipo. Destacó la reparación de 3.270 kilómetros de carreteras y caminos, la entrega de maquinaria para fortalecer la atención en los 298 municipios y el incremento a 7.3% de las transferencias municipales. Anunció avances en proyectos de represas y la creación de 2.700 nuevas empresas en los primeros 183 días.
10: Eso refleja un grado de confianza. Eso refleja que hay credibilidad en un gobierno. Eso refleja que somos serios y que damos oportunidades. Tramitando licencias ambientales, permisos.
9: Asfura aseveró que se ha bajado el gasto de la Empresa Nacional de Energía Eléctrica en más de 3.000 millones de lempiras y volvió a pedir que se aprueben las reformas energéticas.
10: Hoy, aquí nuevamente, le pido a los 128 diputados que crean en el proyecto. Apóyennos. Denle la oportunidad a Honduras de que la saquemos adelante. Apruébenme la ley. Vamos a trabajar juntos.
9: Finalmente y visiblemente emocionado, el gobernante pidió no juzgar su gobierno por su estilo personal.
10: Somos un gobierno que hace, un gobierno que construye, que busca las soluciones para el país. Pero a veces se me confunden que creyendo que mi gentileza es debilidad o que mi silencio es ignorancia. No se equivoquen. Sé mi trabajo, soy el presidente de Honduras y eso que quede claro no significa que mi forma de vestir hoy es que me he olvidado de lo que yo soy. Sé mi trabajo, sé lo que Honduras necesita y se lo voy a dar.
9: La administración Asfura se denomina como un gobierno que hace, que llegó para resolver, pero pide al pueblo hondureño que evalúe su gestión el 27 de enero de 2030.
0: Bueno, también tenemos aquí a uno de los ejecutivos, de los señores referentes del Partido Liberal, el señor regidor de la alcaldía municipal, el señor Eliseo Castro, que da consejos al pueblo hondureño para que ahorremos más agua porque estamos en crisis. Lo escuchamos aquí en la noticia al día de la Fénix Internacional.
11: Me acompaña el regidor Eliseo Castro. Él es parte de la junta directiva de la unidad municipal de agua y saneamiento de la alcaldía municipal del Distrito Central. Pues hay emergencia por la falta de agua en la capital, los bajos niveles en las represas y los racionamientos que se van a incrementar a partir del 1 de agosto. Buenos días.
12: Correcto, buenos días. Creo que ya todos los capitalinos hemos entrado en la dinámica de ahorrar el agua al máximo posible. Todos estamos conscientes de esta emergencia que estamos atravesando, agravada también por la falta de un invierno que nos responda, pero confiamos en Dios en que va a regresar lo que se espera en un invierno, que es el agua en abundancia, y que las represas nos sigan respondiendo, tanto los Laureles como la Concepción, y el afluente de agua potabilizada que baja también desde el Picacho. Todo eso será de fundamental importancia. Y ahora que se han diseminado algunas cisternas distribuyendo el vital líquido en diferentes barrios y colonias, pues creo que tenemos un soporte adicional. De repente hay anuncios bastante preocupación, hasta de las mismas autoridades, pero existe toda la razón. Yo le doy el beneficio de la duda a las autoridades municipales a través de un MAPS, que de repente en su desesperación y su esmero por ver cómo contamos con el agua a lo largo y ancho de la ciudad capital, de repente se anuncia que se puede terminar dentro de 30 días, o sea, a finales de agosto. Pero yo creo que este extremo es para que nosotros como ciudadanos ahorremos el agua, tomemos en cuenta de que tenemos que autorracionarnos en cada hogar, cada familia, cada negocio, cada empresa, cada industria, cada conglomerado de ciudadanos donde se esté utilizando el agua, ahorrarla al máximo posible, porque sí, vamos a tener que superar esta situación difícil.
11: Ha dicho el alcalde que si no llueve en los próximos días para que se capte agua en las represas, las medidas van a ser aún más drásticas.
12: Sí, de hecho ya lo estamos viendo. Comenzamos con cinco o seis días de racionamiento, después pasó a 7. Hoy se anuncia que estamos pasando a 9 días para que se pueda llevar el agua a distintas zonas de la ciudad capital. Todo esto es parte de las medidas que se van tomando, pero creo que el proceso de desarrollo económico de la ciudad no se puede detener. Yo le digo desde acá a los industriales, a quienes desarrollan proyectos, a quienes se les ve construyendo en el ámbito privado torres de apartamentos, de oficinas, proyectos de residenciales, proyectos de vivienda popular, continuemos. De todas maneras, la perforación de pozos es lo que ofrece la alternativa en cada zona donde haya un proyecto urbanístico, porque hay que responderle a la población también con el déficit habitacional con que contamos en la ciudad más importante del país.
0: Bueno, pues si seguimos aquí en la noticia del día de la Fénix Internacional, y más de 500 empleados han sido despedidos del Instituto de Migración. Escuchamos aquí en la noticia del día de la Fénix Internacional.
13: Buenos días, esta mañana dialogamos con Wilmer Valladares, presidente del Sindicato de Migración. Vea ustedes, el vendaval de despidos ha llegado al Instituto Nacional de Migración. Son más de 500 despidos, de los cuales entre 60 y 70 son personas con discapacidad, con alguna discapacidad, o personas que tienen enfermedades de base. Y también en horas de la noche de ayer también hubo despido. Buenos días, Wilmer.
14: Buenos días, licenciado Tony. Buenos días al licenciado Oscar Matute en estudios. Sí, lastimosamente estamos viviendo un momento bien difícil como institución, como organización sindical también. Tenemos compañeras despedidas en estado de embarazo, en prosnatal, en prenatal, que están siendo vulneradas al ser despedidas. Tenemos también compañeras con discapacidad, con su carnet de discapacidad de SEDESOL, también como su constancia del Seguro Social que tiene su discapacidad. Tenemos compañeros directivos trasladados que están siendo irrespetados con su fuero sindical. Uno lo tenemos en el Amatío, otro lo tenemos en Gracia Lempira. Tenemos hostigamiento laboral de traslados ilegales de compañeros que son trasladados de Tegucigalpa a Copán, a ciertas partes del país, sin tener viáticos, sin tener dónde vivir. Y eso le genera otro gasto. Eso se vuelve, como le digo, un hostigamiento laboral, porque están buscando la forma que ellos digan: yo renuncio. Es lamentable, la verdad. Le pedimos a todas las autoridades que tengan que ver con estos temas, que se presenten, se pronuncien, alcen su voz, porque los trabajadores tenemos nuestros derechos y tenemos que ser respetados. Tenemos un compañero que es sordomudo, lo reintegraron, estuvo 2 meses, después lo volvieron a llamar, lo volvieron a correr y no le quieren pagar su dinero, su reconocimiento de esos 2 meses. No es posible que estén jugando con la necesidad de las personas. Son madres, son padres, tienen compromisos. Le pedimos al licenciado Cordero, director ejecutivo del Instituto Nacional de Migración, que por favor nos reciban con nuestro representante legal, con el acompañamiento y representación de la Federación Unitaria de los Trabajadores de Honduras, a nuestra presidenta Dinora Cruz. Le damos las gracias por estar con nosotros, estar cuidando el derecho de todos los trabajadores. Licenciado, estamos viviendo una situación, una persecución. Imagínese que a usted lo despiden usted va a presentar su demanda. Su demanda tiene el término de 12 meses para que le den una respuesta. Después de pasar los 12 meses que le den la respuesta, se lo alargan a 10 años. No es justo que usted, que da todo por un empresario, por una empresa, no le reconozcan sus derechos adquiridos.
13: Wilmer, tengo entendido que ustedes también ya se abocaron a la OIT en Costa Rica. Esto con el fin de proceder a alguna demanda ya prácticamente internacional, de manera internacional, ¿no?
14: Claro que sí, claro que sí. Nosotros como organización le decimos a nuestros afiliados, a nuestras bases, que ya nos presentamos a San José, Costa Rica, ante la OIT a poner una queja internacional, ya que aquí estamos siendo vulnerados por las instancias de tanto el Ministerio Público, ya no quiere recibir nuestras denuncias. Nos hemos presentado al CONADE, al COFADE, vamos a lo contencioso administrativo en la corte y no estamos siendo escuchados. No tenemos una respuesta positiva para todas las organizaciones. Fuimos alrededor de 14 sindicatos los que nos fuimos a sentar allá a la OIT a poner nuestras quejas internacionales.
13: Hablemos de este caso de Jennifer Judith Castellanos. Esta persona la despidieron con una capacidad especial. ¿Qué es lo que tenía ella? ¿Una discapacidad, perdón?
14: Sí, ella tiene una discapacidad en su rodilla, tuvo un accidente, quedó discapacitada, ella presentó su carnet de CEDESOL, se lo negaron, le dijeron que ya CEDESOL no prescribe ya ese carnet, que buscara en el Seguro Social su constancia de discapacidad. Nos movimos ese mismo día. Ellas vienen gastando transporte desde fuera de la ciudad. Nos movimos al Seguro Social, a la Secretaría General, a pedir la constancia de discapacidad, la entregaron. Nos fuimos al CORE 7 a poner la denuncia ante el ente que estaba de turno. Nos dijeron que no, que eso no, ellos no lo aceptaban. Nos fuimos otra vez a la institución, se presentó la documentación. Ya me pusieron un abogado, la abogada Aurora Zavala, que es la gerente de talento humano, mandó a llamar un abogado y nos dijo que no le están corriendo por su enfermedad, por su discapacidad, sino por algo legislativo. Y lo legislativo no está sobre encima de la ley.
0: Seguimos aquí en la noticia del día de la Félix Internacional y la ministra Arely Argueta de Educación nos habla, nos trae aquí el comunicado ya oficial de los desfiles patrios para nuestro país. Este es en atención a todas las escuelas y colegios del país. Escuchamos aquí en la noticia del día de la Félix Internacional.
15: Convocatoria Nacional Desfiles Patrios 2026. A toda la comunidad educativa de Honduras, la Secretaría de Estado en el Despacho de Educación, junto a las instituciones que forman parte del Comité Cívico Interinstitucional Permanente COSIP, anuncia que queda oficialmente abierta la convocatoria para que los centros educativos del país participen en los desfiles patrios 2026, con los que celebramos 205 años de independencia de nuestra patria. Este será un proceso transparente y objetivo, basado en el acuerdo ministerial 0754-2019 de los desfiles patrios, garantizando igualdad de oportunidades para todas las instituciones educativas que cumplan con los requisitos establecidos. Que Dios bendiga a Honduras. Honduras nos une.
0: Somos Radio Fénix Internacional, la voz de la inclusión social, con su programa La Noticia al Día, de lunes a viernes, de 8 a 10 de la mañana. Naturalmente, estamos aquí, listos, prestos y dispuestos para informarles de la noticia nacional como internacional, más oigamos la respuesta, que se vuelve una escuelita para todos. Bueno, y el presidente del Congreso Nacional, el señor Tomás Zambrano, allá desde Copán, nos está contando sobre esta situación de energía, ¿verdad? Que están tratando de ponerse de acuerdo con el Partido Liberal y el Partido Libertad y Refundación para llegar a conclusiones y poder ejecutar lo que más le convenga al pueblo hondureño. La escuchamos aquí en la noticia al día de la Pérez Internacional.
16: Bueno, mire, el Partido Liberal, hemos estado esperando lo que nos iban a plantear, una propuesta de algunas sugerencias al dictamen que se encuentra en tercer y último debate. Nos han manifestado los líderes del Partido Liberal que esperan esta próxima semana hacernos la presentación. Eso es lo que nos ha detenido en poder continuar con la discusión de un tema que es de urgencia, no del, y se lo digo yo acá, no es un tema de urgencia del gobierno o del Partido Nacional, es un tema de urgencia de Honduras, del pueblo. ¿Por qué? Porque el pueblo es el que está siendo golpeado con este tema de la energía eléctrica. Si no, miren aquí en Copán las quejas que existen. Porque los gobiernos históricamente descuidaron y no tomaron las decisiones para poder modernizar la ENE. ¿Qué es lo que ha pasado? Hoy tenemos un ENE con un mal servicio porque no hay líneas de transmisión, distribución, y ustedes pueden observar los bajones de energía que existen, porque hay líneas que tienen 20, 30 o más años, están obsoletas y hay que reconstruir, o por no decir construir nuevas, estas líneas en diferentes partes del país. Y Copán y el occidente del país es uno de los afectados. Usted mira a la hora 5 o 6 de la tarde, cuando todo el mundo está conectado en sus casas, que ya no le sube la estufa, ya no le sube el aire, porque ya está sobrecargado estos sistemas y esto no se ha modernizado. Eso es lo primero. Después, por esto mismo, usted puede observar que también existe un cobro alto de la energía, está demasiado cara la energía. Y solo con la modernización podemos estabilizar los precios de energía, más otros elementos, las pérdidas que existen, el robo, que hay que atacar el robo de energía, pues no es posible que al pueblo se le cobre, a uno pague y a otros estén robando. Eso no puede ser, se le tiene que dar mano dura al que está robando y hurtando energía. Porque hoy, todos estos elementos, ¿sabe cuánto es la pérdida del ENE? Casi 16 mil millones de lempiras, ¿saben? Pongámonos solo a sacar números, 16 mil millones de lempiras al año. ¿Y quién lo paga, cree usted? El mismo pueblo, porque el gobierno, del presupuesto, de los impuestos que paga todo, pagamos todos, de ahí se tiene que cubrir esta pérdida. Y al final el más afectado es Honduras, porque esos 16 mil millones perfectamente se pudieran invertir en necesidades sociales de nuestra gente, salud, educación, carreteras. Entonces yo más bien a hacerle un llamado a la conciencia, a la oposición. Yo creo que el Partido Liberal es la oposición más constructiva, más consciente, que piensa en Honduras, recojamos las propuestas y podamos aprobar, porque Libre, yo no es que lo ataque ni lo critique, pero ellos más bien terminaron de matarle en él, la terminaron de refundir. Utilizaron 4 mil millones de lempiras al año para pagar activistas, para pagar únicamente personas que no colaboraron absolutamente en nada para reducir las pérdidas. Como dicen, se volaron casi 12 mil millones solo en activismo, porque el gobierno nacionalista último dejó el ENE en 2.200 empleados. ¿Saben ustedes en cuánto dejó de empleados libre el ENE? En más de 6 mil y pico de empleados, aumentó 4 mil empleados. Y usted donde mira que han eficientado el servicio. Esto es por Honduras.
17: ¿Ya hubo depuración de eso, por ejemplo?
16: En eso se está ya depurando, porque está sobrecargado. Y si no tomamos una decisión, mes tras mes, año tras año, esto va a ir empeorando. Entonces, este es un tema de país.
18: ¿Puedes ir a hoy en el departamento de Ponte?
16: Bueno, ahora vamos a una reunión con el alcalde Chente León. Tiene un cabildo abierto sobre seguridad ciudadana. Tenemos compromiso en los temas de seguridad ciudadana y vamos a hablar y escuchar algunas participaciones de los habitantes de aquí, de la entrada de Nueva Arcadia, de los problemas diarios, cotidianos, en los temas de seguridad ciudadana. Aquí hay varios. Ya me ponían una queja algunos pobladores de acá. El tema de las licencias para motocicleta, de conducir. Los que están acá saben cómo es el comercio fuerte, cómo se han incrementado las personas que se movilizan en motocicleta y no pueden obtener una licencia. O me dicen, tienen que ir hasta Santa Rosa y solo están entregando un número determinado de licencias a la semana. Y cuando hacen la prueba práctica, nadie pasa. Entonces hay un montón de... Que uno llegando a los departamentos, hablando con la gente, escuchando, es que se da cuenta, no es encerrado en la capital, y llegando a los departamentos, porque el problema de Copán tal vez es distinto al de mi departamento de Valle, aunque somos del mismo país, pero somos de regiones distintas y a veces los problemas son diferentes. Y solo estas visitas que hacemos en campo podemos escuchar los problemas y así buscar resolverlos.
0: Bueno, vamos a apartarnos de las noticias que le hemos presentado para irnos a esto de la música clásica. ¿Ustedes recuerdan las introducciones de estas canciones de música clásica que fueron muy famosas en lo ancho y largo de nuestra vida? vamos a recordar algunas de ellas y usted dirá cuál será la mejor. ¿Ah? Así que aquí va a disfrutar el amigo Oscar Dispa mientras prepara su documentación para presentar el programa deportivo, lo que son estos temas legendarios, clásicos, en los cuales pues nos traen grandes, muy grandes recuerdos. Escuchamos aquí temas legendarios de la música en la noticia al día de la Fénix Internacional.
17: ¿Cuál es la intro más famosa y más épica de la música clásica? Esos pocos segundos que comienzan una obra que son súper reconocibles. Tenemos cómo comienza la Quinta Sinfonía de Beethoven. Tenemos el inicio de Tocata y Fuga en Re menor de Johann Sebastian Bach. Tenemos Así habló Zaratustra de Richard Strauss. Tenemos Oh Fortuna de Carmina Burana de Karl Orff. Tenemos el inicio de la Cabalgata de las Valquirias de Richard Wagner. Tenemos el concierto para piano número 1 en si bemol menor de Tchaikovsky. Tenemos el concierto para piano en la menor de Edvard Grieg. Tenemos la obertura de Guillermo Tell de Gioacchino Rossini. Tenemos Dies Irae del Requiem de Giuseppe Verdi. Y por último tenemos la pequeña serenata nocturna de Mozart.

0: Qué bonito es recordar estos temas maravillosos, ¿verdad? La quinta sinfonía de Beethoven, Toccata y Fuga, ¿verdad? Qué bonito, me recuerdan cosas como las del Conde Bartók. ¿De qué será? Solo Disco sabe. Bueno, ya está aquí el señor Oscar Disco listo para entregarles lo que ha pasado en la entrada de lo que es la Liga Nacional del Fútbol No Aficionado de Honduras. Lo escuchamos aquí en la noticia día de la Fénix Internacional. Muy buenos días, Oscar Discoa.
1: ¿Qué tal? Buenos días, amigos y amigas de Radio Fénix Internacional, la voz de la inclusión social y de la amistad. Ya estamos cerrando el primer programa de la semana de la noticia al día en el lunes 3 de agosto del año 2026. Nuevo mes del año, ¿verdad? Que lo empezamos antier, sábado. Ya pues, ya empieza ya a avanzar este mes. Ya termina la noticia al día, el primer programa de lunes, programa informativo matutino. Y con él empezamos pues la última sección Deportes Oscar Disco, a nombre de Oscar Orlando Disco, a servidor amigo de ustedes. Estamos listos, transmitiendo desde Tegucigalpa, Honduras, Centroamérica y el mundo. Radio Fénix en sus diferentes plataformas. Informamos del fútbol al día en Deportes Oscar Disco. Bien, a partir del viernes ya inició el campeonato de la Liga Nacional. Jugando primero Real España frente a Platense, ganó Real España 3-0. El sábado, Génesis le ganó 2-0 a Choloma. El domingo, los partidos que suscitaron a las 3 de la tarde, Motagua 3, Juticalpa 0. El campeón nacional ganó 3-0. A las 5 y 15, Olancho y Estrella Roja. Se estrenó Estrella Roja en la Liga Nacional por primera vez, perdiendo 1-0, Olancho 1, Estrella Roja 0, gol de Marlon, el Machuca Ramírez. Y a las 7:30 de la noche, el Olimpia, el Viejo León, ganó 2-0 al equipo de la UPN. Hoy a las 7 de la noche, cierra la primera jornada de la Liga Nacional, el Maratón frente al Independiente de las Panteras Negras de Sihuatepec, que por primera vez, su primer partido en la historia, si fue también Estrella Roja. Bueno, pues, ¿cómo vamos a la tabla de posición? Ahora va por grupos, pero bueno, también le voy a dar general, le voy a dar por grupos. Yo realmente no sé, bueno, hubieran jugado todos con de un solo. Pero bueno, en este grupo A, le llamo yo España, va en primer lugar con 3 puntos. Génesis con 3 puntos, con 2 goles. Bueno, el Choloma, tercero que perdió. Platense en cuarto porque perdió con un gol más. Independiente y Maratón jugarán por la noche. En el otro, aquí Motagua, primer lugar, está el Olimpia, segundo lugar, el Olancho, tercer lugar, el Estrella Roja sería cuarto lugar, la UPN quinto lugar y Juticalpa en el sexto lugar. Y para todas las tablas, entonces tendría que ser España y Motagua estaría en el primer lugar, ¿verdad? España y Motagua. Olimpia y Génesis estarían compartiendo el segundo lugar. A ver si España, Motagua, Olimpia y Génesis, menos Independiente Maratón que no han jugado. De ahí vendría a primero España y Motagua, Olimpia y Génesis. Cuarto después, el Olancho, que estaría en el quinto lugar. En el quinto lugar. Después creo que Estrella Roja estaría en el sexto, la UPN y Choloma en séptimo y octavo lugar, el Platense y el Juticalpa noveno y décimo lugar, mientras que Independiente y Maratón no han jugado todavía. Bueno, pues así que pues hay que esperar. Y la selección de Honduras, la sub-20, cayó estrepitosamente antier, sin nada, sin pena ni gloria, regresa, no trae nada. Eliminado, solamente hizo un punto, que ganó 1-1. Y hay que seguirle los pasos al Saprissa. El Saprissa en la primera jornada en Costa Rica goleó 5-1 al Pérez Celedón. Y hoy le ganó 2-1. Ayer domingo le ganó 2-1 al San Carlos. Y ya pues hay que estar que ese partido Olimpia Saprissa, que ese va a ser, me imagino que yo, en Costa Rica, creo que va a cerrar Olimpia ese partido. Tiene que tenerle mucho cuidado porque Saprissa es Saprissa. Bueno, por eso es todo. Esta es la información en Deportes Oscar Discoa. A nombre de Oscar Orlando Discoa, transmitimos para Radio Fénix Internacional, la voz de la inclusión social y de la amistad. Será el día de mañana que vamos a dar el resultado entre Maratón e Independiente. Y lo de la Copa Centroamericana también, en miércoles y jueves hay partido. O sea que, pues, mañana, martes. El miércoles que estaremos informando del partido, el jueves y viernes estaremos informando los resultados y la segunda jornada. Antes de irme, quiero hacer una crítica. En realidad nosotros ya teníamos la información desde el calendario de la primera jornada. No sabíamos ese partido que iba a ser, que no se iba a hacer el sábado a las 7:30 de la noche, o sea, antier, sino que se jugó ayer a las 7:30. Dicen que ese compromiso ya estaba pactado desde marzo, ese partido que jugaron los tiktokeros, incluso. Información que arruinaron algunas butacas ahí, ¿verdad? Qué barbaridad, la gente no cuida las cosas. Oh, y el problema, ¿quién va a pagar eso? Nadie se hace responsable. Bueno, a ver qué sucede. Esperemos, hay que cuidar nuestras instalaciones deportivas porque todavía tenemos carencia de instalaciones deportivas en el fútbol y más así, vamos para abajo. Bueno, pues esto es todo. Feliz fin, feliz semana. Que disfruten y que disfrutemos del fútbol, tanto de la Liga Nacional y de la Copa Centroamericana de la CONCACAF.

0: ¿Quién va a ir un lunes, hombre, al estadio? ¿Quién va a ir un lunes a las 3 de la tarde? La mayoría de la gente está trabajando. De por sí van pocas. Y poniéndolas a un lunes, van a creer. Qué ocurrente esta gente, hombre. Todo por estar protegiendo intereses de una, de un canal de televisión. Sí, eso es por no dar libertad a varios canales. Qué bonito fuera que hubieran varios canales, que estuvieran, vaya, está bien el 5, está bien el HCH, está bien el Canal 9, el Canal 11, el Canal 13 y así, ¿verdad? Para que los partidos se pudieran jugar de manera simultánea, ¿ah? Los sábados, sábados en la tarde o sábados en la noche, domingo, para que vayan con la familia ahí, hombre. No, no, pero ellos no. Por acaparar una sola televisora, es que están haciendo esto y lo ponen a la hora que ellos tienen, que no tienen marcadas pautas comprometidas ya, ¿verdad? Entonces es tremendo, pero es lo que tenemos, es lo que tenemos. Bueno, y la UEFA también dijo que ella se iba a retirar de lo que es la FIFA por estas situaciones de este su presidente Infantino, el cual quiere privatizarla. Y también la CONCACAF dijo que ella también se retiraría si se privatiza la FIFA. Escuchamos aquí en la noticia el día de la Fénix Internacional.
1: Agarrón y de los buenos entre la UEFA y la FIFA. La UEFA oficialmente ha comunicado hoy que se retira de la FIFA. Se ha retirado de la FIFA, tanto de competiciones de países como de competiciones de clubes. Y le ha dicho a la FIFA en el comunicado que se mantendrá en esa postura hasta que ellos, la FIFA, retiren completamente la propuesta de ceder a inversionistas privados parte de lo que es los mundiales de fútbol. La UEFA ni siquiera acepta que se lleve a votación el próximo mes de septiembre. Aquí la pregunta es, ¿qué hará la FIFA? La FIFA podría decir, ni modo, te retirás, lo voy a llevar a votación en septiembre, y en septiembre que gane la mayoría, y si la mayoría vota a favor o en contra, pues allí tendría que quedar. La FIFA son más de 200 países. La UEFA no tiene la cantidad de votos necesaria para ganar una votación por sí sola.
0: Seguimos aquí en la noticia al día y vamos a irnos en curiosidades, donde el pianista Eddie Palmieri, ¿verdad?, un puertorriqueño formado en Estados Unidos, empezó a inventar sobre la salsa estilos y armonías de piano que más le competen a lo que es el ritmo de lo que es el jazz. Entonces empezó a meter estos acordes estrambóticos, ¿verdad?, estos bicordios, estos disonantes, que en esa época no se escuchaban ni se podían asimilar. Bueno, escuchemos aquí el arte expuesto de manifiesto, aquí en la noticia del día de la fe internacional.
2: El pianista al que llamaron loco por meterle disonancias de jazz a la salsa. Los puristas decían que estaba destruyendo el género con acordes que ahí no pintaban nada. Y esos mismos acordes lo convirtieron en leyenda. Hablamos de Eddie Palmieri, pianista puertorriqueño formado en Nueva York, quien desde los años 60, al frente de su orquesta, La Perfecta, comenzó a experimentar con estructuras armónicas mucho más cercanas al jazz modal que a la tradición más ortodoxa de la música bailable latina de la época. Palmieri ha contado en distintas entrevistas a lo largo de su carrera que sus primeras propuestas generaron resistencia dentro de un ambiente donde muchos directores y bailadores esperaban fórmulas más predecibles y accesibles, y que sus experimentos armónicos con acordes disonantes y estructuras poco convencionales para el formato salsero fueron recibidos con desconfianza tanto por parte de algunos críticos como de sectores del propio público tradicional. Aún así, Palmieri decidió sostener su enfoque, convencido de que la salsa podía dialogar con la complejidad armónica del jazz sin perder su capacidad de hacer bailar. Con el tiempo, ese riesgo terminó consolidándolo como uno de los músicos más respetados e influyentes de todo el género, ganador de múltiples premios Grammy a lo largo de su carrera, reconocido tanto por audiencias bailadoras como por músicos de jazz que valoraron su capacidad de fusionar ambos mundos sin traicionar ninguno. Su legado terminó demostrando algo que se repite constantemente en la historia de este género. Muchas de las innovaciones que en su momento generaron rechazo

0: famoso entre los puristas, terminaron siendo, con el paso de los años, algunas de las contribuciones más valoradas y estudiadas dentro de la evolución sonora de la salsa.
1: Bueno, y con esas curiosidades nosotros nos vamos de lo que es el campo nacional, haciendo ciertos toquecitos internacionales, porque sí nos importan a todos. Pero ahora sí entramos en el campo internacional, más oigamos la respuesta que se vuelve una escuelita para todos después de esta pausa. Quédate con nosotros que somos Radio Fénix Internacional, la voz de la inclusión.
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0: de este lunes 3 de agosto. Bienvenidas y bienvenidos a un nuevo informativo. En los controles, Vanessa Luazo, y estos son nuestros titulares.
1: Jessica Brumec.
0: En Oriente Medio, negociaciones en puerta, aunque entre signos de interrogación. Según Donald Trump, este lunes comienzan las negociaciones con Irán para poner un freno a la guerra, aunque el país persa desmiente y asegura que actualmente solo conversa con Omán, con el objetivo de gestionar el estratégico estrecho de Hormuz. 4 días después de la entrada masiva de unas 60.000 personas a Ceuta, el gobierno español reconoce la cooperación con Marruecos para el retorno de los migrantes. Esto en medio de una crisis diplomática con algunos vecinos europeos que sugieren la expulsión de España del espacio Schengen en la antesala de una reunión entre ministros del bloque este martes. En Honduras, Juan Orlando Hernández se sienta hoy en el banquillo de los acusados a días de haber regresado a su país, indultado por Donald Trump. La fiscalía acusa al expresidente de presunto lavado de activos y fraude. Iremos a Honduras con nuestra corresponsal. Hasta aquí los titulares, comenzamos. Lo decíamos en titulares, en Medio Oriente hoy comienzan las negociaciones con versiones cruzadas. Donald Trump anunció que se reanuda el diálogo con Teherán luego de que Estados Unidos haya suspendido sus ataques en suelo persa en la última semana. Irán, sin embargo, afirma que con quien está negociando es con Omán. Esto para coordinar una vía intermedia de doble sentido a través del estrecho de Hormuz. ¿Qué se sabe de este diálogo Irán-Omán? Los detalles con Yago Martín.
2: El ministro de Asuntos Exteriores iraní solo ha explicado que estas negociaciones con Omán buscan asegurar el paso por el estrecho de Hormuz, que recordemos lleva bloqueado desde el 28 de febrero, cuando comenzó la guerra en Oriente Medio con los bombardeos de Estados Unidos e Israel. Este diálogo entre Irán y Omán coincide con la explosión cerca de un petrolero de a 37 kilómetros de la costa omaní. La Agencia Británica de Seguridad Marítima informó a través de X que no hubo víctimas, pero no precisó el origen del ataque. Las declaraciones del ministro de Asuntos Exteriores de Irán contradicen las que hizo este domingo el presidente de Estados Unidos, Donald Trump. Trump, que decidió cesar los ataques contra Teherán este sábado después de amenazar con un ataque masivo, dijo a los periodistas que estaba discutiendo la situación en el estrecho de Hormuz y la desnuclearización de Irán. Estas afirmaciones tuvieron una reacción directa en el valor del crudo. El precio del barril de Brent, referencia al mercado mundial, descendió casi un 5% a los 83,81 dólares el barril. La situación en Oriente Medio sigue siendo bastante volátil y hay que recalcar que el ministro de Asuntos Exteriores iraní aclaró que el acuerdo con Omán no implica la reapertura del estrecho de Hormuz.
0: Gracias, Yago. Seguimos en la región. Israel aseguró este lunes haber transmitido sus preocupaciones a Washington sobre el plan de paz para Gaza, plan que parecía retomar su rumbo luego de que Hamas aceptase desarmarse y que Donald Trump se mostrara, de hecho, optimista con el avance. Aún se desconocen los detalles, pero mientras tanto, el Estado hebreo vuelve a intensificar sus ofensivas en el enclave palestino con bombardeos que durante el fin de semana dejaron al menos 19 muertos. En el terreno, nuestra compañera Muriel Paradón contactó con Siad Meduk, profesor de francés de la Universidad Al-Aqsa de Gaza, quien relata el día a día en el enclave.
3: La situación sigue siendo trágica y dramática en la franja de Gaza. Siguen los bombardeos intensivos, pero además está la situación humanitaria porque la ayuda sigue siendo limitada. No hay mucha comida como frutas, verduras o carne. La gasolina no nos llega, ni los combustibles, ni los medicamentos. Hay mucha escasez. La segunda dificultad es la falta de agua potable. Estamos en verano, entonces con el calor la cantidad es muy limitada. Yo personalmente tengo derecho a 20 litros cada 3 días. Los camiones cisterna que pasan por el barrio venden el agua muy cara. La situación es dramática, sin olvidar la falta de perspectiva, porque los palestinos esperan y se aferran a cualquier esperanza. Contamos con que esto mejore, que haya un cambio rápido para los palestinos de Gaza.
0: Escuchábamos a Siad Meduk, profesor de francés en la Universidad Al-Aqsa de Gaza, al micrófono de RFI. Pasamos ahora brevemente por otro frente de conflicto. Continúan los ataques cruzados entre Rusia y Ucrania. Kiev volvió a atacar con drones esta noche una bodega de Wildberries, el gigante ruso del comercio electrónico, esta vez en la región de Vladimir, al este de Moscú. Recordemos que en el último mes Ucrania ha alcanzado unos 20 sitios pertenecientes a esta empresa, conocida como el Amazon ruso, en varias regiones del país. 4 días después de la entrada masiva de unos 60.000 migrantes a Ceuta desde Marruecos, España dice que aún quedarían en la ciudad autónoma entre 3.000 y 5.000 personas que ingresaron de forma ilegal. Las cifras sobre los fallecidos aún no son definitivas ni tampoco conjuntas. El gobierno local de Ceuta sostiene que al menos 88 personas murieron intentando entrar por el mar y Marruecos afirma que 11 personas fallecieron. La presidenta de la Comisión Europea, Ursula von der Leyen, felicitó este lunes a los gobiernos español y marroquí por la gestión de la crisis, gestión que aseguró el ministro de Relaciones Exteriores español, José Manuel Álvarez, fue en un clima de cooperación.
4: Desde el primer momento, Marruecos ofreció su colaboración para intentar impedir ese flujo de personas y sobre todo para que retornaran inmediatamente, como está ocurriendo. La inmensa mayoría de aquellos que entraron ya están de vuelta en Marruecos y sigue ofreciendo esa colaboración para que hasta la última persona que haya entrado en Ceuta regrese a Marruecos. Es un hecho inédito. Una devolución también en cuestión de 48 horas de esas miles y miles de personas con total colaboración de Marruecos también es un hecho inédito. Cuando usted compara, por ejemplo, con Italia, que es el país que tiene el mayor número de entradas irregulares en Europa, Italia no es capaz de resolver esa situación.
0: Escuchábamos a José Manuel Álvarez, ministro de Relaciones Exteriores español, quien mencionaba también a Italia, que fue uno de los primeros países que le dio vuelta la cara a Madrid en esta crisis migratoria y propuso expulsar a España del Tratado Schengen, lo que supondría potencialmente la suspensión de la libre circulación de personas entre España y el resto de países de la Unión Europea, Islandia, Liechtenstein, Noruega y Suiza. Iniciativa italiana que algunas naciones del bloque consideran y que se pondrá sobre la mesa mañana martes, cuando ministros del Interior de la Unión Europea se reúnan para estudiar una respuesta coordinada a la crisis migratoria. Seguimos en Europa, en Francia. El peor incendio que ha vivido el país en medio siglo ya está controlado tras haber consumido más de 40.000 hectáreas de bosque de pinos, esto en el suroeste del país. Pero del otro lado, en el sureste, en el departamento de Var, sin embargo, los bomberos siguen al pie del cañón contra otro incendio forestal. En medio de este combate crece la preocupación por la salud de los bomberos en primera línea en la lucha contra el fuego, expuestos a humos tóxicos durante varios días. Rafael Morán.
5: En la región de las Landas, en la periferia de París y en el sureste de Francia, los bomberos luchan desde hace varias semanas en varios frentes para contener los incendios forestales, con consecuencias nocivas para su salud. Más de un centenar de ellos fueron atendidos por problemas respiratorios tras haber pasado varios días envueltos en el humo de los megaincendios. El bombero Laurent Guillotot es representante sindical de la organización CGT.
6: Primero inhalamos monóxido de carbono, gas mortal. Luego hay otros compuestos según el tipo de plantas. Por ejemplo, el tojo emite cianuro cuando se quema. Y los investigadores también han identificado benceno, otro gas.
5: Y la exposición crónica a gases y metales pesados tiene efectos conocidos para la salud de los bomberos. En Francia, 4 tipos de cáncer son catalogados como enfermedades laborales específicas de la profesión de bombero. Y aunque existen equipos de protección personales, no están adaptados para los incendios forestales.
6: El equipo respiratorio completo pesa entre 15 o 18 kilos. Imagínense, llevar esa carga, además de nuestro cuerpo y del esfuerzo, nos causaría desmayos o golpes de calor. Este equipo está destinado a misiones cortas. En los incendios forestales solo usamos simples pasamontañas.
5: Los bomberos franceses piden, por ejemplo, que se les suministre pasamontañas filtrantes, cuyo costo oscila entre 60 y 80 euros por unidad.
0: Lo decíamos en titulares, en Honduras, el expresidente Juan Orlando Hernández declara este lunes ante la justicia, a una semana de haber vuelto a pisar el suelo de su país y tras haber recibido el indulto del presidente estadounidense Donald Trump en una causa por narcotráfico. Hernández está acusado por la Fiscalía Hondureña de fraude y lavado de activos y decenas de casas, empresas y vehículos han sido incautados por el Estado en este proceso. ¿Logrará la justicia hondureña procesarlo? Nuestra corresponsal Celia Pucet amplía.
7: En los pasillos de la Corte Suprema de Justicia, la abogada Angie Colindres corre de una reunión a otra. Se prepara para una audiencia atípica, la primera declaración de su cliente, Juan Orlando Hernández, acusado de fraude y lavado de activos.
8: El expresidente, desde el día uno que salió, dijo: quiero regresar a mi país. Voy a enfrentarme a la justicia. Confío en los sistemas de justicia de Honduras. Y efectivamente no existe justicia selectiva.
7: Juan Orlando Hernández habría participado en el desvío de más de 3 millones de dólares para campañas políticas. Su defensa busca recuperar 130 casas, empresas, cuentas bancarias y vehículos incautados por la justicia hondureña. Kelvin Oliva, representante de la Oficina Administradora de Bienes Incautados.
9: El sistema de justicia estadounidense lo declaró inocente de sus cargos. Él puede venir a su país y tratar de defenderse legalmente como cualquier hondureño tiene derecho a verlo.
7: Sin embargo, un fiscal que investigó el caso de corrupción que involucra a Juan Orlando Hernández se escandaliza de la postura de algunos funcionarios y medios de comunicación. Habla en condición de anonimato.
10: Manejan como que él es inocente, que fue absuelto en Estados Unidos, y todos sabemos que no fue así, que lo que se hizo fue que se le aplicó un indulto, lo cual no lo declara inocente, sino que simplemente fue un perdón que le concedió el presidente Trump.
7: El fiscal no tiene mucha esperanza de que el caso de fraude llegue a una condena.
10: La justicia hondureña no está preparada para poder juzgar a ningún político de alto perfil. De hecho, todos los casos de alto perfil que se presentaron con la misión de apoyo contra la impunidad y la corrupción están archivados en la Corte Suprema de Justicia. Mi opinión personal es de que él va a ser sobreseído en esa audiencia, porque el hecho de enviarlo a un juicio oral y público significaría exponer toda la red de corrupción de la cual formaba parte.
7: A pesar de las promesas del gobierno pasado, nunca se concretó con la ONU la instalación de una Comisión Internacional contra la Corrupción y la Impunidad. Este juicio es una prueba de fuego para la justicia hondureña. Celia Pusset, Tegucigalpa, para Radio France Internacional.
0: Gracias, Celia, desde Honduras. Y el proceso comenzará a las 9 horas local. Se alargó la tercera etapa del Tour de Francia femenino. El pelotón recorre hoy la etapa entre Ginebra y Poligny con el primer gran cambio de escenario. Con 156,5 kilómetros, las ciclistas pasarán por el Col de la Fossil. Esto tras una nueva victoria de la neerlandesa Lorena Vieves, quien conserva el maillot amarillo. Otras noticias del mundo del ciclismo. El flamante ganador del Tour de Francia 2026, el esloveno Tadej Pogačar, recorrerá la Vuelta a España, según confirmó este lunes el equipo de Emirates al que pertenece, al hacer pública la nómina de ciclistas que disputarán la ronda española. Hasta aquí entonces la actualidad. Hasta la próxima.
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1: Muy buenos días, bienvenidos a La Voz de la Mañana. Con mucho gusto les saluda hoy Andrea León.
2: Y yo, Eli Angélica González, pues les damos la bienvenida, por supuesto, a nombre de todo el equipo. Ya sabe lo que le decimos, si pasó el fin de semana, en este caso, y mientras dormía, aquí se lo vamos a contar. ¿Y qué te parece si empezamos de una vez, Andrea? Los operativos de ICE rompen récord de detenciones diarias y se extienden con más fuerza en las calles, aeropuertos y también en los centros de trabajo.
1: Así es, en el primer año del segundo mandato del presidente Donald Trump, más de 4 millones de inmigrantes habrían abandonado el país, incluidos más de 2 millones que se autodeportaron, según las autoridades. Hasta mediados de este julio se registran más de 1 millón de inmigrantes arrestados. Esta presión migratoria se intensifica en ciudades como Nueva York, desde donde nos reporta en vivo Rolman Vergara. Rolman, ¿cuál es la reacción de la comunidad hispana a estas detenciones?
2: Hola, buenos días.
3: Organizaciones comunitarias denuncian un aumento en la presencia de agentes de ICE en Manhattan, Queens y Brooklyn después de que Tom Homan, el llamado zar de la frontera de la administración Trump, anunciara que intensificaría los operativos migratorios en la ciudad de Nueva York. En medio de ese escenario, la Unión Estadounidense por las Libertades Civiles, ACLU, presentó 54 reclamaciones administrativas contra agentes de ICE en 17 estados, entre ellos Nueva York y Nueva Jersey. Las acusaciones incluyen presuntos arrestos ilegales, discriminación racial, uso excesivo de la fuerza y otras violaciones a los derechos civiles durante operativos migratorios.
4: Desde que se creó ICE, lo único que ha hecho es violentar a nuestras familias, separar, y el trabajo que vienen haciendo, especialmente en estos últimos años, es completamente ilegal en muchas de sus facetas.
3: Las reclamaciones fueron presentadas en nombre de decenas de personas. Por ahora no son demandas, sino el paso legal previo para reclamar al gobierno federal.
5: Va a crear un precedente para que de esa manera paren de abusar y tal vez usar fuerza excesiva cuando hacen los arrestos.
3: Uno de los presuntos casos de abuso ocurrió precisamente frente al centro de detención Delaney Hall en Newark. Una mujer asegura que la levantaron en peso, la dejaron caer contra el pavimento golpeándole la cabeza. Ahora pide una indemnización de $500,000. El Departamento de Seguridad Nacional rechaza las acusaciones y sostiene que ACLU está defendiendo a extranjeros que permanecen ilegalmente en el país y que han cometido delitos.
4: Nuestra comunidad sigue resistiendo como lo ha venido resistiendo antes de Trump, antes de Biden, antes de Obama.
3: Los activistas aseguran que continuarán documentando presuntos abusos y respaldando a quienes denuncien irregularidades durante los operativos de ICE.
5: La predemanda en sí muestra evidencia, muestra videos, muestra mensajes de texto internos entre los oficiales de ICE, algunos oficiales de ICE, burlándose o hablando contra la comunidad latina, burlándose, haciendo comentarios pues racistas.
3: En Newark, Nueva Jersey, Rolman Vergara, NMás, Univisión.
1: Gracias, Rolman, por tu informe. Seguimos de cerca el impacto de estos operativos en la comunidad hispana.
2: Y bueno, precisamente aumenta la preocupación entre viajeros por la creciente presencia de ICE y arrestos en terminales aéreas, mientras las aerolíneas coordinan con las autoridades migratorias nuevos protocolos para estos operativos en las puertas de embarque y desembarque. En las últimas horas, un pasajero procedente de Austin es guiado por la tripulación hacia la salida del Aeropuerto Internacional de Miami, donde ya lo esperaban agentes federales, en un caso que reaviva el debate sobre las políticas migratorias.
1: Además, ya está libre la investigadora de la Universidad Johns Hopkins detenida por agentes de ICE en el Aeropuerto Internacional de Maryland. El Departamento de Seguridad Nacional asegura que la ciudadana camerunesa Fátima Ameaka ha permanecido en el país después de que su visa se venciera el 13 de junio del 2024. La universidad dice que la doctora en farmacia es empleada de su escuela de salud y ABC que accedió a documentos que demuestran que tiene un permiso de trabajo válido hasta el 2029 y un caso de asilo pendiente.
2: Bueno, y vamos a cambiar de tema, amigos, a algo que pasó en las últimas horas. Mientras Irán asegura que no mantiene negociaciones con Estados Unidos, el presidente Donald Trump afirma que un acuerdo es inminente y que las conversaciones comienzan hoy. La aparente contradicción ocurre después de que la Casa Blanca suspendiera un posible ataque y cuando se mantiene la tensión sobre el Estrecho de Hormuz y el programa nuclear de la nación persa. Edwin Pitti está en Washington DC. Él tiene, como siempre, lo último sobre este conflicto completamente en vivo. Te saludamos, Edwin. ¿Cómo estás? Buen día para ti.
6: ¿Qué tal, Eli? Muy buenos días y feliz inicio de semana. En efecto, para darle contexto, hace muy poco el presidente Donald Trump ya había anunciado una pausa a ataques militares en contra de Irán para darle pie a la diplomacia. Es más, ya esta es la quinta ocasión en que lo hace desde el pasado mes de abril. Pero el propio presidente dijo en las últimas horas que fue gracias a la intervención de tres países, de los Emiratos Árabes, de Qatar y Arabia Saudita, y además el propio Irán, quienes le dijeron a la Casa Blanca que pusiera pausa a cualquier ataque militar para darle la oportunidad nuevamente a la diplomacia para resolver esta situación cuanto antes. Vamos a escuchar lo que dijo el mandatario a bordo del avión presidencial.
7: It was going to be attacked. It would have been by far the biggest attack since World War II, but they've asked us not to do it.
6: El propio presidente Donald Trump insistió en que estamos muy cerca de un acuerdo y lo que se busca lograr en esta ocasión, al igual que lo ha dicho la Casa Blanca en situaciones anteriores, es la reapertura cuanto antes del Estrecho de Hormuz para que no haya el cobro de ningún tipo de peaje. Pero el punto más importante para la Casa Blanca es llegar al fondo de esta conversación para lograr la desnuclearización de Irán. Pero nuevamente el presidente se tiene que enfrentar a múltiples comentarios, sobre todo los que salen del Capitolio, en donde por una parte republicanos le piden que deje en pie las sanciones en contra de Irán para forzarlos a reabrir el Estrecho de Hormuz, pero por otra parte los demócratas dicen que el plan de la Casa Blanca es impredecible. Vamos a escuchar.
8: I think what we're seeing here is a president who has an approach to this that's just rather erratic. He says one thing, he does another thing.
6: Y a pesar de esta nueva oportunidad diplomática, el presidente Trump dice que el Pentágono sigue estando en alerta y muy preparado para retomar los ataques militares de ser necesario, esto en el caso de que Irán no cumpla con los compromisos acordados. Eli.
2: Bueno, Edwin, si el presidente Trump asegura que las negociaciones comienzan hoy, ¿qué se sabe de por qué Irán está diciendo lo contrario?
6: Eli, importante la pregunta porque aquí claramente vemos cómo sigue habiendo una brecha en las versiones que maneja cada gobierno. Eso significa que cada uno está viendo una visión diferente de lo que realmente está pasando. Por una parte, Estados Unidos, con el presidente Donald Trump anunciando, ¿no?, que en horas de la tarde se va a dar esta conversación para un acuerdo, pero Irán le está diciendo a sus connacionales, a su territorio, que no hay ningún tipo de conversación con Estados Unidos, que la única conversación se está dando con Omán para garantizar el cruce seguro de embarcaciones por el Estrecho de Hormuz. Eso claramente deja ver lo que es una realidad y es que el futuro de un acuerdo sigue siendo muy incierto, eso precisamente por las versiones que sigue manejando cada país, en este caso Estados Unidos e Irán. Soy Edwin Pitti reportando desde Washington para La Voz de la Mañana. Vuelvo con ustedes.
2: Siempre estamos pendientes de tus informes, Edwin. Gracias por este en vivo. Y vamos a seguir con nuestro amigo Todd Blanche, fiscal en funciones, da marcha atrás y elimina el fondo de 1.800 millones de dólares que buscaba indemnizar a personas acusadas por el asalto al Capitolio el 6 de enero de 2021. Esto en un intento por despejar el camino a su confirmación como fiscal general que ocurriría mañana martes. Su nominación enfrenta el rechazo de dos senadores republicanos que exigen garantías de que este polémico fondo no se va a reactivar. Además, Blanche limitó la inmunidad fiscal solo al presidente Trump y dos de sus hijos dentro del acuerdo tras la demanda del propio Trump contra el IRS.
1: Ahora, cambiando de tema, las autoridades confirman que el tiroteo en un restaurante In-N-Out de Twins Falls, Idaho, deja 4 muertos, incluido el atacante, quien muere por una herida de bala autoinfligida. En el ataque también 7 personas resultan heridas, 2 de ellas permanecen ahora en estado crítico. Veamos el informe.
9: El hombre que aparece en este video respondiendo mientras otro sujeto armado protagonizaba un tiroteo en el exterior de un restaurante In-N-Out en Twin Falls, Idaho, es ahora considerado un héroe. Jordan Salinas, de 35 años, declaró que acababa de llegar al estacionamiento del restaurante cuando de repente escuchó disparos. Relata que sacó su pistola semiautomática y vio al sospechoso llevarse un rifle al hombro y disparar hacia los vehículos. Fue en ese momento cuando Salinas, dice, comenzó a disparar. La policía informa que un agente que se encontraba fuera de servicio en el lugar también respondió al tiroteo. Estas personas son verdaderos héroes en nuestra comunidad. Sus acciones desviaron la atención del tirador y sin duda salvaron muchas vidas, dice el alguacil del condado. La policía señala además que el atacante, identificado como Chad Williams, de 24 años, asesinó a 3 personas e hirió a otras 7 antes de quitarse la vida.
10: ¿Qué está pasando?
9: Residentes que pasaban por el lugar escucharon los disparos. Era un caos total. La atención se centraba en toda la gente que salía corriendo del In-N-Out, cuenta esta mujer. Ella encontró a varias víctimas, incluido su amigo Terry Dudley, un taxista que aparentemente recibió un disparo mientras estaba en su vehículo. Así que me acerqué. Terry estaba en el asiento delantero, aún consciente en ese momento, pero sin poder comunicarse realmente, cuenta ella. Ese local de In-N-Out había abierto sus puertas hace apenas unos días, atrayendo a grandes multitudes al sector. La empresa informa que uno de sus empleados figura entre los fallecidos y envió un comunicado diciendo que la atacante arrebató las valiosas vidas de nuestro colaborador y de nuestros clientes, personas inocentes que jamás imaginaron que esto sucedería.
2: Y bueno, cambiamos inmediatamente de tema, amigos. Esto les va a encantar. Yo sé que sí. Véanlo bien. Surfistas de 4 patas completaron con éxito las pruebas de la 10ª edición del Campeonato Mundial de Surf para perros celebrado en California. Decenas de atletas de todo el mundo se dieron cita en busca de la gloria deportiva y, como ven, lo dieron todo en cada salida. Los jurados calificaron su destreza para atrapar las olas, el tiempo que permanecían sobre ellas y los trucos que de manera muy profesional realizaron sobre la tabla. Al final, hubo un campeón por cada categoría según el tamaño y muchos dueños complacidos con el desempeño de sus mascotas. Fueron 19 los premiados, Andrea, y definitivamente todo un espectáculo precioso, además, muy colorido.
1: Bellísimo, así como te ves tú en el día de hoy, y yo sé que es porque estás de cumpleaños y queremos aprovechar este momento para felicitarte.
2: Ay,
1: muy especialmente a ti, nuestra querida compañera, la Angélica González. Hoy cumple un añito más de vida y nosotros, por supuesto, agradecidos con tu amistad, profesionalismo y por ese don de ser humano resiliente que eres. Yo en lo personal ya celebrando 8 añitos de amistad contigo.
2: 8 y yo más 40. 48 son los míos. Aunque por ahí la evaluación de la piel dijo otra cosa. Tengo 48, señores. No, muy bien vividos y estoy súper orgullosa.
1: Y muy bella. No pareces ni de 48. Yo creo que eso tenía un truquito ahí para aumentar la edad.
2: Tengo un truco. Soy feliz, definitivamente. Gracias de verdad por este abrazo tan bello de mi gente, de mi familia laboral con la que comparto muchas horas de mi vida todos los días. Gracias de verdad.
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12: 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Iniciamos el programa con la consulta hecha por el señor Saúl Ramos García, quien escribe desde Belén, Rivas, Nicaragua, y nos pregunta al WhatsApp del ICQ. Si a una vaca le pongo procelo y no sabía que estaba preñada, ¿será que aborte? Oigamos la respuesta.
13: Saludos, don Saúl. El medicamento llamado procelo pertenece a un grupo de fármacos conocidos como prostaglandinas.
12: Estos medicamentos actúan sobre el sistema reproductivo de la vaca y se utilizan para controlar o modificar el ciclo reproductivo del animal, es decir, controlar cuándo queda preñada o no la vaca.
13: Cuando la vaca ya está preñada, este medicamento sí puede provocar la pérdida del ternero.
12: En el caso que usted menciona, Lamentablemente, es muy probable que la vaca pierda la preñez.
13: Si el embarazo se encuentra en una etapa temprana, aproximadamente entre los 40 y 90 días, puede ocurrir un aborto espontáneo.
12: Después del aborto, la vaca podría presentar alteraciones en su ciclo y dificultad para quedar preñada nuevamente durante un tiempo, pero sí podrá volver a quedar embarazada luego.
13: Si la preñez está en una etapa más avanzada, existe la posibilidad de que el feto muera dentro del útero y se momifique, es decir, que se quede dentro de la vaca.
12: El feto se seca, se compacta y endurece dentro del útero de la madre. Cuando esto sucede, lo mejor es retirarlo mediante un procedimiento veterinario, ya que puede causar problemas de salud como infecciones e incluso infertilidad.
13: Como recomendación, y si le es posible, antes de aplicar el procelo a una vaca o a una yegua, lo más adecuado es que un médico veterinario revise al animal mediante palpación rectal o ultrasonido para confirmar que no esté preñada.
12: Le mandamos un saludo hasta Rivas.
13: Desde Danlí, El Paraíso, en Honduras, una joven oyente nos escribe y dice: soy una chica de 18 años y tengo mi cara llena de barros. No aguanto, ya me pican mucho. ¿Me podrían ayudar? Oigamos la respuesta.
12: Lamentamos que estés sufriendo con esta situación. Las espinillas o barros se forman cuando se tapan los poros en la piel. Los poros son esos pequeños huequitos que vemos en nuestra piel si miramos muy de cerca.
13: Cuando nuestro cuerpo produce un exceso de grasa, los poros se tapan y se hacen las espinillas.
12: Este exceso de grasa se debe a cambios hormonales que están relacionados con la juventud, el estrés y, en el caso de las mujeres, a la menstruación y el embarazo.
13: Podemos decir que las hormonas son como pequeños mensajeros que viajan por la sangre. Su trabajo es avisar a diferentes partes del cuerpo qué deben hacer.
12: Durante la adolescencia y la juventud, las hormonas trabajan horas extra para hacer entender al cuerpo que está creciendo y cambiando.
13: Por eso, a esa edad, como la suya, es cuando las personas experimentamos más la aparición de espinillas.
12: Otras causas de los barros son el uso de cosméticos, algunos medicamentos como los esteroides y las pastillas. También la sudoración excesiva y la falta de higiene pueden producirlos.
13: Te recomendamos que, aunque sientas picazón, no te rasques ni exprimas los barros, porque esto puede provocar más inflamación.
12: Además, si lo haces con las manos sucias, la piel se puede infectar y esas infecciones dejarán marcas y cicatrices.
13: La piel debe mantenerse limpia. La mejor forma es lavarse la cara varias veces al día, solamente con agua y jabón. El jabón no debe ser muy fuerte o tener fragancias.
12: Si es posible, es bueno hacerlo con los jabones que se conocen como neutros. Después de lavarse la cara, la puedes dejar secar al viento o secarla suavemente con un paño.
13: Para prevenir la formación de barros, se recomienda llevar una alimentación que incluya frutas, verduras y mucha agua.
12: Además, comer pocas grasas y carbohidratos como el pan. También es importante tomar agua y descansar.
13: Si el problema persiste, es recomendable consultar a un dermatólogo, que es un médico especialista en la piel.
12: El médico puede recetarte geles o cremas para la piel y, en caso de ser necesario, puede mandarte medicamentos como antibióticos. ¿Sabía que existen más de 1,000 especies de murciélagos? En Centroamérica tenemos 134 especies diferentes. De todas esas, solo 3 tipos son vampiros, es decir, que chupan la sangre del ganado y de aves. Esto y más en Oigamos la Respuesta.
13: Envíennos sus preguntas al apartado 2948-1000, San José, Costa Rica. También nos pueden contactar al correo electrónico isq@isq.org. www.oigamoslarespuesta.org o encuéntrennos en Facebook como Oigamos la Respuesta.
12: Conocido como el Ejército Fantasma, la 23 Tropa Especial del Cuartel General fue una unidad singular y creativa. Su objetivo no era disparar balas, sino crear ilusiones ópticas y sonoras para engañar a los alemanes. ¿Qué tan cierta es esta información? Es el mensaje que nos envía don Rommel Araya Martínez al WhatsApp del ICQ desde Pavas, Costa Rica. Oigamos la respuesta.
13: Lo que usted ha escuchado, don Rommel, es cierto. Las actividades de esta división militar, conocida como Tropas Especiales del Cuartel 23, se conocieron hasta décadas después de terminada la Segunda Guerra Mundial.
12: Las Tropas Especiales del Cuartel General 23, históricamente conocidas como el Ejército Fantasma, fueron una unidad secreta del Ejército de los Estados Unidos durante la guerra y su objetivo principal no era combatir, sino engañar al enemigo para proteger a las tropas aliadas.
13: El llamado Ejército Fantasma estaba integrado por cerca de 1.100 personas, pero no eran militares, sino diseñadores, arquitectos, actores, pintores y otros artistas, quienes pusieron todo su ingenio para crear tanques, cañones, vehículos militares y hasta aviones de utilería, o sea, aviones de mentira, como los que se usan en las películas.
12: Usaron cartón, madera, globos inflables y otros materiales para crear la ilusión de una fuerte presencia militar, que reforzaban con efectos de sonido a través de potentes altavoces.
13: Esta división de las tropas estadounidenses tuvo participación en unas 20 batallas y operaciones contra el ejército nazi, que en más de una ocasión retrocedió ante la presencia del llamado Ejército Fantasma. Desde El Salvador, don Kevin Melgar Melgar nos envía esta comunicación. ¿Por qué en algunas comunidades religiosas se desarrolla la idea de que solo quienes pertenecen a ese grupo están salvos, mientras que los demás no lo están? ¿Existe alguna explicación psicológica o social que ayude a entender por qué estas creencias fortalecen la sensación de superioridad espiritual y hacen difícil que las personas reconozcan que estas actitudes pueden ser dañinas o excluyentes? Oigamos la respuesta.
12: Gracias por sus interesantes preguntas, don Kevin. Le contamos que esto puede suceder por varias razones. Las personas usualmente necesitamos sentir que formamos parte de un grupo.
13: Cuando las personas entran en una comunidad religiosa, pueden sentir más apoyo, amistad y sobre todo respuestas a preguntas que les parecen importantes, como el origen del universo o el sentido de la vida.
12: Todo eso hace que la gente desarrolle un fuerte sentimiento de pertenencia hacia esa comunidad, porque es mucho lo que le aporta.
13: Con el tiempo, algunas de estas comunidades pueden llegar a sentir la necesidad de confirmar a sus miembros que solo ellos tienen la verdad completa, y una manera de hacerlo es afirmando que las otras personas o comunidades están equivocadas.
12: Estas ideas, aunque no sean reales, fortalecen la unión entre las personas que pertenecen a esa comunidad y a veces las hacen sentir que son especiales o que están más protegidas.
13: El problema con esto es que cuando una o varias personas piensan que solo ellas tienen la verdad, es muy fácil que empiecen a ver a los demás como menos importantes.
12: También puede llevar a las personas, como usted bien dice, a ser violentas o intolerantes con los demás por querer defender lo que ellas piensan que es la única verdad.
13: Por eso, lo fundamental es que, sin importar la comunidad o la religión a la que pertenezcamos, podamos comprender que cada persona tiene costumbres, culturas y formas de vida distintas y ninguna de ellas está por encima o por debajo de las nuestras.
12: Es decir, que todas las personas podemos tener nuestras opiniones y creencias y al mismo tiempo respetar las de las demás personas sin pensar que son mejores o peores, sino solo diferentes.
13: Gracias por su pregunta y le enviamos un cordial saludo a su tierra, El Salvador.
12: No se pierda de enviarnos sus preguntas, sus reportes de sintonía y sus saludos, comunicándose a nuestro WhatsApp oficial, código de área 506, número de teléfono 84-85-54-53. El señor José Miguel Navarro escribe desde Cartago, Costa Rica, y nos pregunta al WhatsApp del ICQ. Quería saber, ¿beber leche de cabra qué beneficios tiene para la salud? ¿Se puede tomar leche de cabra todos los días? ¿Qué cantidad y por cuántos días se toma? Conozco a una persona que padece de estreñimiento y esquizofrenia. Está anticoagulando, tiene presión alta y asma leve, pérdida de memoria y el corazón un poco grande. Oigamos la respuesta.
13: Gracias por su pregunta, don José Miguel. Le damos una cordial bienvenida al ICQ. Le contamos que la leche de cabra es un alimento muy nutritivo y puede traer muchos beneficios para la salud.
12: Contiene sustancias que favorecen la salud del intestino y ayudan al cuerpo a protegerse de algunas enfermedades e inflamaciones.
13: Además, la leche de cabra aporta calcio. El calcio ayuda a mantener los huesos fuertes y a que los músculos funcionen correctamente.
12: Es un alimento completo porque tiene proteínas, grasas, carbohidratos y varias vitaminas importantes para el organismo.
13: La leche de cabra se parece a la leche entera de vaca, pero tiene un poco más de grasa y más calorías. Por eso, la leche de cabra puede consumirse todos los días, pero en cantidades moderadas.
12: Para una persona adulta se recomienda tomar entre 1 y 2 tazas al día en lugar de la leche de vaca.
13: La leche de cabra contiene lactosa, que es el azúcar natural de la leche. Algunas personas no pueden digerir bien la lactosa y eso les causa molestias.
12: Pero algunas personas toleran mejor la leche de cabra que la de vaca porque contiene un poco menos de lactosa.
13: Aunque la persona tenga padecimientos de salud como los que usted menciona, puede tomar leche de cabra siempre que no sea la persona alérgica a la proteína de la leche ni tenga intolerancia a la lactosa.
12: Eso sí, no debe consumir la leche de cabra cruda, es decir, sin pasteurizar, pues puede causar infecciones.
13: En caso de sobrepeso u obesidad, se recomienda consumir solo una taza al día debido a su alto contenido de calorías. También pueden contactarnos a través de un mensaje de WhatsApp al teléfono código de área 506, número 84-85-54-53 o háganos sus preguntas al teléfono código de área 506, número 22-25-52-38 o al número 22-25-53-38.
12: ¿Sabía que hay una especie de tiburón llamado tiburón de Groenlandia que puede vivir más de 400 años? Las aguas profundas y frías donde vive este tiburón hace que crezca muy lentamente, y ese crecimiento lento es parte de la razón por la que pueden vivir tanto tiempo. Esto y más en Oigamos la Respuesta.
13: Desde Chimaltenango, en Guatemala, don Jorge Manuel Rivas escribe y dice: ¿a los cuántos años deja de crecer un hombre? Oigamos la respuesta.
12: Estimado don Jorge Manuel, le damos una calurosa bienvenida al ICQ y esperamos poder responder de manera satisfactoria todas sus preguntas.
13: Le contamos que la mayoría de los varones dejan de crecer entre los 16 y los 18 años, aunque en algunos casos puede haber señales de crecimiento incluso hasta los 21 años de edad.
12: Este proceso ocurre porque los huesos del cuerpo humano tienen unas zonas llamadas placas de crecimiento. En la adolescencia, estas placas permiten que los huesos se alarguen poco a poco.
13: Cuando terminan de alargarse, estas placas de crecimiento se cierran y el crecimiento se detiene definitivamente.
12: La edad exacta en la que las placas se detienen cambia de una persona a otra.
13: Los jóvenes que empiezan la pubertad más tarde pueden seguir creciendo por más tiempo que quienes empiezan la pubertad a más temprana edad.
12: Además, aunque la estatura de las personas deja de aumentar al final de la adolescencia, el cuerpo puede sufrir otros cambios posteriores que alteran su contextura.
13: Por ejemplo, los músculos pueden hacerse más anchos y la forma del cuerpo se puede seguir modificando durante la edad adulta.
12: Como puede ver, la estatura de un hombre y de todas las personas depende sobre todo del desarrollo de nuestros huesos.
13: Aunque ese desarrollo está usualmente determinado por genética, también es recomendable que los niños y adolescentes tengan una buena alimentación y que practiquen actividad física para que el crecimiento de sus huesos se dé de una manera óptima y saludable.
12: Le agradecemos por su pregunta y le enviamos un cordial saludo hasta Guatemala.
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Muy buenos días, amigos, amigas de Radio Fénix Internacional. Soy Víctor el Fénix, dándole gracias a Dios la oportunidad que me da el presentarles este programa, el que te trae la noticia nacional de Honduras más internacional, teniendo el apoyo de Oigamos la Respuesta, que se vuelve una escuelita para todos. Estamos listos para entregarles este bloque de noticias correspondiente al 3 de agosto del 2026. Hoy, esto es lo que destaca. Hoy, pues, el señor expresidente de la República, el señor Juan Orlando Hernández, tiene una cita, ¿verdad? Así que hoy tiene una cita muy importante a la cual tiene que asistir, ¿verdad? En la cual, pues, él tendrá que hablarnos sobre este caso que se le acusa de varias pérdidas millonarias en este caso llamado Pandora. Esto lo escucharemos más adelante, pero mientras tanto tenemos aquí al presidente de la República, Nasser Rafura.

0: 190 millones de lempiras, ahora le corresponderá cuidarla a privados, quienes esperamos que puedan mantener en buen estado la grama de oro que durante este primer semestre se ve descuidada y que no permitan el deterioro de la nueva fachada del estadio, porque hubo bastantes recursos de por medio. Sea como sea, durante el periodo de Moncada hubo un cambio notorio en el Nacional, que durante 14 años en manos de Fundefood creo que no presentó ni una sola obra relevante. Solo eran estudios que nunca se tradujeron en resultados. Permanecía descuidado y parecía un completo potrero que Condepo recuperó. ¿Volvemos a lo mismo de siempre? Esa es la pregunta, porque el Estadio Nacional demostró ser rentable, señaló Moncada.
1: Bueno, así que el gobierno entrega a Fundefood nuevamente, porque antes estuvo Fundefood. Lo que sí recuerdo es que no hizo nada, solo eran proyectos de Fundefood y nunca hizo como lo dejó la expresidenta Xiomara Castro, un estadio pero con un engramillado sintético de primera clase, lo cual en estos últimos 6 meses parece potrero, como dicen los compañeros. Ahí este Estadio Nacional, el referente de Honduras, el Estadio Nacional, ex Tiburcio Carías Andino, ahora José de la Paz Herrera, el Chelato Oclés. Bueno, y el diputado Rafael Sarmiento nos habla sobre este caso de los combustibles, más bien de la energía. ¿Cómo era posible también que los combustibles de Xiomara Castro hacía un ajuste, ¿verdad? Lo cual ella daba un 10%, ¿verdad? Ponía de lo que es el subsidio estatal para sostener el que no se fueran a las altas, lo que es la venta del combustible, sabiendo que no somos productores de combustible, pero se le buscaban más recursos. Bueno, escuchamos aquí en la noticia al día de la Fénix Internacional.
2: Anuncio un nuevo trancazo al pueblo hondureño. En una semana subió más de 3 lempiras el precio del galón del diésel. Hoy el precio del galón del diésel está en más de 124 lempiras en la capital de la República. Este es un golpe directo al transporte público, a los camioneros, a los ganaderos, a los agricultores y al todo sector productivo de Honduras. Cada lempira que sube el diésel se refleja en aumento del pasaje público, aumento los costos para poder sembrar la tierra, aumento a los sectores productivos. También encarece, por tanto, el precio de la comida y del transporte. Desde este curul y desde este Congreso Nacional exigimos al gobierno de La Racha un subsidio focalizado a los sectores productivos del país, un subsidio también focalizado a todo el que usa el transporte público de Honduras, y que también se pueda saber de manera clara y transparente cómo se van a administrar esos fondos y qué cantidad de fondos se van a utilizar para este subsidio que exigimos, que necesitan los sectores productivos del país. Para los que argumenten y digan, no, es que no se puede, es que es el precio internacional, es que no somos productores de combustible. Mentira. Cuando fuimos gobierno, la presidenta Xiomara subsidió con 10 lempiras el precio del galón de combustible. No pueden seguir el pueblo hondureño, los sectores productivos y quienes utilizan el transporte público, seguir bajo sus espaldas cargándole el costo del precio del combustible, sobre todo el diésel. Así que exigimos subsidio ya.
1: Bueno, así que los diputados del Partido Liberal y el Partido Libre están exigiendo nuevas medidas, no la privatización de lo que es la energía en Honduras. Bueno, hay un caso raro aquí donde la Mara 13 o Salvatrucha está diciéndole al pueblo que ellos no están extorsionando, que ellos ya a tiempo no extorsionan al pueblo hondureño, por lo cual que se tomen medidas fuertes, que nuevas organizaciones delincuenciales están utilizando el nombre de esta Mara para intimidar al pueblo. Escuchamos aquí en la noticia al día de la Fénix Internacional.
3: Alerta de la MS. A través de un supuesto comunicado, la Mara advierte a las autoridades y a la población que no paguen extorsiones a bandas criminales que usan su nombre para intimidar, desligándose de cometer este delito, caso que ya está bajo la lupa y la investigación de la DAE.
4: Analizarlo no solamente en el contexto de fondo, sino también analizarlo en el contexto de veracidad y en el contexto de que quién podría haber estado detrás. Déjeme decirle que en la lectura que nosotros hemos realizado del documento, nosotros vemos una porción de veracidad.

0: Sin embargo, criminólogos advierten un peligro mayor. La MS incita a la población a denunciar ante ellos a los extorsionadores independientes. Esta preocupante invitación a la justicia por mano propia podría desatar una sangrienta ola de ejecuciones clandestinas contra bandas rivales.
1: Definitivamente que si ellos se dan cuenta que alguien anda utilizando su nombre para favorecerse con el tema de la extorsión, lo van a eliminar. Eso es así de simple. De algún modo, tal vez de una manera muy silenciosa, porque pensaría yo que lo que ejecuten lo van a hacer de la manera más prudente, discreta y callada posible.
0: Por su parte, la dirigencia del transporte ve este escenario como una prueba de fuego. El gremio asegura que el comunicado representa el mayor reto y la mayor oportunidad para que la DAET actúe, desarticule a estas nuevas bandas emergentes y compruebe realmente si las grandes estructuras frenaron el cobro de la extorsión.
2: Si esas estructuras extorsionaron por mucho tiempo y ya no lo hacen, son nuevas bandas. Nos está dando una oportunidad, Dios, creo yo, de que estas nuevas bandas que vienen iniciando, que sean desarticuladas. Entonces es una oportunidad que nos da Dios. Yo creo que Dios ha escuchado las oraciones de todos los hondureños que quieren tener paz y tranquilidad y trabajar dignamente.
3: Seguimos aquí en las noticias Día de la Fénix Internacional. Bueno, ya hemos escuchado este caso, ¿verdad? Donde la Mara Salvatrucha, la Mara 13, está diciendo que ellos no son responsables de lo que es la extorsión que están haciendo nuevos grupos criminales. Bueno, el señor presidente Nasri Azura nos habla sobre 82 banazufros que están activos en el país y promete tener banazufros movibles, o sea, que sean que se puedan ubicar en diferentes barrios y colonias del país. Lo escuchamos aquí. Es la noticia del Día de la Fe Internacional.
4: De 121 tiendas de Banazupro, hay 82 habilitadas y viene el Banazupro móvil, con precios que hemos logrado con la empresa privada, que no lo suban, estén estables y que den entre un 3 a un 10% de descuento. Estamos tratando de llegar allá, lo más adentro posible para servirle.
3: Bueno, escuchamos al presidente, bueno, y seguimos con el presidente, y él presentará, bueno, habló esta semana sobre que no le cuenten las costillas, dice que le den tiempo para trabajar. Esto dice el presidente Azura debido a la crítica fuertísima que se está haciendo, uno por este caso de energía, que como le han subido a más del 25% a la energía en estos 6 meses, lo cual habla muy mal de usted, señor presidente. Por estar protegiendo a este ministro que no está haciendo nada y que sí está justificando el no trabajar, echando la culpa a los años anteriores. Me recuerda cosas del pasado, pero bien. Escuchemos aquí en la noticia al Día de la Fénix Internacional.
5: El presidente Nasri Azura ha reiterado ante los medios de comunicación: no me cuenten las costillas hasta el último día de mi gobierno. Pero ya son 6 meses en la administración, los primeros días con el reto más grande de poner orden en las instituciones del Estado y el más complicado, ejecutar medidas disciplinarias fiscales de un gobierno pasado que no construyó y solo generó caos para los hondureños.
6: Efectivamente, cumplimos 6 meses, 180 días de labores en este cargo que nos honró el pueblo hondureño de brindarnos. 180 días en los que hemos tenido que poner orden en primer lugar. Efectivamente, como usted lo mencionaba, instituciones paralizadas, como lo ha indicado el presidente de la República. Un abandono absoluto de la institucionalidad, un derroche absoluto de los recursos públicos. Y en eso fue lo que más nos ha costado en este momento, poner en orden la casa, sanear instituciones, reactivar proyectos que estaban paralizados. Como lo he mencionado en otras ocasiones, solamente en infraestructura tendríamos 300 proyectos paralizados por una deuda de 2.800 millones de lempiras que tuvimos que ponernos al día. Solamente en salud, 5.100 millones de lempiras en deuda que nos hemos puesto al día porque tenemos que seguir avanzando y así en todas las instituciones.
5: ¿Qué ha hecho el gobierno Azura en 6 meses? Te mencionamos algunos de ellos. recuperó la confianza para traer inversión al país. En el pasado, se cerraban las puertas a los empresarios. Se ha reducido el gasto público. En salud se ha reducido la mora quirúrgica. 3.500 kilómetros de carreteras rehabilitados. 3.500 millones de lempiras destinados a las alcaldías. Pago de deudas. Más de 10.000 becas a jóvenes. Entrega de libros en centros escolares. Atención médica directa con las caravanas de salud. Incremento de salarios a maestros. Maquinaria para 298 municipios, y aún faltan mucho más, porque es un gobierno de hechos, sostiene el secretario de Comunicaciones.
6: En el orden, lo más duro ha sido lavarle la cara a Honduras a nivel internacional y que seamos un gobierno nuevamente respetado y que acepta las reglas de juego a nivel internacional. Lo más duro ha sido pagar deudas, y en eso nosotros hemos estado claros. Nosotros nunca hemos llorado sobre la leche derramada, sino que estamos haciendo y además poniéndonos al día con las deudas que nos dejaron del gobierno anterior. Va a cambiar la percepción únicamente con hechos. Cuando usted pase por una carretera, los 3.000 kilómetros que estamos reparando, usted dice, aquí estamos haciendo. Cuando usted vaya a una escuela conectada a internet, nosotros estamos haciendo. Cuando usted vea una UMAC llegando a su municipio, estamos haciendo. Cuando vea la maquinaria llegando a sus municipios, estamos haciendo únicamente con hechos.
5: Pero será mañana viernes a través de la presentación de un informe completo donde cada ministro deberá presentar a detalles qué fue lo que encontró en cada institución y qué se ha hecho hasta la fecha. Asimismo, el titular de Comunicaciones no descartó que todos los secretarios tienen a disposición del presidente Asfura sus renuncias, al tiempo que señaló que ninguno tiene excusas para no dar resultados.
3: Bueno, al recuperarse el señor presidente después de estas interrogantes de los diferentes medios de comunicación y el pueblo en general, aquí está el informe de lo que ha hecho en estos 6 meses el señor presidente Asfura. Pero es que no es usted, señor presidente, sino lo que están haciendo sus ministros. Se le ve que usted está cubriendo a estos ministros, señor presidente, cuando usted dijo que el ministro que no le cumpliera, el ministro que no le cumpliera, usted lo iba a remover, pero usted está dando la cara por ellos. Entonces, a usted, sobre usted van los embates, ¿verdad? Así que, para mí, fuera que se viera qué ministro está haciendo, que yo sepa, ninguno está haciendo algo de ver en el país. Para más, el Congreso Nacional está moviéndose con tantas leyes que favorecen al pueblo, no se ven efectivas debido a la inmovilidad que tienen estos ministros actualmente. ¿Cómo que no estaban listos estos? ¿No se creían que iban a ganar o no creían que les iban a dar esos puestos? Porque les quedan muy grandes estos puestos que tienen la mayoría de ministros. Vamos a decir todo, ¿verdad? Bueno, escuchamos aquí en la noticia el día de la Fénix Internacional.
7: Durante la presentación del informe de sus primeros 6 meses de gestión, el mandatario aseveró que las finanzas públicas están mucho mejor. Destacó el incremento de 1.257 millones de dólares en las reservas internacionales y una disciplina fiscal por contención del gasto que llevará a negociar un nuevo programa con el Fondo Monetario Internacional.
8: Estamos construyendo los cimientos para que los resultados duren, para que las decisiones puedan estar al servicio de transformar un país.
7: El mandatario resaltó la reducción de la mora quirúrgica, avances en la distribución de medicamentos y 5.963 atenciones a través de las caravanas médicas que se fortalecerán con más equipo. Destacó la reparación de 3.270 kilómetros de carreteras y caminos, la entrega de maquinaria para fortalecer la atención en los 298 municipios y el incremento a 7.3% de las transferencias municipales. Anunció avances en proyectos de represas y la creación de 2.700 nuevas empresas en los primeros 183 días.
8: Eso refleja un grado de confianza. Eso refleja que hay credibilidad en un gobierno. Eso refleja que somos serios y que damos oportunidades. Tramitando licencias ambientales, permisos.
7: Asfura aseveró que se ha bajado el gasto de la Empresa Nacional de Energía Eléctrica en más de 3.000 millones de lempiras y volvió a pedir que se aprueben las reformas energéticas.
8: Hoy, aquí nuevamente. Radio.
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11: 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Esta es la hora. Son las 10 en la mañana.
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11: Es la hora 11:04.

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2: 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Esta es la hora. Son las 12 del mediodía.
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3: Obligados a acampar en lo que fuera una madriguera del tigre, se habían visto sorprendidos por la fiera que regresaba a reclamar sus dominios. El nativo Pech, a quien Calimán había salvado de las malignas fiebres tropicales, había anunciado con terror la presencia de la fiera. Calimán, en un desesperado esfuerzo por salvarse, al ser atacado por el tigre, lo había matado clavándole en el pecho una de las rústicas flechas por él construidas ese mismo día. La joven y hermosa Mariela se asombraba al escuchar que Calimán decía:
4: fue realmente milagroso que usted pasara la noche inconsciente a causa del envenenamiento sufrido, Mariela.
5: ¿Milagroso? No comprendo, Calimán.
4: Ah, estuvo a punto de convertirse en suculento banquete para un tigre.
5: ¿Un tigre?
4: Sí. La fiera regresó anoche a buscar este lugar que es su madriguera, y al vernos invadiendo sus dominios, se enfureció. Y usted iba a ser su primer víctima. Estuvo muy cerca de usted, olfateando su cuerpo y... quizá admirando su belleza. Créame que si en ese momento ha despertado, el tigre la habría atacado.
5: Si lo he visto cerca de mí, habría muerto de terror.
4: Tuvimos suerte, Mariela. Tuvimos suerte. El tigre está muerto.
3: Los claros ojos de Mariela descubrieron al tigre muerto muy cerca de su cuerpo. E inconscientemente se refugió más cerca de Calimán.
5: Me alegro de no haberme dado cuenta de nada.
4: Pero ahora que el peligro ha pasado, puesto que usted ya está sana, creo que tendrá gran apetito, ¿no es cierto? Bien, ahora dígame, Mariela, ¿le agradaría un desayuno sabroso, por ejemplo, un paisán?
5: ¿Paisán? Uh-huh. Vaya, lo que menos esperaba era desayunarme tan maravillosamente. Huele muy bien.
4: ¿Verdad que sí? Es un ave que abunda en estas regiones y tuve oportunidad de practicar mi puntería con el arco para conseguir un buen desayuno. Espero que sea de su agrado.
5: Es lo más delicioso que he comido en mi vida. Por lo visto, nuestra situación es tan angustiosa. Un desayuno como este levanta el ánimo de cualquiera.
4: Me alegro que se sienta optimista porque nos esperan duras jornadas. Además, Mariela, hay algo que usted no sabe.
5: ¿Qué?
4: Tenemos un nuevo miembro en la expedición. Se trata de un nativo que ayer por la tarde, poco después que usted fuera presa del envenenamiento, intentó matarnos.
5: ¿Matarnos?
4: Ajá. Creo que es el mismo hombre al que usted vio ayer. El que nos vigiló durante todo el día y fue siguiéndome su rastro. Era víctima de las fiebres tropicales y estaba enloquecido. Nos atacó con su descomunal machete y créame que estuvimos a punto de morir.
5: Vaya. Ahora me doy cuenta que me perdí de grandes emociones al estar sin sentido.
4: Mejor para usted, Mariela, porque fue algo realmente impresionante. El nativo, cuyo nombre es Tech, no sabía lo que hacía y por fortuna pude someterlo. Después me dediqué a curarlo de las fiebres, valido de las plantas medicinales que aquí encontré por los alrededores.
5: Me decía que lo hubiera dejado morir.
4: No, Mariela, no. Parece un buen muchacho. Además, creo que no servirá de mucho. Me parece que conoce estas zonas muy bien y tal vez se convierta en nuestro guía. Él puede llevarnos al poblado más próximo.
5: ¿Se llama Pez?
4: Sí, un nombre común en estas tierras. Y yo me pregunto su significado, porque lo ignoro. Pero se trata de un muchacho fuerte como un toro, de ojos vivaces y sonrisa cordial. Fue el quien nos previno del ataque del tigre. Su maravilloso conocimiento de la selva advirtió el peligro. Puede decirse que adivinó que el tigre, a quien llama en su lengua mol, se acercaba.
5: ¿Es posible?
4: Ah, sí. Según sus palabras, el canto de un ave nocturna, un precioso pájaro de... un pájaro blanco, de plumaje muy blanco, llamado tití, con su canto advertía la presencia del tigre. Y como algo extraño, el ruido de la selva cesó cuando la fiera se acercaba a nosotros. Sí. Ah, No hay duda que Pech conoce los misterios de la selva.
5: De modo que habla el castellano.
4: Casi a la perfección, aunque gusta de intercalar palabras en lengua maya. Al tigre lo llama Mol, y al dirigirse a mí dice Sac Mako, que significa hombre blanco. Me atacó diciendo Ki, ni, y quiere decir muerte, muerte. Pero es un buen muchacho. Me ha ofrecido su mano en señal de amistad y creo que podremos confiar en él.
6: ¡Calimán! ¡Calimán!
3: La voz del pequeño Solín hizo que Calimán reaccionara interrogante, viendo al muchacho que se acercaba presuroso.
7: ¿Qué sucede, Solín?
8: El nativo Pech ha escapado. Nos abandonó el muy traidor.
7: ¿Pero qué dices?
8: No es en su lugar. Ha escapado el muy traidor.
5: ¿Y usted confiaba en él, Calimán?
4: Sí, sí confiaba. Y aún no puedo creer que se haya ido sin decirnos una palabra.
8: Pues lo ha hecho. ¿Crees que eso signifique algún peligro, Calimán?
4: No lo sabemos, muchacho. Tal vez ha querido seguir su camino solo. O temeroso de que descubramos su secreto, haya escapado dejándonos abandonados. No lo sabemos. Lo cierto es que Pech era el único que quizá nos podría haber guiado al poblado más próximo. Y ahora estamos nuevamente solos.

0: Tiempo después, Calimán y sus amigos se disponían a continuar la marcha a través de la selva. Calimán terminaba de desollar al tigre ante los asombrados ojos del pequeño Solín.
1: Calimán, ¿para qué le has quitado la piel al tigre?
2: Nos servirá para cubrirnos de las inclemencias del tiempo. La enorme piel del tigre se convertirá en un lujoso abrigo para Mariela cuando entremos a zonas de vegetación tan espesa que el sol no alcance a penetrar hasta el suelo. La humedad y el frío ocasionan graves trastornos y Mariela sería la víctima.
3: Luciré la última moda de la selva.
1: De haber sabido que íbamos a hacer una larga caminata a través de la selva, hubiéramos venido preparados. No tenemos ni armas ni ropas adecuadas.
2: No te lamentes, Solín, que la naturaleza nos proporciona todo. Ya lo ves, contamos con armas rudimentarias, arcos y flechas. Y además hice un gran descubrimiento.
1: ¿Qué?
2: Observa con detenimiento estas hojas. ¿Sabes qué es?
1: ¿Unas hojas rojas?
2: Uh-huh.
1: ¿Qué son, Calimán?
2: Son de una planta llamada Ciru, muy semejante a la rizuela, que solo crece en el oriente. Y con el que fabrico la sustancia soporífera que utilizo en mi arma favorita, los dardos omníferos.
1: Ah, sí, lo recuerdo. Tu arma predilecta. Una pequeña cerbatana con la que arrojas dardos que están impregnados de una sustancia somnífera.
2: Exacto, Solín. Pues bien, encontré esta planta Ciru que tiene las mismas propiedades. Y solo vas a triturar muy bien las hojas para extraer el líquido.
1: ¿Y cómo conseguirás la cerbatana?
2: Bueno, en esas zonas abundan los carrizos. Y tu misión es precisamente esa. Encontrar un buen carrizo para construir una cerbatana. Yo me encargaré de fabricar mientras los dardos, valiéndome de las espinas de los arbustos que son comunes en esas zonas. Bien a trabajar, Solín. Busca buen carrizo.
1: Sí, señor.
0: Solín se alejó sonriente. Ahora, el pequeño Solín se sentía más tranquilo sabiendo que Calimán iba a estar armado con su famosa cerbatana de dardos omníferos. Solín se perdía entre la espesa vegetación mientras Calimán, valiéndose de dos piedras, machacaba las hojas de la planta Ciru para extraer el líquido somnífero. Mariela lo observaba con admiración, al mismo tiempo que su hermoso rostro expresaba un síntoma de angustia y preocupación.
3: Calimán, ¿cree usted que la huida de ese nacido pece significa algún peligro?
2: No puedo asegurarlo, pero
3: usted dijo que era bueno, que se podía confiar en él.
2: Tal parece que me equivoqué en mis apreciaciones. Pech sintió temor de nosotros cuando descubrí esa cicatriz en su muñeca izquierda.
3: ¿Una cicatriz?
2: Sí, era como la huella de un grillete o una cadena, no sé. Pech aseguró que durante años había trabajado como esclavo en un campo chiclero y que había preferido ir a la selva antes de continuar esa vida. Pero también es posible que se trate de un prófugo de la justicia.
3: ¿Es posible?
2: Sí, Mariela. A veces los reos son condenados a trabajos forzosos en los campos chiclerros. Si Pech es prófugo de la justicia, no querrá regresar a ningún poblado por temor a ser capturado. Se alejará de nosotros para que no podamos identificarlo ante las autoridades. Lo único lamentable es que tenía esperanza de que él nos condujera al poblado más cercano. Por lo que me di cuenta, reconoce bien estas zonas.
3: No lo necesitamos realmente, Calimán. ¿Podremos seguir nuestra marcha y llegar a algún pueblo?
2: ¿Lo cree usted de veras, Mariela? Ay, permítame ponerlo en duda. Caminos orientados por el paso del sol, hacia el sureste, pero no sabemos a ciencia cierta si la ruta indicada es esta. En un día de camino solo avanzamos unos 5 kilómetros aproximadamente y a ese paso tardaremos meses en llegar al poblado más próximo. ¿Será usted quien está muriendo? Meses perdidos en estas selvas. Esa es la

0: Y todo por mi culpa. Por el afán de encontrar a mi padre, tal vez es inútil. Tal vez papá está muerto como me lo informaron en aquella carta. Nunca me perdonaré que por una idea absurda estemos ahora en peligro de muerte.
1: Ánimo, Mariela, nunca debe arrepentirse de lo sucedido. Si queremos nuestra ruta llenos de fe y esperanza.
0: Pero si al final de cuentas nos exoneramos de que papá está muerto.
1: Antes pensaba diferente. Tenía la fe absoluta de que el profesor estaba vivo.
0: Sí, sí, pero ahora...
1: Le diré algo, Mariela. No sabría explicarlo con palabras. Pero yo también tengo la corazonada de que su padre, el profesor Ramiro Mendoza, está vivo. En algún lugar de esta exuberante selva lacandona. Yo también tengo fe en ello. Y como dijo el gran profeta, con un grano de fe, la montaña se moverá. Ánimo, Mariela, ánimo. Que si su padre está vivo, lo encontraremos. O moriremos en la misión.
2: La presencia del pequeño Solín, que regresaba triunfante, mostrando un largo carrizo, hizo reaccionar a Calimán.
3: ¡Calimán! ¡Lo encontré! Espero que te sirva para construir una magnífica cerbatana.
1: Por supuesto, muchacho. Y yo he terminado de triturar las hojas de cirrí. Ahora, pues me siento más seguro al tener en mi poder el arma favorita de Calimán. Una cerbatana con la que puedo lanzar dardos soníferos.
3: Y yo estoy armado con mi onda, con la que puedo hacer blanco a 50 metros.
1: Bien, ¿qué esperamos? En marcha. Vamos, María.
0: Sí, Calimán.
1: Y recuerde, un grano de fe mueve una montaña. Encontraremos a su padre. Como usted lo dijo en una ocasión, un hombre como el profesor Ramiro Mendoza no puede morir tan fácilmente. Bien, en marcha. ¡Vamos!

0: Los presentimientos de Calimán y la joven Mariela estaban en lo justo. El profesor Ramiro Mendoza, padre de la joven, estaba vivo, acampado en las riberas del río Lacanjá, muy cercano a las ruinas de Bonampak. El experto científico había trabajado durante largos años tratando de descubrir una ciudad perdida cuyas riquezas y antigüedad sobrepasaban a la maravillosa Bonampak. El profesor Mendoza ignoraba que el principal de sus ayudantes, el capitán Scott, planeaba traicionarlo. Pensaba apoderarse de las joyas escondidas en la ciudad perdida y luego asesinar al anciano y quienes interpusieran en su ambición. El profesor Mendoza ignoraba también que el traidor había mandado una carta a Mariela afirmando que él había muerto. Esa misma mañana, el profesor Mendoza se disponía a parlamentar con uno de los jefes lacandones para convencerlo de que guiara la expedición hasta el lugar preciso donde estaba la ciudad perdida de Yiku Hall. El anciano científico trepaba la cuesta con dificultad y distinguía en la cima la figura imponente de Cham Mako, el principal jefe lacandón. La figura de Cham Mako se recortaba imponente y sobria en lo alto de la peña, vestido como sus ancestros, con blanco jubón de henequén que caía recto hasta sus pies. Se adivinaba debajo de la rústica vestimenta un cuerpo hercúleo y vigoroso, recio como el encino y flexible como el bambú. La piel oscura y quemada por el sol, la larga cabellera negra, hirsuta, que descansaba caprichosamente sobre sus amplios y recios hombros. Sus manos, toscas y grandes, empuñaban lo acostumbrado. En la diestra, un antiguo rifle, y en la siniestra, el añoso bastón llamado Sotle, símbolo de su autoridad, como el cetro de un monarca de las selvas. Su rostro cetrino, de marcadas facciones mayas, daba un aspecto de solemnidad y realeza heredada de sus antepasados. Era una figura altiva en la cima de la montaña, como el águila rey que desde la cumbre domina con la mirada su amplio reino de las selvas lacandonas. El profesor Mendoza se acercó hasta Cham Mako, alzando su mano y saludándolo en lengua maya.
1: Cham Mako, Pashkawalik.
0: Pashkawalik, había dicho el profesor, que significaba ¿cómo te va? Y el altivo Cham Mako respondía levantando su diestra.
2: Chenbeya.
0: Chenbeya. Estoy bien. Luego agregaba.
2: Isabel.
1: Mi camino es seguro y bueno porque vengo a verte, amigo Cham Mako.
0: Las dos miradas se encontraban. La del anciano que representaba al hombre civilizado y la del altivo jefe lacandón, emblema de una raza orgullosa y altiva. Una sonrisa de amistad iluminó el rostro cetrino de Cham Mako y alargó su tosca mano hasta estrechar la del anciano.
2: Cham Mako, alegre de verte, Nohotsul.
1: Nohotsul, sí, sé qué significa. Hombre de edad, anciano que es tu amigo. Pues yo, Nohotsul, viene a pedirte, Cham Mako, que cumplas lo ofrecido y nos lleves hasta la laguna de Santa Clara.
2: No, no. Chamaco, no llevarte allá. No llevarte allá, Nohotsul. No llevarte.
1: ¿No llevarme? Chamaco, faltas a tu palabra. Prometiste llevarnos hasta la laguna. Prometiste enseñarnos dónde están las ruinas de Yiku Hall. Chamaco es un hombre de palabra. Chamaco no puede faltar a su juramento.
2: ¡Makachi!
1: Pero...
2: ¡Makachi! Cállate. Chamaco, no llevarte a la sagrada ciudad de Yiku Hall. No llevarte porque la traición es el pago a Cham Mako. No llevarte.

0: El altivo jefe Lacandón, Sam Mako, mostraba una expresión de severidad y enojo en su cetrino rostro. Luego, se apartó del profesor Mendoza. Se agachó para recoger un puñado de tierra que observó entre sus toscas manos. El anciano avanzó hacia él con sonrisa amistosa.
1: Yo te comprendo, Sam Mako, te comprendo. Te resistes a llevarnos hasta la laguna de Santa Clara porque no quieres revelar el sitio exacto donde yacen las ruinas de Kikujol. Es un secreto que tus hermanos han guardado durante siglos. Es un secreto inviolable que has heredado de padres a hijos y no te resignas a la idea de que seamos nosotros quienes descubramos esa maravillosa ciudad perdida.
2: Escucha, escucha el ojo azul. Anoche cantó el pájaro top. Cantó el pájaro To en lo alto del cantirí.
1: Sí, te entiendo. El pájaro To significa la libertad del hombre en la selva. Tú veneras al pájaro To que canta en el árbol sagrado de cantirí. ¿Pero qué significa eso?
2: Cantó el pájaro To en el cantirí. Y el pájaro de la muerte lo cazó entre sus garras.
1: ¿La lechuza? ¿La lechuza atrapó al pájaro To?
2: Sí, sí. El pájaro To ya no cantó más, y sus plumas blancas mancharon de sangre, ¿entiendes? Significa que el hombre blanco traicionará a Sam Mako.
1: No, no, Sam Mako, yo no pienso traicionarte, no.
2: Traicionará el Mayocol. ¿El Mayocol?
1: ¿El Mayocol? Oh, comprendo. Quieres decir el capataz. ¿Desconfías de mi amigo el Capitán Scott, a quien tú llamas Mayocol, capataz? No, él es amigo. Él es amigo.
2: No, el Mayocol es malo, traidor. El Mayocol es como pájaro de la muerte que mata al pájaro. Cuídate, cuídate, enojo azul. Cuídate que el Mayocol es malo. Es malo traicionarte a ti y traicionar a Sam Mako y a hermanos.
0: Lejos, muy lejos de aquel lugar, Calimán, Solín y Mariela avanzaban penosamente entre la selva. De pronto...
3: ¿Escuchan? ¿Escuchan? Es un avión. Un avión que tal vez nos busca. Tenemos que lograr que nos den pronto, pronto. Es nuestra única oportunidad para salvarnos. ¡Pronto, pronto, Solín!
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0: Calimán, el pequeño Solín y la joven Mariela avanzaban penosamente por la selva chiapaneca. Guiados por la posición del sol, avanzaban hacia el sureste, calculando llegar a algún poblado próximo a Tuxtla Gutiérrez. Pero la marcha era penosa y lenta. La exuberante vegetación requería que Calimán fuera abriendo brechas con su improvisado machete por la espesa maleza. Llevaban varias horas de camino en aquel tercer día en las selvas. El calor era asfixiante, el terreno pantanoso, el constante martirio de los mosquitos, todo, todo hacía que aquella marcha se convirtiera en un tremendo esfuerzo para lograr dar un solo paso. A la vanguardia iba Calimán abriendo brecha a punta de machete, seguido por la joven Mariela, que hacía esfuerzos sobrehumanos para no desmayar. Y al final, el pequeño Solín, que miraba asombrado a los monos araguates danzar entre las copas de los árboles, a los pájaros de multicolor plumaje que volaban en continuas parvadas. Se estremecía temeroso al escuchar los rugidos lejanos de los tigres y pumas, y cuidaba de no cruzar por donde una serpiente venenosa lo acosara. Los tres errantes viajeros, con las ropas rasgadas y pegadas al cuerpo, bañados en sudor y agobiados por el esfuerzo, se detenían momentáneamente para tener un respiro.
1: Ay, no puedo más. El calor hace que mi cabeza esté a punto de estallar.
2: Aún así debemos seguir. Tal vez transponiendo esta zona de pantanos, alcancemos mesetas de mayor altura donde el calor sea menor. Ánimo, Mariela, ánimo. No debe perder la fe.
1: Pero no sabemos siquiera si llevamos buen rumbo. Tal vez nos alejamos más y más de algún poblado.
3: Si por lo menos el nativo Pech estuviera con nosotros, nos diría si este rumbo es el indicado.
2: Pech nos abandonó esta mañana. Y no se lo reprocho. Tal vez, si él es prófugo de la justicia, como suponemos, no pensará regresar a ningún pueblo donde pudieran reconocerlo.
3: Pero nosotros no lo íbamos a delatar, señor.
2: Eso lo ignoraba. Él pensó en su seguridad y no debía...

0: vamos, reprochárselo. Bien, continuamos la marcha.
1: No podemos quedarnos más tiempo a descansar. Siento que los pies no tienen ya fuerzas para sostenerlo.
0: Escúcheme, Mariela. Si nos dejamos vencer por el cansancio, estamos perdidos. Estas zonas pantanosas son criaderos de mosquitos que inoculan las fiebres tropicales. Tenemos que salir cuanto antes de aquí. Espere. Espere.
2: ¿Qué sucede, señor?
0: Me parece escuchar algo.
1: ¿Qué?
0: Silencio. Quédense así en silencio un instante. Quietos los dos.
3: El supersensible oído de Calimán había percibido un ruido ajeno. Sí, totalmente ajeno a los murmullos de la selva. Con el rostro sudoroso, con los músculos de su cuerpo hercúleo en tensión y los azules ojos inquietos, Calimán permanecía inmóvil, procurando identificar a aquel ruido que solo él escuchaba. El pequeño Solín y Mariela lo miraban interrogantes. Ellos no escuchaban otra cosa que el murmullo de la selva, esa confusión de ruidos producidos por las aves, por las fieras lejanas.
0: Sí, ahora es más perceptible.
1: ¿Pero qué es, Calimán?
0: El ruido de un motor.
2: ¿Un motor?
0: Un motor de avión. Sí, un avión que se acerca. Estoy seguro.
2: ¿Un avión? Calimán, ¿y crees posible que nos puedan ver?
0: Haremos lo imposible. Pronto, tratemos de salir de esta zona de vegetación cerrada.
2: Sí, sí.
0: Tratemos de llegar hasta uno de los pantanos para poder ver al avión. Sígame, sígame, rápido.
2: Vamos, señorita Mariela. Tal vez logremos que el avión nos descubra y venga a nuestro auxilio.
1: Esta sería nuestra salvación. ¡Vamos!

0: avanzaba abriendo paso a punta de machete por la maleza. Con el cuerpo bañado en sudor, semejaba una fiera que corría en pos de la salvación. Sus brazos potentes y musculosos se movían como aspas de molino apartando ramas y lianas. Trataba de llegar hasta un claro de la selva para certificar si su oído no le había engañado. Y en realidad, un avión volaba por aquellas zonas. Jadeante y sudoroso, alcanzó a llegar hasta un pantano donde la vegetación era menos espesa. Y levantando sus azules ojos al cielo, distinguió...
1: ¡Sí! ¡Allí está! Mi oído no me engañaba. Es un avión que vuela en círculos sobre esta zona.
0: El pequeño Solín y Mariela, jadeantes y sudorosos, se reunían con Calimán, quien de inmediato le señalaba hacia el cielo, mostrándoles el avión en vuelo.
1: ¡Allá va! ¿Lo ven?
2: ¡Vuela en círculos sobre esta zona! Calimán, ¿crees que nos anden buscando?
3: Es muy probable. Pero aunque no se trataba de un avión de búsqueda, debemos hacer hasta lo imposible por llamar su atención. ¡Solín, quítate la camisa, rápido! Yo haré lo mismo. Trataremos de que el piloto nos vea. Pronto, que es nuestra única esperanza de salvación. Nuestra única esperanza de salir de esta selva.

0: Alemán se despojó de su blanca casaca de seda, desgarrada y sucia por los 3 días que llevaba en la selva, y la agitó como bandera, tratando de que el piloto de aquel avión que volaba en círculo sobre esa zona los pudiera descubrir. Solín lo imitaba, y juntos hacían señales desesperadamente, gritando en un arranque de desesperación. ¡Oh!
1: Yo soy avión de reconocimiento. Y nos anda buscando seguramente.
2: Y ahora puedo decir,
1: es
2: un avión militar. Y continúa volando en círculo sobre esta zona. Es posible que nos distiga por en medio de la vegetación. Tenemos que buscar un sitio más despejado y tratar de encender fuego. Y con el humo el piloto podrá descubrirnos pronto, Solín. Sígueme. Tenemos que buscar un sitio más alto y despejado. ¡Vamos!
1: ¡Vamos!
2: ¡Vamos!
0: Como náufragos perdidos en aquel océano selvático, Calimán, Solín y Mariel avanzaban desesperados tratando de encontrar una zona más alta y despejada en la selva. Sabían que aquella era su oportunidad de salvación y estaban dispuestos a no desaparecer.

0: alemán estaba en lo cierto. Aquel era un avión militar de reconocimiento y andaba buscándolos. Las autoridades militares habían destacado varios aviones en la misión de buscar a Calimán y a sus amigos en algún lugar de la selva chiapaneca. A bordo del avión militar, el piloto transmitía sus impresiones.
1: Atención, atención. Vuelo de reconocimiento MUX-12, transmitiendo a base aérea número 14. Atención, atención. Vuelo de reconocimiento. Estoy sobre la zona 14 en vuelo de reconocimiento. No he descubierto el menor vestigio de Calimán y sus amigos. Tampoco he visto restos de la avioneta accidentada. Toda esta zona es selvática y resulta imposible distinguir a un ser humano en medio de la selva. Realizo vuelo en semicírculos sin resultados satisfactorios. Descenderé un poco más a ver si logro distinguir algo. Eso es todo. Seguiré informando.
0: El avión militar de reconocimiento trazó un amplio círculo en el cielo para perder altura. Se disponía a volar a menos altura para descubrir algún vestigio que indicara que Calimán y sus amigos estaban en aquella zona. Calimán, Solín y Mariela corrían desesperadamente tratando de alcanzar una loma desde la que pudieran ser vistos por el piloto. Calimán, como una pantera que acude en busca de salvación, avanzaba ágil, abriéndose paso con sus recios brazos y el machete improvisado, apartando ramas y lianas que le cerraban el paso.
2: Esta loma tal vez el piloto pueda vernos.
3: El avión se acerca volando más bajo.
2: Tenemos que encender una fogata con ramas verdes para producir humo. Tal vez el piloto así nos pueda descubrir.
4: Tiene que verlo, Dios mío. Tiene que verlo.
2: Sí. Mariela, asiste como bandera nuestras ropas mientras enciendo las ramas. ¡Pronto, pronto!
5: ¡Oh! ¡Oh! ¡Aquí estamos! ¡Por favor!
0: Frotaba desesperado dos troncos para producir fuego. Aquellos segundos eran de gran angustia. El avión continuaba volando en semicírculo y Solín y Mariela agitaban sus ropas tratando de ser descubiertos por el piloto.
1: Atención, atención. Vuelo de reconocimiento MUX-12, llamando a la base aérea 14. Es inútil continuar la búsqueda en esta zona. La vegetación impide distinguir cualquier vestigio de vida aquí. No he encontrado el menor rastro de Calimán y sus amigos. Tal vez no se encuentran en esta zona. O si están aquí, es imposible distinguirlos. Daré una última vuelta de reconocimiento.

0: El avión militar que realizaba la búsqueda de Calimán y sus amigos efectuaba la última vuelta por aquella zona. El piloto trataba de distinguir algún vestigio de vida entre la intrincada selva. No se imaginaba que seres humanos lucharan desesperadamente por llamar su atención. Mariela y el pequeño Solín continuaban agitando sus rasgadas ropas como banderas para llamar la atención del piloto.
1: ¡Oh! ¡Oh! ¡Aquí estamos!
0: Calimán, sudoroso y cadeante, había logrado encender una pequeña fogata con ramas verdes que empezaba a producir una leve columna de humo.
2: ¡Ya! ¡Ya está! Ahora rueguen a Dios que el piloto vea esta débil columna de humo.
1: ¡Oh!
2: ¡Oh! ¡Mariela! ¡No te quería quitar la ropa! ¡Tal vez ahora nos vean!
0: Era angustioso ver a aquellos tres seres humanos tratando de que el piloto del avión los descubriera entre la selva. El avión voló exactamente sobre ellos, pero...
1: ¡Aquí estamos!
3: ¡Oh! Es inútil. Es inútil. El avión se aleja.

de realizar vuelos a baja altura en semicírculos, no he podido distinguir nada. Si Calimán y sus amigos se encuentran en esta zona, desde el aire es imposible verlos. Tampoco encontré los restos de la avioneta. Eso es todo. Termino la misión y regreso a la base.

0: lejos, muy lejos de donde Calimán y sus amigos se encontraban perdidos, allá en las cercanías de las ruinas de Bonampak, el profesor Ramiro Mendoza, padre de Mariela, y a quien el capitán Scott había hecho creer a la joven que estaba muerto, el anciano científico trataba de convencer a uno de los jefes lacandones, llamado Chamaco, de que los condujera hasta el lugar exacto donde se hallaban los restos de una ciudad perdida llamada Jiku Hall. Pero el altivo Chamaco, orgulloso descendiente de los mayas, mostrando en su rostro cetrino el signo de la incertidumbre y temor, decía al anciano antropólogo:
1: escucha, escucha, Nojo Azul. Yo prometí llevarte hasta las ruinas sagradas de Jiku Hall. Y Chamaco siempre cumple su palabra.
2: Lo sé, Chamaco, lo sé. Entonces partiremos ahora mismo.
1: Espera, espera, Chantul. Espera que todo cambiar ahora. El hombre blanco que te acompaña es Taido.
2: El capitán Scott. Vamos, Chamaco, no vuelvas a lo mismo. Mi amigo el capitán Scott no hará nada contra ti ni contra tu gente.
1: Tu bueno, tu noble, Nojo Azul. Tu corazón bondadoso y tu alma noble. Pero, amigo blanco, es malo. Es un mayocol.
2: ¿Mayocol? Comprendo. En tu lengua llamas capataz al capitán Scott. De acuerdo, el capitán Scott es mayocol. Es capataz, pero no te traicionará.
1: Mayocol tiene ojos de víbora. Y es traidor como pájaro de la noche que mata al pájaro top. Mayocol odia a Chamaco y a mis hermanos.
2: No, no, Chamaco. El capitán Scott, si vienes iracundo y nervioso, no intentará hacerte daño ni a ti ni a tus hermanos.
1: El Mayocol solo piensa joyas, oro y piedras preciosas que guarda Jiku Hall. Mayocol es ambicioso. Mayocol es traidor.
2: De acuerdo. Sé que el capitán Scott es un hombre ambicioso y sueña con apoderarse de las joyas guardadas en las ruinas de Jiku Hall. Pero yo sabré contener su ambición, ¿comprendes? Yo soy el jefe y me obedecerá. No permitiré que se adueñe de las joyas guardadas en Jiku Hall. Soy el jefe de la expedición y me obedecerá.
1: No, José Azul. Entonces, ¿para qué quieres llegar a Ciudad Perdida? Chamaco pregunta. ¿Para qué quieres descubrir Jiku Hall?
2: ¿Cómo podría explicártelo, Chamaco? Al encontrar esa ciudad perdida, no significa que querramos apoderarnos de las joyas, no. Es que el mundo civilizado, ¿comprende? Todo el mundo debe conocer esas maravillosas ruinas de Jiku Hall.
1: ¿Para qué?
2: Para rendir tributo a tus antepasados, los mayas. Para que el mundo entero venere a tus ancestros que construyeron tan magníficas ciudades.
1: Chamaco y hermanos rinden veneración a sus ancestros. No necesitan de nadie más.
2: Pero no te das cuenta, Chamaco. Eso significa que tú y todos tus hermanos lacandones reciban dinero. ¿Comprende? Takin. Takin. Dinero. Dinero, ¿comprende?
1: Chamaco y hermanos no quieren takin. Chamaco y hermanos somos felices en nuestra selva, cuidando nuestras ciudades que fueron de antepasados.
2: De acuerdo. En la selva no necesitan dinero, pero necesitan semillas, herramienta para labrar la tierra. ¿Comprendes? Palas, picos, buena semilla y ropa para que tus mujeres se vistan, y medicinas para tus hijos, y armas para que puedas matar al tigre, al venado y al jabalí. ¿Comprendes, Chamaco?
1: Tendremos eso si te llevo a Jiku Hall.
2: Sí. Sí, te prometo que exigiré de las autoridades del gobierno central que te den todo lo necesario para que tú y tus hermanos vivan más felices en

0: Asensio. Y jamás invadiremos tus terrenos. Respetaremos tu ley de la selva. Todo a cambio de que nos lleves allí, Pujol. ¿Aceptas? ¿Aceptas, Chanmaco?
1: Confío en ti, Mojotzul. Tu bueno, tu honrado, tu sincero. Confío en ti, Mojotzul. Confío en ti y acepto.
0: Me alegro, Chanmaco, me alegro. Y en cuanto al Mayocol, al Capitán Scott, no te preocupes. Él no te traicionará. Yo soy el jefe de la expedición y me obedecerá. Me obedecerá.

0: Calimán y el pequeño Solín, así como la joven Mariela, permanecían derrumbados sobre la hojarasca. Después de ver que habían sido inútiles sus esfuerzos por hacer que el piloto del avión militar los descubriera, permanecían en silencio, mostrando en sus caras toda la desesperación de la derrota. Calimán se incorporó lentamente. Su cuerpo atlético, semidesnudo y bañado en sudor, semejaba el de una pantera agotada por el esfuerzo, pero dispuesta a luchar por su vida y la de sus amigos. Los azules ojos de Calimán otearon el horizonte selvático y su voz se escuchó firme y segura al ordenar.
1: Bien. Solín, Mariela, de pie. Debemos continuar la marcha.
2: ¿Para qué? Jamás saldremos de esta selva.
3: No lograremos llegar a ningún pueblo.
1: De pie, he dicho. No vamos a ser tan cobardes y dejarnos vencer por la adversidad. Si el piloto del avión no pudo vernos, seguiremos nuestra ruta. Y nada nos detendrá. Continuaremos mientras tengamos fuerzas. Vamos, de pie. ¡Vamos!
2: ¡Calimán! ¡Espera! ¡Espera!
1: ¿Qué?
2: ¡Mira! ¡Mira!
1: ¿Qué sucede, Solín? ¿Qué es lo que te causa tanta sorpresa?
0: ¿Qué es lo que ha descubierto el pequeño Solín? ¿Un nuevo peligro de la selva? ¿Y qué sucederá ahora que Chan Mako, el jefe de la Candona, ha accedido a llevar al profesor Mendoza a la ciudad perdida? ¿Qué traición prepara el astuto Capitán Scott?
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otra vez Porfirio Cadena, el mentado Ojo de Vidrio, el valeroso bandido de la Sierra del Guajuco, buscando una nueva vida en tierras extrañas, lejos de sus madrigueras, y tratando de borrar para siempre la sangre que corrió a sus espaldas.

0: ¿Cómo va Lino?
1: Lleva un tiro en la caja del cuerpo. Se lo llevó la ambulancia y no pudimos saber su gravedad. Cayó por tierra, pero no sabemos si fue por efectos del disparo o porque se dejó caer para que no le pegaran más, porque la mujer le disparó varios.
0: ¿Quién era esa mujer?
1: María Dolores Peña, la mujer que visitaba con frecuencia a José Rentería.
0: Ah, Lola. ¿Y la detuvieron?
1: La tienen detenida en la guardia. Parece que llamaron al enfermero porque se puso un poco histérica.
0: Licenciado, ¿y por qué dejaron que esa mujer entrara de visita llevando una pistola?
1: Debieron registrarla en la puerta. No podré decirle nada de esto, coronel, hasta que me rindan su informe los vigilantes.
0: Que la lleven a mi oficina, licenciado.
1: Sí, señor. Lo ordenaré enseguida.
0: Y que me informen del estado de Lino Huitrón.
1: Sí, señor.
2: Comenzaba a manifestarse la súbita y poderosa influencia política del coronel Patricio Campos, jefe de la policía de Morácuaro. Y el mismo coronel comenzaba también a ostentarla. El agente del Ministerio Público, sin ser un inferior,

0: lo atendía con mayor respeto y él le ordenaba con una más acentuada autoridad. Por lo demás, se hallaba visiblemente disgustado.
1: Ahora, ¿cómo lo mando a la penitenciaria de Morelia, hombre? Valía más que se muriera.
2: Pero no se va a morir, señor. Al menos de ese balazo.
1: ¿Ya te informaron?
2: Sí, señor. La bala le pegó en el hombro derecho y encontró salida por la parte superior del omóplato, sin lesionar el húmero. Eso es lo que me informaron del hospital.
1: Tuvo suerte el desgraciado.
2: Dicen los vigilantes que presenciaron los hechos que Lola se echó hacia atrás al sacar la pistola de entre sus ropas, y entonces Lino tuvo tiempo de moverse y tirarse al piso, pero ya para entonces lo tocó una de las balas que disparaba ella.
1: Manda la fregada mis planes, mijo.
2: ¿Por qué no lo puede enviar a la penitenciaría de Morelia?
1: Sí.
2: ¿Lo hará cuando se cure?
1: Es un hombre muy peligroso.
2: Haga usted que lo vigilen bien.
1: Claro que eso es lo que voy a hacer, mijo, pero mis planes eran mandarlo a Morelia mañana mismo. Bueno, y estoy pensando una cosa. ¿Por qué quiso matarlo Lola? ¿Será por lo que le hizo a Rentería?
2: Tal vez, señor. Usted no se preocupe. Haga que lo vigilen estrechamente en el hospital. En una semana quedará curado de esa herida y usted lo envía a Morelia.
1: Pueden pasar muchas cosas en una semana, mijo. Y no creyas que tengo miedo de ese infeliz, pero sabe mucho de mí y tiene una lengua muy venenosa. En Morelia nadie le haría caso.
2: No diga usted, nadie le haría. Diga, nadie le hará. Usted lo enviará a Morelia tan pronto como se recupere.
1: Ancina lo espero, mijo. Adelante.
3: Coronel, aquí está María Dolores Peña.
1: Que aguarde un momento, licenciado. Mijo, te vas porque quiero hablar a solas con ella.
2: Sí, señor.

0: ¿Quién te mandó para que matara a Salino Buitrón, Lola?
1: No me mandó Naiden.
0: ¿No te mandó José Rentería?
1: José no me mandó.
0: ¿Desde cuándo no hablas con Rentería?
1: O sea, desde hace mucho.
0: ¿Cuándo fue la última vez que hablaste con él?
1: ¿Ah?
0: Y no me digas mentiras.
1: O sea, ayer.
0: Ayer hablaste con él y ahora viniste a matar a Lino. ¿Qué quiere decir eso?
1: Pero José, no me dijo que lo matara. Al contrario, me dijo que me fuera con él porque...
0: ¿Por qué?
1: Pues, por lo que había pasado entre nosotros.
0: ¿Y qué es lo que había pasado entre ustedes?
1: Pues, ¿a poco usted no sabe que cuando se peló de la cárcel porque traicionó a José, lo primero que hizo el infeliz fue ir a molestarme a mi alojamiento?
0: Sí, lo supe, lo supe.
1: Pues, tocó la puerta y yo creíba que era José, porque José me había dicho que lo guardara como a las medianoche. Por eso abrí la puerta sin preguntar quién fuera. Y ese desgraciado ya no me dejó cerrarla. Llevaba un hierro, como una daga. Y con ella me obligó a que...
0: Sí.
1: Pues, a que hiciera lo que él me ordenaba.
0: Sí, y se lo dijiste a esa Rentería.
1: Sí, después se lo dije. Y ya no quise nada... Ya no quiso nada conmigo. Ya no quiso ni hablarme. Mucho menos saqueo de... Y precisamente ayer yo fui a buscarlo, pero estaba muy enojado y me mandó a la fregada. Dijo que me fuera con el otro juareño desgraciado. Y a mí me dio mucho coraje de que por su culpa hubiera ganado el odio de mi hombre. Y por eso me hice de esa pistola y vine a matarlo.
0: ¿No te registraron en la entrada?
1: Sí.
0: Entonces, ¿cómo pasaste la pistola?
1: Es una pistola chica. Me buscaron en la cintura, pero yo la traía amarrada en la corva.
0: Pues te metiste en una dificultad muy grande, Lola.
1: Me van a meter en prisión.
0: Te voy a mandar con el agente del Ministerio Público. Él sabrá lo que hace contigo.
1: Pues, lo único que siento es que dicen que ese juareño infeliz no tiene nada y que fue un rasguño el que le hice. Como luego dicen... ¡Tantos truenos pa nada!

0: Patricio. Soy el coronel Patricio Campos.
1: Estamos solos, Porfirio, hombre.
0: Y si hubiera estado aquí otra persona extraña, ¿cómo me hubieras dicho?
1: Lo mismo. Donde quiera te voy a llamar Porfirio Cadena. ¿Por qué eres? Ya todos tengo que decirles que tú asesinaste al coronel Campos para hacerte pasar por él. ¿Qué me haces? Me mandaste matar y mírame. Aquí estoy.
0: Yo no te mandé matar. Yo el día que te quiera matar, lo hago yo mismo.
1: Pues, nomás éntrale por derecho.
0: Pues, ¿a poco crees que te tengo miedo? Acabo de interrogar a Lola. Tú la ofendiste. Tú la amenazaste para abusar de ella. Por eso fue a matarte. ¿Y sabes quién te la tiene sentenciada también? Rentería.
1: Bah.
0: Y man que estés tirado en esa cama, puedo ordenar que te echen en una ambulancia y te manden pa' Morelia.
1: Sí, hombre, no puedes hacerlo, hombre. Ya el doctor dijo que no debo moverme en 3 días, porque no me quedaría bien el hombro.
0: Entre una semana, Huitrón, tés como tés, te voy a mandar a la penitenciaria de Morelia, que es donde deben estar los reos como tú. Y tú sabes bien que no saldrás en el resto de tu vida.
1: Yo creía que tú me habías mandado a matar. Por medio de esa vieja cobarde, que ni siquiera tiene puntería, porque no le da al mundo.
0: Yo no soy un asesino como tú.
1: No te muerda la lengua.
0: Yo mato a los hombres que me estorban. Y man que traiga el chaleco de mallas, les doy la chancita de que me agujeren la cabeza. Tú matas a los ancianos y a las mujeres jóvenes que no pueden defenderse.
1: Ay, tú no has matado mujeres, ¿verdad?
0: Mujeres que me traicionaron. Tú atacaste a la medianoche a 2 mujeres solas y a una de ellas la acribillaste a tiros. Tú eres un cobarde. Yo soy hombre. Y cuando estés en la penitenciaria de Morelia, entonces vas a saber un día que el coronel Patricio Campos es el alcalde de Morácuaro.
1: No lo dudo, porque eres muy águila. Pero de ese palacio municipal te van a sacar un día. Pero para colgarte, desgraciado. Los mismos que te van a aplaudir cuando subas, te van a echar la rieta en el pescuezo para dejarte con la lengua de fuera, desgraciado.
0: Dios no cumple antojos ni endereza jorobados. Y me voy porque miro que te estás poniendo malo con esta averiguata, hombre. Y no quiero que te mueras. Quiero que sufras allá en la penitenciaria de Morelia.
2: Me dieron permiso de verte, Lola.
3: Ahora soy yo la que te digo que qué fregados vienes a buscar aquí. ¿Crees que no me da vergüenza verte la cara después de lo que me dijiste, esa?
2: Pues sí, pues, pero mira, Lola. Yo no creía que me quisieras de verdad. Y como te dejaste de ese desgraciado, pues me figuré que cualquiera podía hacer lo mismo.
3: Vale más que te vayas.
2: Pero lo que acabas de hacer quiere decir que sí me quieres. Y que ese mugroso de Huitrón te obligó y te ofendió. Y por eso fuiste a matarlo.
3: Con tan mala suerte que no le hice nada. Dicen que fue un rasguño.
2: ¿Quién sabe si a ese infeliz le tenga reservada la suerte un final más cruel o más horrible? Porque si la bala le pega un poquito más abajo, ¿quién sabe si ahorita estuvieran velándolo? Aunque un pelao matón como él es de los que no alcanza ni sepultura.
3: Pepe.
2: Te quiero, mi Lola.
3: No valgo la pena, Pepe. Soy una mugre.
2: Eres una mujer de vergüenza. Y quiero que sepas que me da gusto que no hayas liquidado a ese cobarde, porque a mí me toca hacerlo.
3: No, Pepe.
2: Pues ahora no hablemos de eso. Hablé con el licenciado agente del Ministerio Público y dice que el cargo que te van a hacer es el de lesiones. No te van a hacer otros cargos, ayudarte, en vista de que Huitrón es un criminal. Y vas a poder salir en libertad con una fianza.
3: Mejor quisiera morirme.
2: No. Yo he cambiado mucho, Lola. Es increíble cómo puede cambiar un hombre en unas horas. Parece que Dios lo hace otro. Yo veo ahora con más claridad los hechos y las cosas. No más que...

0: hace todo esto. Nos casamos, Lola.
1: ¿Estás hablando en serio, Pepe?
0: Muy en serio. Me tienen que entregar lo que me toca por la herencia de Carmela. No te molestes porque la nombro. Aquello ya pasó. Con este dinero nos vamos tú y yo a otras tierras. A trabajar. A vivir. A ser felices. Y digo que a trabajar porque... porque el hombre honrado, aunque tenga dinero, debe trabajar. Porque el trabajo es la ley de los hombres.
1: Ay, de veras que pareces otro, Pepe.
0: Sí, pues, pero... pero soy el mismo que te quiere y que te ha querido siempre.

0: ¿Qué quiere, Lilia? ¿Viene a hablarme sobre lo mismo?
1: Sí, no te lo voy a negar.
0: Pues está perdiendo su tiempo.
1: No lo creas, Amparo. Nunca será tiempo perdido el haberte explicado bien las cosas. Si tú insistes en no aceptar ningún arreglo al particular, así será. Pero no está de sobra que sepas que el coronel Campos es una persona muy importante y que ni a ti ni a nadie le conviene estar mal con él.
0: Ya he leído los periódicos.
1: Y yo puedo asegurarte que tiene las más honradas intenciones al tratar contigo. No vamos a engañar a nadie, Amparo. Es decir, la única parte que recibe el engaño será la autoridad, porque le vamos a presentar una documentación de compraventa acabada de efectuar, pero en realidad hecha hace mucho tiempo, cuando nuestro padre vivía.
0: Al decir nuestro padre, ¿quiere decir que acepta que somos hermanas de padre?
1: ¿Y qué otra cosa puedo hacer? Si tú tienes la prueba de que eres hija natural de papá, sería ocioso que yo me pusiera a negarlo. Mira, Amparo, el coronel es una persona que va para arriba como la espuma. Ya todos andan diciendo que será el próximo alcalde de Morácuaro. Es un militar. Tiene muchas perspectivas. Es un hombre valiente y audaz.
0: Hablas de él con mucho entusiasmo, Lilia.
1: Bueno, no es un gran partido matrimonial porque es un hombre mucho mayor que yo. Pero creo que tiene la idea de pedirme que sea su esposa. Imagínate, yo la primera dama de Morácuaro.
2: Brillaron intensamente los ojos de la joven Amparo, que aunque muy joven, era una mujer severa y ambiciosa. Y, sea por los argumentos de Lilia o por sus ambiciones, el caso es que varió de parecer.
0: La cantidad que puede ofrecerme el señor coronel no es todo lo que me interesa, querida Lilia.
1: ¿No?
0: No, te lo aseguro. Me gustaría conocer un poco a la familia.
1: Quedamos tan pocos. Mi hermano Mario y yo. Bueno, y la tía Elvira. Ya sabes que en su casa estamos desde que vinimos a Morácuaro.
0: Lo sé.
1: Y si es tía nuestra, por ser prima hermana de papá, también lo será tuya, porque ahí va tu parentesco.
0: Sí, me gustaría conocerla. Me gustaría tratarlos a todos, convivir un poco con todos. Y esto puede suceder mientras tratemos con el coronel. Después, cada quien seguirá el rumbo de su destino.
1: Me parece muy bien.
0: Entonces, Lilia...
1: Ay, perdona que te interrumpa, pero creo que nos hemos olvidado de alguien. ¿Y tu mamá?
0: Mamá aceptará lo que yo diga. Mamá hará lo que yo quiera. De ello puedes estar segura, querida Lilia.
1: Siendo así, estamos completamente de acuerdo.
0: ¿Cuándo podremos hablar con el coronel?
1: Mañana, si te parece.
0: ¿Aquí?
1: Aquí en tu casa, si lo prefieres.
0: De acuerdo.
1: De acuerdo.
3: Mijo, quería que estuviéramos solos aquí en nuestro departamento para decirte lo que he pensado respecto a mi futuro, o más bien a nuestro futuro.
4: ¿Por qué no, señor? Estoy a sus órdenes como para que hablemos todo lo que guste. Y advierto que está usted más entusiasmado a cada momento.
3: No te voy a negar que estoy muy contento y satisfecho, mijo.
4: Me alegro de ello, señor. Yo tengo que ser franco con usted. Y ya le dije que me parece que su cultura es muy pobre, de acuerdo con sus aspiraciones. Pero muchas veces la buena voluntad y el tesón pueden suplir otras virtudes.
3: Así no me gusta que hables, mijo. Bueno, entre otras cosas que me dijo...

0: Don Ramón Robles, el alcalde. Hablo del alcalde actual, mijo, porque el próximo yo lo seré.
1: No lo dudo, señor.
0: Bueno, entre otras cosas que me dijo don Ramón, pues fue una que me ha puesto a pensar. Dice que yo necesito una buena esposa para ser un buen alcalde.
1: Caray, me lo van a cambiar de todo a todo.
0: Al fin aparece, mijo. Dice don Ramón que, y yo creo que tiene razón, que la misma sociedad tiene más confianza en un hombre casado.
1: Naturalmente. Y en usted, esa afirmación cae al dedillo.
0: Pues sí.
1: Porque usted ha sido siempre un hombre apasionado. Y no he visto que los años lo hagan hecho cambiar.
0: Pues no, mijo. Está difícil, ¿eh?
1: Claro que no duraría mucho tiempo en la presidencia municipal.
0: Sí.
1: Si anduviera usted detrás de las señoras, de los concejales y amigos.
0: Hombre, mijo, no. ¿Cómo te pones así?
1: Sin embargo, señor, no debe usted buscar simplemente una mujer para casarse o una esposa.
0: Ah, ¿no?
1: Debe encontrar una mujer que le guste, que la quiera.
0: Ajá.
1: Y que ella lo quiera a usted. Algo que no es tan sencillo a estas alturas.
0: ¿Por qué, mijo?
1: Porque está viejo. Ya le hice la aclaración en el sentido de que yo tengo que hablarle con sinceridad.
0: Pues sí, pero
1: usted no se va a inclinar por una mujer vieja.
0: No, mijo, ya sabes lo que dice el adagio. ¿Pagato viejo, ratón tierno?
1: Muy bien. Ya esperaba yo esa respuesta. Pero dígame, ¿dónde va usted a encontrar una mujer joven y hermosa que quiera ser la esposa de usted, que ya está viejo?
0: Otra vez.
1: Que tiene un ojo de vidrio
0: y que tengo un gran futuro por delante, mijo. Y para que no batalles ni te sigas quebrando la cabeza, te voy a decir quién es esa mujer.
1: ¿Quién, señor?
0: Lilia. Lilia Viesca. Esa señorita, si yo le digo que quiero que sea ella mi esposa, tengo la seguridad de que dice que sí.
1: ¿Y en qué funda usted esa seguridad?
0: Mijo, en primer lugar, ella ya no es una chiquilla, ¿eh? En segundo, sabe que tengo un gran futuro en esta ciudad. Y en tercero, me ha simpatizado y yo le he simpatizado porque esa es la mera verdad.
1: Correcto, señor. Haga usted la prueba. Dígale cuáles son sus planes para el porvenir.
0: Uh-huh.
1: Y que usted necesita una esposa y que ella es la elegida. A ver qué le responde.
0: Sí, mijo, sí. No más que lo voy a hacer con mucho cuidado. Al cabo hay tiempo. Lo voy a hacer despacio. La voy a enamorar. Y si siento que puede quererme, entonces le hablo con toda sinceridad, con toda seriedad.
1: Me parece muy bien, señor. Y pasando a otra parte del mismo tema, respecto a esos planes tan prósperos, quiero hacerle esta pregunta.
0: ¿Sí?
1: ¿No teme usted que cuando sea el presidente municipal de Morácuaro se descubra que es usted Porfirio Cadena?
0: Mijo, en estas circunstancias ya no quiero acordarme de que fui Porfirio Cadena. Ahora quiero ser toda mi vida el coronel Patricio Campos.
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11: Ay, señorita enfermera, quiero que me haga el favor de acomodarme esta almohada condenada, hombre, porque estoy muy mal así y me duele mucho mi herida.
12: No soy tu enfermera, desgraciado.
11: ¡No entendía!
12: Vengo a matarte. Si Lola tuvo mala puntería, yo con una puñalada te voy a dejar súbito.
11: Pepe, soy tu amigo.
12: Eres un traidor. Y aquí te vas a morir.
11: No, Pepe. De por sí no ves cómo estoy, hombre.
12: No me importa cómo estés. Yo sé que te estás muriendo. Pero eres como los gatos, desgraciado, que tienen 7 vidas. Y puedes salvarte.
11: No, no, no, Pepe. No, Pepe.
12: Con la puñalada que te voy a dar aquí en el costado, vas a quedar bien muerto.
11: Pepe, no, Pepe, no. No me mates encima, Pepe. No.
13: Sigilosamente, José Rentería ha conseguido meterse en el cuarto que ocupa Lino Buitrón, en el Hospital General. Cuando el gendarme que vigila la puerta dio la espalda para estirar las piernas, Rentería se introdujo rápidamente y ahora, armado de un puñal, decide rematar a su enemigo.
12: ¿Qué?
11: Háblale.
12: Mira.
11: A la enfermera.
12: No seas papelero, desgraciado.
11: Que le hables al doctor. Me estoy muriendo.
12: Desgraciado, conmigo no juegas. A mí no me engañas. Y de todos modos te voy a matar.
11: Mira.
12: Mira el puñal que te voy a meter en el costado. Míralo, desgraciado. No te hagas. ¿Qué le pasó a este infeliz?

Se está haciendo la gata mansa para que no lo friegue. Ya te dije que a mí no me haces guaje, desgraciado. ¡Hey! Te mato porque te mato, infeliz, aunque quieras engañarme haciéndote el muerto. ¡Ah, caray! ¡Ah, caray! De veras parece que le pasó algo. ¿Se habrá desmayado? No, a lo mejor se murió. ¡Hey! ¡Huitrón! ¡Épale! ¡Huitrón! Ya sé que no tienes nada. La herida que te hizo Lola fue un rasguño nomás. ¡Oye, Lino! ¡Lino! ¡Abre los ojos, mondao! ¡Abre los ojos! Chispas. No, a este le pasó algo de repente. Y si estuviera muerto, ni lo permita Dios. Pueden creer que yo lo maté, que yo le tapé la respiración para que se muriera. No, mejor me largo a la fregada.

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0: Señor licenciado agente del Ministerio Público, me dijo que hablara con usted y que luego me fuera para mi casa.
1: Sí, Lola. Me dijo que ibas a salir en libertad bajo fianza. ¿Quién pagó la fianza?
0: Pues, Pepe.
1: Ah, pues puedes irte a tu alojamiento. Y lo mejor que puedes hacer, Lola... Bueno, te iba a dar un consejo, pero... Si Rentería pagó la fianza, quiere decir que vas a juntarte con él, ¿no?
0: Pues, sí.
1: Entonces el consejo te lo tiene que dar él. Yo te iba a decir que lo mejor es que te vayas a la hacienda. Ahora que yo me quede con esa propiedad, tú puedes seguir como cocinera. Y quién sabe si hasta... No. Pero no me acordaba yo que tengo que observar más seriedad en lo futuro.
0: Voy a ver a Pepe. Y lo que él diga, eso será lo que yo haga.
1: Ajá.
0: No más que el licenciado agente del Ministerio Público me dijo que antes de irme llegara aquí a su oficina y hablara con usted.
1: Lo que el licenciado quería era que yo te diera alguna protección al quedar en libertad. Pero pues Lino está en el hospital. Rentería ya anda bien contigo. Ya no tienes enemigos que te amenacen. Puedes irte para donde quieras, Lola.
0: Muchas gracias. Con el permiso.
1: Ándale, que te vaya bien. Esta Sonsa también podía ser una buena esposa para mí. Era cuestión de mercarle otras garras. Pero no. Yo necesito una mujer más distinguida, más educada, más preparada, como... pues como Lilia Viesca. Esa mujer es la que me conviene en este caso. Y se me figura que está nomás de quitarle la cascarita.

0: Mira, mijo, si me caso con Lilia, su herencia queda en poder de nosotros. El muchacho Mario tiene que seguir estudiando en Morelia. Se lleva su dinero y se va. Y prácticamente nos quedaremos con la hacienda por muy poco dinero, mijo. Figúrate, yo, hacendado propietario de gaiteros y alcalde de Morácuaro. ¿Qué te parece, eh?
1: Se olvida usted, señor, de la otra señorita, de la otra heredera, Amparo Reina.
0: Hombre, pues es verdad. Esa muchacha está muy terca.
1: Esa señorita, si es cierto que tiene derechos como hija natural, debe recibir la misma herencia que Lilia y Mario.
0: Sí.
1: Y es una muchacha valiente, señor. No será fácil contentarla con cualquier

0: cualquier cosa.
1: Y tiene su madre, ¿verdad?
0: Sí, señor. Pero la madre no tiene ningunos derechos legales, puesto que el señor Viesca no hizo testamento para dejarle algo. La peligrosa es la hija.
1: ¡Qué caray, hombre! ¡Ah! ¿Enamórala, mijo?
0: No, señor.
1: Si tú la enamoraras, mijo, pues sería más fácil convencerla de que nos deje en paz.
0: En primer lugar, yo no juego así con mis sentimientos.
1: Mira, mira, mira.
0: Y en segundo, ¿cree usted que una muchacha tan lista como Amparo no comprendería mis verdaderas intenciones?
1: Pues sí, mijo, qué caray, hombre. ¿Cómo le haríamos?

0: ¿No te parece que te estás precipitando en ese asunto, hija?
1: No, mamá. Solamente estoy reclamando mis derechos.
0: Oí lo que hablaste con esa señorita Lilia. ¿Por qué aceptas tratar con ellos?
1: Porque tengo mis planes, mamá.
0: ¿Y cuáles son esos planes?
1: No te los puedo decir todavía, pero creo que muy pronto lo sabrás.
0: Ese coronel Patricio Campos es el jefe de la policía en la ciudad. Lo estiman todos. Puede ser un hombre peligroso si peleas con él.
1: No pueden hacerme nada, mamá. No te preocupes. Si tengo un poquito de suerte, muy pronto verás cómo nuestra situación puede ser envidiable ante la sociedad de Moracuero.
0: No te entiendo, hija.
1: Muy pronto lo entenderás todo, mamá.

0: Al principio, Amparo se mostró tan renuente y desconfiada como antes. Pero luego que le expliqué ampliamente las cosas, cambió. Al grado que aceptó que fuésemos a su casa para tratar el asunto.
1: ¿Aceptó tratar?
0: Aceptó. Bye. Dice que quiere conocernos mejor. Le hablé de su mamá, pero me dijo que su madre no será un inconveniente porque hará lo que ella diga.
1: Muy bueno, señorita Lilia. Y bueno, ¿y cuándo vamos a ir a su casa para tratar?
0: ¿Hoy por la noche?
1: Pues, se me figura que ya tenemos en el bolsillo ese asunto, Lilia. Bueno, perdóneme usted que le haya dicho Lilia nomás, porque pues siempre le digo señorita Lilia nomás que...
0: No se preocupe, coronel. Creo que hay entre nosotros la suficiente confianza para que me llame Lilia Seca.
1: Gracias, Lilia. No quisiera atreverme a decirlo, pero se me hace que nosotros dos hemos simpatizado desde que nos conocimos.
0: Así es.
1: Yo he sido un enamorado toda mi vida, y si mal no me acuerdo, un día que estuvimos platicando por allá en la hacienda, le dije a usted que me gustaba y que podíamos hacer una buena pareja.
0: No lo he olvidado, coronel.
1: Entonces, Lilia, si un día quisiera yo casarme, si quisiera yo una esposa, ¿se casaría usted conmigo?
0: Ay, coronel, me sorprende usted con esas palabras. No esperaba su propuesta. Ay, claro que le tengo una gran simpatía y que sería muy honrada concediéndole mi mano. Pero...
1: Ahorita no me dé su contestación, Lilia. Al cabo no vamos tan deprisa. Lo único que yo quiero decirle es que usted me gusta. Usted me gusta mucho y yo puedo quererla con toda mi alma. Y aparte de eso, usted es una mujer educada. Usted es una dama. Lo que dicen los señores, una dama. Y como yo soy un bandido...
0: ¿Cómo?
1: Digo, un militar de la revolución, un hombre de campo, un hombre rústico, pues... necesito una mujer como usted, sobre todo si el futuro político de esta ciudad me reserva las sorpresas que yo creyo.
0: Yo lo comprendo perfectamente, coronel.
1: Lilia.
0: Y créame que, llegado el momento... Ay, le daré una respuesta que le dé la felicidad que se merece. Si es que yo puedo ofrecerle esa felicidad.
1: Gracias, querida Lilia.
2: Lilia era ambiciosa y consideraba que ya no le sería nada fácil conquistar un príncipe azul cuando su juventud se hallaba

0: En el ocaso. Sabía que el coronel Campos sería el próximo alcalde de Morácuaro, porque ya lo andaban propalando todas las voces autorizadas de la ciudad. Y si bien no le dio al viejo militar una respuesta categórica, fue porque deseaba mostrarse recatada y discreta. Pero desde aquel momento consideró que sería su esposa la hora que quisiera, y naturalmente, la primera dama de Morácuaro.
1: No quiero hablar de cosas tristes, ni recordar tragedias, pero mirándola a usted, señorita Amparo, me da la impresión de que estoy mirando a Carmelita.
2: Dicen que nos parecíamos mucho.
1: Sí.
3: En efecto, solo muy de cerca se da uno cuenta de alguna diferencia en el parecido. Pero sí se parecían increíblemente.
1: Una por la otra, verdaderamente.
2: Habla usted con mucho entusiasmo, señor coronel. Dígame con franqueza, ¿le gustaba Carmela?
1: No iba yo a decir eso, señorita Amparo, pero...
2: Ella ya está muerta. No tiene nada de particular que confiese ahora que le gustaba.
1: Pues no, porque viera usted que...
2: Era joven, muy joven. Más joven que Lilia.
1: Sí.
2: Y era muy bonita. Y yo sé que los hombres maduros como usted, señor coronel, gustan de las mujeres muy jóvenes. Y bellas, naturalmente.
1: Sí, pues a gato viejo.
2: ¿Qué iba a decir usted, señor coronel?
1: No, una tontera. Iba a decir una tontera, pero es mejor que no haya dicho nada. Y también es mejor que háblenos de nuestros asuntos.
0: Lilia apenas podía contener el coraje. Se preguntaba con las uñas clavadas en las palmas de las manos.
3: ¿Por qué dijo que María del Carmen era más joven que yo? ¿Quiso decir que yo soy una vieja?
0: Estaba arrepentida de haber provocado aquella entrevista en casa de Amparo, porque le parecía que ésta se estaba insinuando muy descaradamente delante del coronel. En el trayecto de regreso, se sentía más dispuesta hacia su enamorado.
3: ¿Me dice algo respecto a lo del otro día? Le digo que sí me caso con él. He sido una tonta no decírselo, desde luego. Ay, ¿va usted preocupado, coronel?
1: No, nada de eso. Nada de eso, señorita. Digo, Lilia, nada de eso. La señorita Amparo terminará por aceptar mis condiciones. Ya usted que dijo que volveríamos a platicar.
3: ¿No le parece un poco descarada?
1: Pues, la verdad...
3: ¿Qué digo un poco? Bastante descarada.
1: Sí, es verdad, pero como le digo a usted, en otra platicadita que echenos con ella, yo creo que aceptará mis condiciones.
3: Ojalá. Ay, hermosa noche, ¿verdad?
1: Sí, es verdad, porque qué bonita noche.
3: Y es temprano todavía.
1: Sí, es temprano. Francamente, yo creía que con esta señorita nos íbamos a desocupar muy noche. Bueno, yo tengo que ver un asunto con mi hijo Alejandro. La dejo usted en la casa de su tía y me voy a buscarlo.
3: Está bien. Hasta este hombre parece que ha cambiado.

0: Es el coronel. Afuera está el mismo auto en que vinieron. No lo recibas. Viene solo. ¿Quién sabe si algo quiera decirme a solas, mamá? ¿A esta hora?
1: No esta noche, mamá. Aún no han dado las 11.
2: Se me afiguró, señorita Amparo, que usted no quiso decirme algo delante de Lilia. Y como no esta noche, pues me dije, voy a molestarla.
1: No es ninguna molestia, coronel.
2: Gracias.
1: Y lo que le dije delante de Lilia es todo lo que tenía que decir.
2: Ah, caray.
1: Bueno,
2: sí.
1: Tratándose de negocios, naturalmente.
2: Y fuera de los negocios, ¿tenía algo que decirme, señorita Amparo?
1: Pues...
2: Algo que no quisiera usted que oyera Lilia, por ejemplo.
1: Pues sí. Claro que me di cuenta de la confianza que hay entre ustedes.
2: Ajá.
1: Lilia es una mujer de bastante edad. Carmela sí hubiera sido una buena esposa para usted, pero...
2: ¿Cómo sabe usted que...?
1: Bastaba mirar a Lilia radiante de felicidad para darme cuenta de sus pretensiones. Bueno, a lo mejor usted la quiere o está enamorado de ella. Pero, francamente, a usted le conviene una mujer más joven que Lilia. Una mujer joven. Usted la puede hacer a su antojo, a su capricho. Una mujer de la edad de Lilia querrá mandarlo a usted. Además, a la edad de Lilia, una mujer le dará un hijo, si acaso. Y quizás un hijo enfermo, porque así suele ocurrir. Y usted necesita hijos, pronto, para que crezcan y velen por sus intereses. Así como una esposa joven, para que pueda ver por esos hijos y también por usted.
2: Señorita Amparo...
1: Y respecto a nuestro asunto, respecto a la herencia de mi padre... Creo, señor coronel, que podremos entendernos si continuamos platicando detenidamente.
2: Ansina lo creyó yo también, señorita Amparo.
1: Mi madre debe querer retirarse a descansar. Así es que, si gusta, lo acompaño a la puerta.
2: ¿Cómo no, señorita? Y encantado de haber platicado a solas con usted.
1: Creo que a ambos debemos estar de acuerdo en que esta entrevista no llegue al conocimiento de Lilia. ¿Verdad, coronel?
2: Es mejor... Es mucho mejor, señorita Amparo.
1: Entonces, hasta la vista.
2: Sí, hasta pronto, señorita Amparo, y buenas noches.
1: Buenas noches.
2: Esta hermosa muchacha puede ser la esposa que yo necesito.

0: ¿Quién eres tú?
1: Mi coronel, soy el policía que anoche estuvo vigilando el cuarto del hospital, donde está encamado el herido Lino Buitrón. Y quiero informarle a usted lo siguiente. Anoche, cuando estaba yo sentado en la silla que tengo junto a la puerta de ese cuarto, que es el 414, de pronto se abrió la puerta y salió de estampido una persona. Un hombre, señor coronel.
0: ¿Y usted no lo había visto entrar?
1: No, señor. Probablemente entró en un momento en que yo estaba dando la espalda a la puerta.
0: ¿Y quién era ese hombre? ¿Lo conoció?
1: Sí, señor. Lo conozco porque estuvo preso en la cárcel y ahí pude verlo. Se llama José Rentería. Quise correr detrás de él para darle alcance, pero no me atreví a abandonar mi vigilancia. Además, ya lo había reconocido para informar a la superioridad, como lo hago en este momento, mi coronel.
0: Muy bien. Yo voy a tomar nota de ese asunto, señor policía, y sabremos cuáles eran las intenciones de José Rentería al entrar a Ancina en ese cuarto. Puede usted retirarse.
1: A la orden, mi coronel.
0: Rentería se metió al cuarto de Lino Buitrón con la intención de matarlo, pero no pudo por alguna razón y se salió corriendo. Pero el policía lo reconoció, mijo.
2: ¿Y cómo lo dejó entrar el policía?
0: No lo vio cuando entró. Salió corriendo, no lo pudo alcanzar porque hubiera abandonado su guardia.
2: ¿Y qué dice Lino?
0: No he hablado con él, mijo. No he querido hablar con él porque ya lo conozco. Ahorita suelta la llorería porque no vigilan bien su cuarto y porque lo quieren asesinar.
2: Pues es raro que Rentería no lo haya rematado. Porque con seguridad que eso fue. Por cierto que... usted hubiera salido ganando, señor, porque muerto Lino Buitrón, se acaban sus problemas. Ese es el hombre que sabe mejor que nadie que usted no es el coronel Patricio Campos.
0: Es verdad, mijo, pero me gustaría más, mucho más, mijo, que se muriera otro.
2: ¿Quién?
0: Rentería.
2: ¿Rentería? ¿Pero por qué?
0: Por la herencia, mijo.
2: Pero... ¿sabe lo que está usted diciendo, señor?
0: Sí, mijo.
2: ¿Qué es lo que está usted pensando?
0: Mijo, la única manera de quedarme con esa hacienda de gaiteros es ir eliminando a los herederos, uno por uno.
2: ¿Se ha vuelto loco?
0: Y el primero, mijo, será José Rentería.
3: ¡Forastero impostor!

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2: Buenas tardes, buenas tardes, buenas tardes. Buenas tardes, Honduras. Buenas tardes, Honduras. Buenas tardes, Honduras. ¿Qué tal? ¿Cómo están? Qué alegría saludarles.
3: Uy, uy, uy.
2: En esta preciosa y calurosa tarde. Hoy es lunes, hoy es lunes, hoy es lunes, mi gente. Hoy es lunes.
1: ¡Ay, qué nivel!
2: Así es, hoy es lunes, lunes. Lunes 3 de agosto del año 2026. Bueno, pues estamos activos desde Honduras para todo el mundo a través de la Fénix Internacional, la voz de la inclusión social. Así que bueno, nosotros iniciamos nuestra emisión para el día de hoy con buena música. Vámonos, vámonos con cumbia al estilo de Janet, la voz angelical. Esto suena de la siguiente manera. Bienvenidos. Pónganse cómodos, que esto se va a poner buenísimo.

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2: Seguimos con más música, seguimos con más de la autopista de los éxitos. Qué bonito tema. Porque eres un es. Mejor no digo nada. Bueno, estamos contentos, sí, estamos contentos de saludarles en esta preciosa y calurosa tarde de lunes. Hoy es lunes, mi gente, hoy es lunes, activémonos. Activémonos con la autopista de los éxitos, tu programa favorito. El programa que le mete ambiente a tus tardes. Súbelo, súbelo. Esto está buenísimo. Hay que mover el esqueleto al estilo de la autopista de los éxitos. Ajá. Vamos a tomarnos una foto por acá. Esperen, vamos a ver. No, hombre, esto salió malo. Hay que enfocar bien ahí, hay que enfocar bien. Esta gente. Vamos a ver, otra foto. Eso, ahí estamos. Ahí estamos bien, otra. Ajá. Perfecto. Así que bueno, nosotros seguimos con más música. Saluditos para Rocío hasta Mocoretá, provincia de Corrientes, Argentina. A Rocío le gusta ese tema de porque eres un es. Ay, Dios mío. Bueno, saludos también para Janín hasta territorios palestinos. Mi gente de Tegucigalpa. Arriba, Tegucigalpa. Comayagua. Arriba, Comayagua. Muchas gracias, Comayagua. Gracias por disfrutar de la autopista de los éxitos. Eso. La paz. Arriba. Y vámonos con esta rica bachata. En la voz de Frank Reyes. Miéntele, ¿ah? Miéntele.
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2: 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Con esta gente hay que tener cuidado.
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2: Y saludos para Jorleni. Jorleni nos está escuchando en la bella ciudad de La Paz. Jorleni, saludos.
3: ¡Ay, qué nivel!
2: Eso, qué nivel que nos estés escuchando, Jorleni. Muchas gracias por reportarnos sintonía. Saludos para Yanni. Yanni, súbelo, Yanni, súbelo. Eso me gusta que disfrute de la autopista de los éxitos. El programa que le mete ambiente a tus tardes. Así que bueno, también saludamos a Rocío. Hasta Mocoretá, provincia de Corrientes, Argentina. Ahí están disfrutando a todo volumen con la autopista de los éxitos.
4: Uy, uy, uy.
2: Eso. Súbelo. Súbelo para que retumbe. Así que bueno, saludos para usted que se viene conectando con nosotros a través de la Fénix Internacional, la voz de la inclusión social.
4: ¡Cállate!
2: ¡Ay, Dios! Este nene lo callan a uno. ¡Cuidado!
4: ¡Cállate!
2: No, definitivamente. Sáquenme a este nene de acá. Sáquenlo. Bueno, vámonos con más música. Yo sé que este tema le gusta, yo sé que sí. Yo sé que le encanta. Así que disfrútelo.
4: ¡Ay, qué mañoso!
2: ¿Qué cómo?
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15: Regresamos de nuestra pausa comercial. Así es, ahí estábamos escuchando Mi Forma de Ser. Sí, Mi Forma de Ser, en la voz de Farruko junto a Hala Hasa. Saludos para Janín. Janín, ahí está Janín. Saludos, Janín.
16: Uy, uy, uy.
15: ¿Qué tal, Janín? ¿Cómo estás? Janín está a todo volumen con la autopista de los éxitos.
16: ¡Cállate, cállate, cállate!
17: ¿Dónde están las mujeres que no tienen marido?
15: ¡Ay, ay, ay! ¿Dónde están? ¿Dónde están? Que no las escucho. ¿Dónde están? Bueno. Así es como nosotros dinamizamos nuestros programas. Estamos en vivo. Esto tiene más botones que un avión. Oiga. Así que saluditos para ustedes que está disfrutando de la autopista de los éxitos.
16: ¡Cállate, cállate, cállate!
15: Bueno, este nene, hombre, este nene no se comporta.
16: ¡Cállate, cállate, cállate!
15: Ay, ay, ay. ¿Qué hacemos? ¿Qué hacemos? ¿Qué me recomiendan, ah? Para mantener calladito a este nene.
16: ¡Cállate, cállate, cállate!
15: ¡Ay, Dios! ¡Cuidado! ¿Y seguimos con más música?
18: ¡Sí!
15: ¿O paramos?
18: ¡No!
15: ¿Qué hacemos? ¿Qué hacemos? ¿Seguimos con música?
18: ¡Sí!
15: o nos detenemos ya de una.
17: ¡No!
15: Nosotros seguimos, claro, vamos a seguir. Vamos a seguir complaciendo peticiones. Complacemos a Rocío hasta Mocoretá, provincia de Corrientes, Argentina, con estos bonitos temas que nos han solicitado. Azul. Azul de Cristian Castro, ¿sí? Cuidarte el alma de Chayanne. La cima del ciego. Digo, del cielo. La cima del cielo. De Ricardo Montaner. Oiga bien, la cima del ciego, dice acá. Es la cima del cielo. Y bueno, pues otra visión. Así se llama el otro tema que nos ha solicitado Rocío. Vamos a complacerle con todo el gusto del mundo aquí en Radio Fénix Internacional, la voz de la inclusión social, y en su programa La Autopista de los Éxitos.

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Seguimos con más música. Seguimos. Seguimos con más música. Fíjense que se ha metido un gato aquí a la cabina. Sí, anda un gato. Oiga. Ay, Dios mío, ¿y cómo lo saco? Se metió un gato, señores, a la cabina. ¡Qué cosas! ¿Cómo lo saco? Díganme ustedes. Ay, ay, ay. ¿Y ahora? ¿Qué como? Es un gato locutor, dicen por acá. El problema es que si me muevo, si me paro, puedo machucarlo. ¿Qué tal me pare en el pobre gato? Pero sí, anda un gato aquí en cabina. Ya me imagino yo diciendo, en cabina y en controles, el gato.

0: Bueno, bueno, mis amigos, nosotros seguimos con más música, Nos vamos a ir a una pequeña pausa comercial, ¿sí? Una pequeña pausa comercial, pero ya regresamos, ¿sí? Ya regresamos. Y regresamos con su música favorita, música que nos está solicitando a través de nuestra línea directa. Más 504-9664-6736. No, cuidado, este gato. Este gato se quiere subir a la consola. ¡Qué bárbaro! Me va a botar todo acá, hombre. ¡Qué barbaridad! Bueno, voy a ver cómo lo saco. Bueno, bueno, mis amigos, nos vamos a una pequeña pausa comercial, pero ya regresamos con más música, con más ambiente de este su programa favorito, La Autopista de los Éxitos. Vamos a ver, gato, vamos a ver. Despida, vámonos a la pausa.
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0: nosotros seguimos con más música para todos ustedes. Más música, así es. Más música, oiga. ¿Qué le pasa a ese gato? Bueno. Muchas gracias a quienes nos han estado sintonizando, a quienes nos reportan sintonía a través de nuestra línea directa, más 504-9664-6736.
1: ¡Ay, qué mañoso!
0: Bueno, nosotros seguimos saludándole. Saludos para Rocío, saludos para Yanni, saludos para Janín, saludos para Isabela. Saludos para Andrea. Saludos para Víctor el Fénix. Víctor el Fénix. Saludos para todo, ¿verdad? Así que vámonos. Pero con más música. Águilas de América. Este tema titulado Mal Pensada. Ay, ay, ay. Qué problema ese. Mal Pensada. Cuidado. Ahora sí, vámonos.
1: Cállate.
0: Ay, no. No volvamos con lo mismo, hombre. Ya dejemos eso.
1: Uf, qué calor.
0: Eso, hace calor por acá. Por eso es que la chica dice que hace calor.
1: ¡Uf! ¡Qué calor!
0: ¡Ay, ay, ay! ¡Ay, Dios! Ahora sí, vámonos con música. Música es lo que ustedes quieren disfrutar en este momento. Para seguir moviendo el esqueleto. Al estilo, al ritmo original de la autopista de los éxitos.

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2: Nosotros seguimos con más música, ¿sí? Más música en tu programa favorito, La Autopista de los Éxitos, el programa que le mete ambiente a tus tardes. Escuchamos Quién Sabe en la voz de Nati Natasha y el ritmo de bachata.
3: ¡Bachateame, mamá!
2: ¡Eso! Al ritmo de bachata para todos ustedes. Para que la pase bonito, para que la pase sabroso. En compañía de Radio Fénix Internacional, la voz de la inclusión social y su programa favorito, La Autopista de los Éxitos. 3 de la tarde, 47 minutos. 3 de la tarde con 47 minutos en todo el territorio nacional de Honduras y en Centroamérica. Así que, bueno, saludos. Saludos para usted que me está escuchando en cualquier rinconcito del mundo. Muchas gracias, sí, muchas gracias por sintonizar Radio Fénix Internacional. Saludos para Hanin hasta territorios palestinos. Saludos también para Yanni, para Rocío, hasta Mocoretá, provincia de Corrientes, Argentina. Mi gente de México, saludos México. Saludos para Mili hasta Acapulco. Saludos Mili. Saludos Analía. Analía nos está escuchando en Cochabamba, Bolivia, corazón de Sudamérica. Así que le enviamos un saludo enorme a Analía hasta Cochabamba, Bolivia. Mi gente de Ecuador, Ecuador, arriba Ecuador. Saludos. Mi gente de Guatemala. Mi gente de Nicaragua, mi gente de Costa Rica. Mi gente de Honduras, Honduras, arriba Honduras. Mi gente de La Paz, mi gente de Comayagua. Saludos para Eric, me reporta sintonía desde Comayagua. A todo volumen, con La Autopista de los Éxitos. Vámonos, pero con más música en tu programa favorito. Se viene Gracie.

0: disfrutar.
1: Así es, mis amigos, la autopista de los éxitos, el programa donde disfrutas de tu música favorita, el programa donde me puedes solicitar tus temas a nuestra línea directa +504 9664 6736. Y qué rica está la manzana.
2: Ay, qué rico, papacito.
1: Ay, ay, ay. Ese tema, mi gente. Súbelo. Con la autopista. Qué rica está la manzana. Ay, eso está sabroso.

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2: Bueno, mis amigos, lastimosamente el tiempo no nos da para más. El tiempo no nos da para más. Pero la hemos pasado muy bien esta tarde. Sí, hemos compartido, hemos disfrutado. La hemos pasado fantástico. En compañía de la autopista de los éxitos. Cuídense mucho, mis amigos. Que Dios me los bendiga a todos. Pórtense muy bien. Y nos estaremos escuchando mañana. Sí, mañana martes. Mañana martes. Para que sigamos con esos bonitos temas. Ahí escuchábamos a los Tigres del Norte con ese tema. Qué rica está la manzana. Sí, eso está bueno para menear el esqueleto, como dice.
3: Meneemos el esqueleto.
2: Ay, ay, ay. Meneemos el esqueleto.
4: ¡Cállate, cállate, cállate!
2: Ay, Dios. ¡Qué cosas! Nos escuchamos mañana. Sí, mañana, mañana venimos con más música para todos ustedes. Pero no se muevan, ¿no? No se muevan porque viene Rafael Saldaña junto a Víctor el Fénix. Con este su programa Nosotros y una canción a través de la Fénix Internacional. Me voy a despedir con este tema que dice: si me dejas, no vale. Ay, ay, ay. Si me dejas, no vale.
5: Ay, qué rico, papacito.
2: Que como.
5: Ay, qué mañoso.
2: Nos vamos, nos vamos. Pórtense muy bien. Sigan disfrutando de Radio Fénix Internacional, la voz de la inclusión social. Buenas tardes, buenas tardes, buenas tardes, buenas tardes, buenas tardes, Honduras. Buenas tardes, Honduras. Buenas tardes, el mundo entero. Pásela bonito, pásela rico, pásela sabroso. Al ritmo de la autopista y de Radio Fénix Internacional.

¡Qué nivel!

Por hoy hacemos un alto en este recorrido a través de la autopista de los éxitos. Te esperamos en la

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0: 10 minutos pasan de la hora de Radio Fénix Internacional, la voz de la amistad. Amigos, bienvenidos a una emisión más de Nosotros y una Canción, comenzando el mes, comenzando la semana laboral, hoy lunes 3 de agosto, donde todo está al costo. Bueno, una canción que usted quiere escuchar, aquí también se la ofrecemos al costo, el costo nomás de mandar a solicitarla con su mensajito ahí en nuestro contacto de WhatsApp. Y el costo, nada, de que nos escuche todas las tardes para que con nosotros comparta su buen gusto musical escuchando estas melodías que sin duda alguna nos transportan a tiempos inolvidables en nuestras vidas, ¿eh? Así que gracias por compartir con nosotros su tarde, su noche, a esta hora con nosotros y una canción de la mano con nuestro querido piloto de la nave del sonido allá en México, el gran Raúl Aldana. ¿Cómo está, Raúl? Buenas tardes.
1: Hola, Rafael, buenas tardes, bienvenido al agosto, señor. Al mes de agosto, al octavo mes del año, hombre.
0: El octavo mes del año. ¿Cómo se va el tiempo, no? ¿Cómo han pasado los meses? En un suspiro más y estamos en Navidad ya. Como quien dice, ya está casi a la vuelta de la esquina. Aquí ya en septiembre, en nuestros comercios acá locales en Honduras, ya están anunciando los productos navideños, desde 3 hasta 4 meses antes. Ya se va sintiendo aquello, ¿no? Sin duda alguna, la Navidad, una de las estaciones del año donde se comercializa tanto, ¿no? Se mueve muy bien el billete.
1: Los dineros, bueno, sí.
0: Gracias. Ajá, sí, definitivamente. Bueno, gracias, Raúl, por estar ahí manejando la nave y por apoyarme a esta hora para estar con los amigos que nos siguen en Nosotros y una Canción. Bienvenidos a Simona Sandres en España, en Figueras, a nuestra hija ahí, a Scarlett Giselle también, que hoy está contenta. Estamos celebrando hoy el cumpleaños del nieto allá en España, de Jeffer. Así que enhorabuena para Jeffer, que lo cumpla feliz y que cumpla muchos años más. Estarán partiéndole allá la torta en España su mamá, Scarlett Giselle Saldaña, y su abuela también ahí, doña Simara. Así que y también estarán Yamín y todos los familiares ahí presentes para festejarle y desearle que cumpla muchos años más de vida. Vámonos con música porque empezó la hora del curro. Te llamé, dice Cristian Castro, aquí complaciendo a Jalisco en tierras parecidas. Jalisco nos pide este tema, ¿no? Te llamé. En la voz de Cristian Castro. Le complacemos en Nosotros una canción.

0: Continuamos, amigos, con el desarrollo del programa cuando ya pasa docena y media de minutos de la hora aquí en Nosotros y una canción a las 4:18 hora local aquí en Centroamérica y México, en las 12:00 ¿no? Y 18 minutos allá en España. Qué bueno que están con nosotros. Ya pasó el cumple de ellas, ¿verdad? Estaba yo festejándole, pero desde acá. Pero bueno, ya en España es el día 4 y él cumplió ayer 3, según el horario de España, que conste. Así que felicidades, Jeffrey, en tu cumple, que cumplas muchos años más, hijo. Y bueno, que la vida te sonría ahora y siempre, a nombre de toda la familia, familiares y amistades. Continuamos con el programa, amigos, y para complacer peticiones, tenemos este tema, mi querido Raúl, ¿cuál viene ahí en línea? Usted que estaba manejando ahí el dato.
1: ¿De qué? Háblame.
0: Háblame de ti. Háblame de ti, dice, en esta canción con la banda MS.
1: Creo que te la habían pedido, ¿no?
0: Sí, claro, sí. Cierto, este es para, igual, para Jalín. Ya la vamos a complacer a todos los demás, a Xiomara. Estamos, como quien dice, rebuscándonos con las canciones. Háblame de ti, la banda MS, ahí de una complacemos a Jalín allá en Palestina. Gracias por escucharnos a esta hora. Suena, háblame de ti aquí en Nosotros y una canción.

0: 24 minutos ya pasan de la hora, o sea, dos docenas de minutos ya de la hora aquí en Radio Fénix Internacional. Nosotros y una canción al aire, completamente en vivo esta tarde. Saluditos a Carlitos Lizardo allá en Cali, La Paz. Gracias por estar monitoreando siempre el programa, ¿no? Monitoreando la radio, siempre siguiendo los programas de la radio. También a Janín, hasta Palestina, ya le complacimos con los invitados. También saludos a nuestra querida amiga Abril en México y a todos los oyentes de Radio Fénix Internacional. A Marisa Fuentes también aquí en un punto de la capital le saludamos, y el perro está todo ladrando. Un nervioso este perro, yo creo. El Tano está ladrando, está muy inquieto esta tarde. Bueno, son las 4 de la tarde, más 25 minutos. Vamos con esta canción solicitada por Xiomara Sandres. Se llama Te Acordarás de Mí. La canta Sophie. Bonita melodía, ¿no? Sophie de Puerto Rico. Vamos a escucharla aquí, ¿te acordarás de mí? Sophie de Puerto Rico cantando, ajá.
1: Pero no es una actriz muy famosa, ¿no? Una cantante muy famosa. Yo no la había
0: visto. Yo digo que sí. En su tiempo, ¿no? En su tiempo fue famosa, Sophie.
1: No la recuerdo.
0: De la más famosa, te puedo decir, a un nivel de esta otra, de Lidia Caro, de Puerto Rico, ¿no? Sí, pero aquí en nuestro medio me parece también a mí que sonó más Lidia Caro, que conste.
1: Sí.
0: Pero yo conozco más canciones de Lidia Caro, que también es puertorriqueña, que de Sophie, ¿no?
1: No, de
0: pero
1: hecho
0: bueno,
1: yo...
0: Sophie canta.
1: Hasta ahorita que me la Sophie. Pediste, la, no, ¿sí? no la yo no la he escuchado, la mera verdad.
0: Sí, no, ella cantó muchos temas populares de Silvana Di Lorenzo, entre otras, de varias cantantes famosas de Italia, que la versionaron en español.
1: Creo que aquí a México,
0: bueno,
1: no llegó mucho.
0: De ese tipo.
1: Creo que aquí
0: no,
1: a México
0: creo que
1: no llegó mucho, ¿no?
0: No, que yo sepa, no sonó mucho Sophie
1: en
0: México.
1: México creo que no.
0: Bueno, te la presento para que la conozcas entonces por medio de una de sus grandes canciones.
1: Mucho
0: ¿te acordarás
1: gusto,
0: de mí? Te acordarás de mí, nos canta Sophie aquí en Nosotros y una canción.

0: Y continuamos al aire con nosotros y una canción esta tarde de lunes, inicio de semana laboral, lunes 3 de agosto del 2026. ¿Cómo avanzamos en el tiempo, mi querido Raúl? En la farándula le cuento, amigo, que hoy estaría cumpliendo, ya le digo, esto, un día como hoy, en 1944, nació el gran cantante español Nino Bravo. Él, de su nombre creo que es Luis Manuel, era Luis Manuel, pero no Pelayo, ¿no? Sino que era Luis Manuel, el apellido, uno de los apellidos que me acuerdo es López. López, Luis Manuel. No se me olvida en este momento del otro apellido, pero el apellido López lo llevaba así. Luis Manuel, el gran Nino Bravo, nadie lo conoció con su nombre original, ¿no? Más que todo el mundo lo conoce como Nino Bravo. Una vida muy corta la que tuvo Nino Bravo, sin duda alguna. 28 años nada más, murió por un accidente en abril de 1973 en España. Y hombre, una gran voz, una gran producción musical que lo ha inmortalizado. El hombre sigue sonando tan fresco como en sus mejores tiempos. Y hoy estuviera cumpliendo ya prácticamente 82 años, ¿no? Si nació en 1944, 82 años estuviera cumpliendo Nino Bravo. Lástima que en el número al revés le tocó fallecer. O sea, en el número 28 de su vida, ¿no? Sí, increíble, fíjate qué coincidencia, ¿no? En el número 28, o sea, la mitad, el al revés del 82, le tocó fallecer. Muy triste, y siempre recuerdo yo esa voz de Nino Bravo, o sea, aquellos tiempos cuando él estaba recién sonando, y yo tenía como 10 años de edad, pero a mí siempre me gustó la música de él, pues sobre todo la que más escuchaba era Libre, y la canción Un Beso y Una Flor, Noelia, sin embargo también sonó mucho aquí. Aunque yo no le daba mucho a la canción de Noelia, no, yo personalmente, no, que no la escuchaba mucho, pero sí me gustaba, me fascinaba esa canción de Un Beso y Una Flor y Libre, de los dos temas, de los tantos que grabó Nino Bravo, de los dos temas que más me gustaron, diría yo, que más me tocaron, no sé por qué, pero me llegaron, como quien dice, fueron de mi preferencia. No obstante, una gran producción musical que nos dejó Nino Bravo, ¿no? Vamos a ver si al rato recordamos algo con Nino Bravo, mi querido Raúl.
1: Claro,
0: uno de los grandes temas ahí. Hoy recordando también su fecha de nacimiento, estaría cumpliendo 82 años Nino Bravo hoy, 3 de agosto de 2026. Bueno, vamos con la música entonces, y traemos esta con Cristian Castro, mi querido Raúl.
1: Claro, sí.
0: Cristian Castro complaciendo peticiones con Ángel. Bonita melodía esta de Cristian. Me gusta sobre todo por el final que sale cantando. Yo creo que es el hijo de él el que canta. Sale un niño ahí cantando. O es niña. La verdad que no, yo no lo identifico bien. Pero no, sale la voz de un niño ahí cantando con Cristian, ¿no? Y vamos a disfrutarla aquí entonces en el programa esta tarde. Cristian Castro, Ángel, aquí en nosotros. Y una canción.
1: Claro, sí.

0: 39 minutos ya pasan de la hora aquí en Nosotros y una Canción, amigos, y continuamos al aire en vivo, completamente en vivo, con Nosotros y una Canción a través de Radio Fénix Internacional, la voz de la inclusión. A los amigos, a Alexis Amador y su esposa, les saludamos siempre aquí atentos al programa de Nosotros y una Canción. Nuestra amiga Patricia Dinor Armillo también, escuchándonos ahí en la ciudad de España. En Ciudad de España, aquí cerquita de Tegucigalpa. También a los amigos que nos escuchan en la frontera con Nicaragua, ahí por Chinandega. El amigo Bayardo Sánchez, siempre seguidor de la radio. En Guatemala, los amigos de Costa Rica. Gracias al amigo que está siempre en Costa Rica pendiente de la radio, a Rafita, mi querido tocayo. Y en Argentina, por supuesto, a las amigas en Argentina, gracias por estar escuchando Nosotros y una Canción. Ayer escuchamos siempre también en Noches Románticas, a partir de las 20 horas, hora Centroamérica y México. Noches Románticas ahí con Rocío, con la otra chica argentina. Ah, caray, se me olvidó el nombre en este momento, pero ya sabe que me refiero a ella. Y a la amiga peruana Dulce también, y que están desarrollando el programa de Noches Románticas con Víctor a partir de las 20 horas aquí en Radio Fénix Internacional. Con más música nos vamos a continuación y traemos este tema, mi querido amigo, de 4:40. Y es que ya, no, justamente, no, me pasé un minuto, son las 4:41. Ah, ¿cuál me dijiste?
1: No, que es el de Nino.
0: Creo que
1: ese o el de Nino.
0: Ah, sí, la que sí, es cierto. Está, yo tuve razón aquí. Tienes razón, mi querido. No, vamos a ir con la de Nino Bravo mejor. Es que tenemos en fila tres canciones por acá y me confundo. Así que mil disculpas.
1: No.
0: Bueno, vamos a ir con Nino Bravo. Recordando a Nino Bravo, hoy estuviera cumpliendo 82 años. Nino Bravo nació un 3 de agosto de 1944. Gran cantante español, Nino Bravo. Una voz incomparable, una voz fenomenal, unos éxitos maravillosos. Geniales estas interpretaciones que nos dejó para la posteridad Nino Bravo. Escuchemos Un Beso y una Flor, como muestra un botón, como dicen, ¿no? Como muestra una flor, un beso y una flor. Nino Bravo aquí en Nosotros y una Canción.

46 minutos más de la hora aquí en Nosotros y una Canción. Estamos ya, como quien dice, cerca del final. ¿Qué? ¿Nos quedamos un rato más de las 5 o un rato menos? No, pues son los que mandan, ¿no? Y mi querido Raúl, que es el comandante del sonido esta tarde, es el que dispone, como quien dice. Bueno, yo encantado de estar aquí cotorreando con los amigos a través de la Radio Fénix Internacional a esta hora de la tarde. Saludos para todos, gracias. Les invitamos a que escuchen siempre la programación habitual de la radio. Después de Nosotros y una Canción, tenemos a Calimán a las 6 de la tarde. Calimán, el hombre increíble, no se pierdan las aventuras de Calimán. De La Tremenda Corte también con Tres Patines desde Cuba. Y como ya lo anunciamos siempre también, Porfirio Cadena con sus intrepideces ahí, con sus aventuras, ¿no? El gran Porfirio Cadena, el ojo de vidrio. Y a las 8 de la noche, Noches Románticas con Víctor, el soñador de la red. A las 8 de la mañana, La Noticia al Día con Víctor también, desde esta Radio Félix, de lunes a viernes. Ahí les esperamos en nuestra habitual programación de la radio, preparada con mucho respeto para nuestros oyentes en línea de esta su Radio Fénix Internacional. Bueno, teníamos aquí ya lista la canción y se nos adelantó un poquito. Un pedacito se nos adelantó el gran cantante dominicano Don Juan Luis Guerra y su 440. Y las estrellitas y duendes, cuando ya estamos a una docena de minutos para las 5 de la tarde aquí en Radio Fénix Internacional. Nosotros y una canción, Estrellitas y Duendes, con Juan Luis Guerra. Suena en Nosotros y una canción.

0: Bien, amigos, continuamos. Ya faltan 8 minutos a la hora. 8 minutos para las 5 de la tarde aquí en Centroamérica y México. Por supuesto, a 8 minutos para la 1 de la mañana allá en España. Y creo que 1 hora más en Palestina, allá donde está una amiga Janín. Gracias por escucharnos, Janín, en Palestina. Y, hombre, interesado, Raúl me pregunta, ¿y cómo allá en Palestina le gusta este tipo de música, Janín? Es que Janín es guatemalteca, pero familia de él, los padres, o uno de los padres, creo yo, son de aquellas tierras, y le ha tocado emigrar por razones de vínculos familiares, le ha tocado emigrar hacia aquellos aquellas latitudes, ¿no? Pero sí nos gusta saber que en aquel punto del mundo, del globo terráqueo, tenemos una persona que nos escucha allá en Palestina, ¿no? No vamos a decir que es un árabe o un palestino que nos esté escuchando, pero está una prácticamente hermana centroamericana, porque ella es oriunda de Guatemala, nacida en Guatemala, Jalín. Para que la conozcamos más, ella tiene su programa aquí los domingos en Radio Fénix, de 11 de la mañana a 1 de la tarde, hora Centroamérica y México. Así que ya le toca a ella en horas de la noche, como quien dice, desarrollar su audición de corazón a corazón. Ahí la escuchamos. Muy bonita, muy agradable la voz de Janín. De verdad que da gusto escucharla. Y se nota que ella tiene un gran corazón, que es una gran persona, un gran ser humano. Así que para Janín, felicidades. Bueno, hombre, saludos a Xiomara Sandres ahí también escuchándolos y escribiendo. ¿Y qué escribió Xiomara? Vaya, está escuchando la radio, dice Xiomara. Qué bueno, gracias por el reporte. Y a Giselle también, que nos ha reportado que está escuchando, está en sintonía. Gracias, hija. Contentos ahí celebrando el cumple de Jeffer, ¿no? Ah, mi hombre, ya me imagino eso de esas comidas deliciosas que han degustado. Y sobre todo si le partieron la torta, no sé, no me han contado todavía cómo estuvo la situación ahí. Pero bueno, espero que lo hayan pasado lo mejor. Y el querido nieto por ahí, Jeffer, que la vida le sonría ahora y siempre. Son nuestros más caros deseos. Bueno, vamos con más música entonces, amigos. Sí, aquí tengo el color de tus ojos, ¿verdad, mi querido Raúl?
1: Sí, sí, sí, claro.
0: ¿Y cómo hacemos para ver el color de los ojos? Yo no sé cómo ver el color de los ojos. ¿Y usted qué me aconseja? ¿Eh? ¿Cómo le hago?
1: A ver qué te... A ver, a ver qué te dices. ¿Qué
0: Yo me imagino cuando dicen de Calimán, que Calimán su belleza varonil, y Calimán con sus ojos azules, de esa historia. No, pero...

El color de tus ojos. A ver qué me encanta cuesta el color de tus ojos. ¿No? ¿Qué color de los ojos? Déjame ver. No, es que yo tenía un compañero ciego que tenía ojos muy, muy, muy buenos, muy bien, bien presentables. Y entonces una chica me dice un día a mí, oye, Danilo, qué bellos ojos tiene Danilo, man. Danilo era mi compañero. Oye, qué bonito, qué color más bello en los ojos de Danilo, qué presencia de hombre. Este hombre, este muchacho, un muchacho en aquel tiempo. Le digo yo, pues mire, ahí en la sala de ojos del hospital de escuela lo ponen con mucho gusto, ¿no? Pues esos ojos artificiales, ojos de vidrio. Pero como que ojos de vidrio tenía Danilo, ¿vale? No, pero pues como sí, que los tenía bien, tenía buena presencia en los sí, ojos, claro, miraban claro, bien, claro. Así que bueno, escuchemos entonces, mejor ahora sí escuchemos ya actualizándonos a la banda MS con esto que se llama El Color de Tus Ojos. Suena aquí en nosotros y una canción.

0: Las 17 horas en punto aquí en Radio Félix Internacional, presentando nosotros y una canción. Amigos, vamos con la sección de Música sin Palabras, auspiciada por el Banco de Occidente. 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Bueno, vamos con la sección de Música sin Palabras. Para esta tarde, la canción que tenemos sugerida es con el gran organista mexicano.
1: Lectura desactivada.
0: Y su órgano melódico, con esta canción versionada instrumental, La Bikina, conocida por todos nosotros ahora en nuestros tiempos, en la grabación que hizo Luis Miguel, ¿no? Luis Miguel con mariachi grabó La Bikina, cantada. Bueno, aquí lo vamos a escuchar instrumental en Música sin Palabras, con Juan Torres y su órgano melódico. La Bikina suena en Nosotros y una canción.

0: 4 minutos ya pasan de las 17 horas, 5 de la tarde, y amigos, nos vamos con un hasta mañana. La invitación cordial para que mañana nos sintonicen a la hora de costumbre y que estén conectados con nosotros para escuchar sus canciones que tengan a bien solicitar a través de nuestro grupo de Nosotros y una canción, o su WhatsApp aquí, el WhatsApp de un servidor Rafael Saldaña, +504 3301 4007 y el 504 3224 0085 de mi querido Víctor, el soñador de la red, el director de la Radio Fénix Internacional, la voz de la amistad y la inclusión social. Aquí cabemos todos, como dice Raúl Aldana. Bien, nos despedimos con la sección de El 2x1, patrocinada por el Banco de Occidente, siempre hace 75 años, el mejor banco para cumplir sus sueños aquí en Honduras. 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Para todos, buenas noches. Nos vamos con esta sección del 2x1. Para esta tarde, tenemos tarde y noche, tenemos sugerido este tema con mi querido Raúl Aldana, que te han visto llorar por relacionada por la banda sonora de Los Broncos. ¿Y cuál es la otra, mi querido Raúl?
1: Ay, se me fue el nombre del artista.
0: Acuérdame, se lo olvidó también a usted. Bueno, el caso es que Los Broncos es la que más conozco yo, que te han visto llorar y versionada por una banda sorpresa que nos va a insertar ahí Raúl Aldana para despedir y cerrar el programa de esta fecha. Para todos, muy buenas noches. A nombre de Raúl Aldana, gracias, diseñador del sonido esta tarde, Raúl, desde México.
1: Gracias a ti, Rafael.
0: Y su servidor, gracias, amigo, su servidor Rafael Saldaña aquí en Honduras. Bueno, para todos, buenas noches, nos despedimos como siempre con un que les vaya bonito.

0: Lástima, pero qué lástima, amigo, que el tiempo nos alcanzó, que volveremos a estar nosotros y una canción con la conducción de Rafael Saldaña.
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